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¿Cómo está mi gente linda? Muy buenos días. Ingresamos a cada uno de vuestros hogares en otra nueva edición correspondiente al día de hoy. Hoy estamos un día de martes. Martes no te cases ni te apartes de este super el gachito mergador de Radio Tropical. 4 de agosto se celebra el día del juez y la jueza. Uy, uy, uy, en el Perú, ¿eh? Hoy estamos 4 de agosto, se celebra el día del juez y la jueza en el Perú. El día del párroco por San Juan Marián Vianney y el nacimiento de Barack Obama. Ay, ay, ay, ¿eh? Así que hoy 4 de agosto se celebra el día del juez y la jueza en el Perú. El día del párroco por San Juan María y Vianney y el nacimiento también de Barack Obama, ¿no? De Barack Obama. Así como siempre, también hoy estamos 4 de agosto, atención, 4 de agosto, vamos a ver, atención, el 4 de agosto es el 216.16 día del año en el calendario gregoriano y el 217 en los años bisiestos. Solamente quedan 149 días para finalizar el año. 147 días, estamos finalizando el año. Como siempre, como cada mañana, reciben el saludo cordial a nombre del difunto González, el que entra cuando tú sales, a nombre del Cholo Macho con su tremenda bola de tacachas y largo su cachimazo. El que no entra, que ha abierto la puerta, Roddy el Dávila Pérez, el popular pechito de acero inoxidable. Damos inicio a este su programa, como cada mañana, dando 7 vueltas a la derecha, 7 vueltas a la izquierda. 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Buenos días, Tarapoto, buenos días, San Martín, buenos días.

Pero qué buena música, buen inicio del programa. Ahí estaba Nor, Relix y la fuerza del amor, tonto corazón. ¿Cómo está mi gente linda? Muy buenos días. Vamos a ir rápidamente a Juan Guerra para mi promoción. Grimaldo Vázquez, también para su querida esposa, la señora Albina Marín Silva. El saludo también, atención para don, ahí está pues, atención, don Melvin Comapa, el popular garañoncito. Este es atención, ¿dónde? Ahí, atención, este es atención en Juan Guerra, también para su querida esposa, la señora

Ahora sí nos vamos al distrito de Pijuana para mi amigo Hilmer Pinchi Luna en el distrito de Pijuana. También el saludo cordial va para su querida esposa, la señora Eledina, ¿no? Ahí está pues la señora, ahí está, ahí en, ¿no? En el distrito de Pijuana. Ahí está mi gran amigo Hilmer Pinchi Luna y también para su querida esposa ahí en Pijuana. También el saludo cordial va, atención, para mi gran amigo Rubén Cohen Vela. También va el saludo cordial para su querida mamita, ahí está la tía Teresita Vela Arce. También para su papá, mi gran amigo Mayer Cohen Trigoso, que el día de ayer bailó a la Yuki Yuki ya. Bailó el día de ayer mi amigo Mayer Cohen Trigoso por su cumpleaños, ¿no? Así que hoy estaba con la resaca, pero ya me dice amigo, ya voy a ir a la chamba, ¿eh? Ahí está mi gran amigo Mayer Cohen Trigoso. Y también el saludo cordial va, atención, para la tía Teresita Vela Arce. También el saludo cordial va, atención, para sus hijos Rubén Cohen Vela. Este es en el distrito de Pijuana. Gracias a la gente linda de Pijuana por estar en la sintonía de este su programa, El Gallito Madrugador de Radio Tropical. También tenemos más saludos, atención. Vamos rápidamente con más saludos en el distrito de Pijuana. El saludo va, atención, va el saludo cordial, vamos rápidamente, saludos, atención, ahí en Pijuana, sintonía total, arrasamos con todo en Pijuana, gracias por estar en los 99.1 de la FM y diferentes plataformas, cubrimos toda la región San Martín, el Perú y el mundo. Saludos real para don Aristides, ¿no? Ahí está don Aristides Luna Sangama, más conocido como el tío Cotito. Y también para su querida esposa, la tía Marianita Arias Morales. También para don Demote la Luna, Luna Arias, y su querida esposa, la señora Telesina Sandoval Pinchi. Gracias por estar en los 99.1 de la FM. Ahora sí nos vamos al distrito de Pijuana para mi amigo Félix Amasi Fuente, también para su querida esposa, la señora Elionita, ¿no? Ahí está pues mi gran amigo Fernando Armas Pinchi, atención, mi amigo Fernando Armas Pinchi está en el distrito de Tres Unidos, para su querida esposa, la señora Elionita Pinchi, también en el distrito de Tres Unidos. Ahora sí nos vamos a la carretera Yurimaguas, kilómetro 34 en San José. Saludos cordiales para don Eduardo Salas, también para su querida esposa, la señora Eledina Chupingaba. Al saludo en el Pongo El Cañarachi para Rocío Villacorte Ñapi. Del Pongo El Cañarachi en la comunidad de 2 de agosto para don Manuel Cachica y también para su querida esposa, la señora Delina Sangama. El saludo también para Arlene Cachica y también para Jim Alex. Gracias por estar en la sintonía total. Nos vamos a San Pedro y Cumbas. En San Pedro y Cumbas está mi gran amigo. No, ahí está mi gran amigo. Ahí, atención, ¿en dónde hay en San Pedro de Cumbasa? Para Wilberto Sánchez, también para su querida esposa, la señora Neisito Luma. El saludo también para don Edwin Guamán Pizango, también San Pedro de Cumbasa. En el fondo de la Mollinita, para mi tío Juan José Torres y la tía Juanita Reina, también para don Elías Garay y su esposa, la señora Ubi. En el fondo del Vijavillo, para Guido Flores Ramírez, en el fondo del Vijavillo. Ahora sí nos vamos a, no, nos vamos a Cacatachi. Saludos en Cacatachi para mi amigo Hilmer Xuña y también para su querida esposa, la señora Cari, donde está dando el agradecimiento a todas las personas que han colaborado con su parrillada Pro Salud, a nombre de mi amigo Hilmer Xuña. Así llevado, ¿no? A haber realizado este domingo, ¿no? Este domingo 2 de agosto fue la parrillada de mi amigo Hilmer, ¿no? Ahí está Hilmer Xuña. Este es, atención, ahí en el, ¿no? Ahí en el distrito de Cacatachi. Ahora sí nos vamos, atención, vamos, ahora sí nos vamos, ¿a dónde? En Cacatachi también tenemos más saludos para mi amiga Abelita Valera, también para su querida esposa, la tía Risa Sinaraba. El saludo cordial también para sus hijos Johnny Valera, también para César Augusto Valera, también el saludo cordial va, atención, para Abelita Valera, el hijo. También el saludo va para don Humberto Sinaraba. Gracias por estar en la sintonía total. Este es su programa, El Gallito Madrugador de Radio Tropical. Ahí, atención, en Cacatachi, en el fondo, la división. Y también don, ahí está pues, atención, don Humberto Sinaraba está en el fondo, el frutal, en el fondo del frutal está don Humberto Sinaraba. También el saludo va, atención, va el saludo cordial también para su querida esposa. Esta es, atención, donde ahí en, no, este es, atención, ahí en el fondo el frutal. También el saludo cordial va, atención, para su querida esposa, ¿no? Ahí está la señora Eledina Chupingawa, oh, perdón,
Vamos a ver por acá, atención, ¿dónde está por acá? Gracias por estar en los 99.1 de la FM. Ahí está don Humberto Sinaragua. Y también para su querida esposa en el fondo del frutal, la señora Adelina Masifuen Chupingaba. También para Rigoberto Sinaragua y su querida Maricita, la señora María Purísima. Ahora sí nos vamos, atención, al fondo del Pericotillo. Para don Manuel Sinaragua, el popular pichero. Este es en el fondo del Pericotillo. También gracias por estar en la sintonía de este programa. Saludos real para Ulises, también para Estefita y para Alexander, más conocido como el Huesito. Ahora sí nos vamos, atención, a Pachilla. En Pachilla está mi gran amigo Félix Amasifuen. Gracias también por estar en la sintonía total, mi gran amigo Félix Amasifuen. Este es atención, ¿dónde? Ahí en Pachilla. Saludos también, atención. Va el saludo cordial también, atención, para su querida esposa, la señora Lorenza Inuma. También para Kiera Milagros Amasifuen. También para Olenka Amasifuen. Para Diana, para mi compadre Santiago, don Basilio Pachanasi. Para mis ahijados, Jaira Amasifuen, Gilani Suiza y Karen Vanessa. Y Karen Vanessa, atención, esta es en Pachilla. Ahora sí, de Pachilla nos vamos a la ciudad de Lamas. Saludo real para la señora Lilia Ruiz Pandura en la ciudad de Lamas. Va el saludo real también para Shelly Retigue Benzaken. Gracias por estar en la sintonía total de los 99.1 en la ciudad de Lamas. También tenemos más saludos, atención, en la ciudad de Lamas para don Segundo Cachique y su esposa, la señora Sadisa Angama. También para Dilma Sanoncina, para Natalie Sinaraba y también para Juanita Abuela Saldaña, mi tío Mauro Flores Peso, para Gucci el Manguarek. También el saludo en la ciudad de Lamas para don Pedro Chupingawa Pachanase y la señora Vilma Sangama Tapujima. En la ciudad de Lamas también para la profesora Enid Ramírez Vázquez. Seguimos con más saludos, atención, gracias por estar en los 99.1 de la FM. Ahora sí nos vamos al fondo, atención, nos vamos a los tres sectores. En los tres sectores, para mi primazo Edwin Dávila, que este 29, atención, ¿eh? 29 de agosto, va a estar cumpliendo un añito más de vida, va a estar botando la casa por la ventana, me dice que va a matar purita gallinas finas, ¿eh? Purita gallinas finas, como la gallina fina, no tiene más presas, sus presitas son pequeñitas. Nos dice que a cada plato, ¿no?, en cada plato de comida va a haber una finita entera, ¿eh? Ahí está para mi gran primazo Edwin Dávila y también para su querida esposa, mi primazo Telma Ruiz. Esto es en los tres sectores. También saludo cordial, va atención para Julianí, también para Aurea Luz Ruiz. También gracias por estar en los 99.1. También para Becker Jenner. También el saludo cordial va para José Juliño, el travieso Axel Juliño. Seguimos en los tres sectores, atención, saludo cordial para la tía, no, ahí está la abuelita María Luisa. El saludo cordial, también atención para don Segundo Diógenes. También el saludo cordial va atención para Marchico Ruiz, también para Claudia Sofía. El saludo también atención, tenemos más saludos para Hernán Ruiz, también para Sidney, más conocido como el Coti, también para su querida esposa, la tía Reisa. Esta es atención, donde ahí en los tres sectores. También para Walter Chávez

Bari Suiza, también va el saludo cordial. De igual forma también tenemos más saludos, atención para la profesora Leslie Ruiz Beteta, también para don Felipe Satalaya, el popular Pelacho. Este es donde, atención, este es ahí, atención, en Maceda. Gracias por estar en la sintonía de este su programa, el Gallito Madrugador de Radio Tropical en Maceda. Ahí está, pues, atención, ahí en Maceda está, pues, saludo cordial. Ahí está, pues, ¿no?, para la profesora Leslie Ruiz Beteta. En el fondo del Tamaringo, también barrio La Loma, ahí en Maceda, para la señora Norma Vela y Rafael Retegui Vargas. Gracias por estar en la sintonía total en el fondo el Tamaringo y también barrio La Loma. Ahí está para la señora Norma Vela y también su esposo don Rafael Retegui Vargas. Esta es atención donde ahí en Maceda. De Maceda, ahora sí nos pasamos a donde nos pasamos. Atención, de Maceda nos pasamos a Santa Ana. ¿Cómo está la gente linda de Santa Ana? También gracias por estar en la sintonía de este su programa. Saludos para el maestro de horno, don Raúl Cumapa Salas. También don Pepe Salas, también para don Burlington Salas. También para, no, ahí está don Burlington Salas Pachanase. También va el saludo real para Harbin Satalaya Salas. Para Jonás Reina Ríos, el que siembra palo de yuca de día y de noche. También para su esposa, la señora Sonia Ruiz Atalaya. También va el saludo real para Tani Luz Salas Comapa. También gracias por estar en los 99.1 de la FM. Ahí, atención, ¿dónde? Ahí en Santa Ana. De Santa Ana. Nos vamos a la soga de Tarzán. En la soga de Tarzán, ¿a quién tenemos? Saludo real para mi gran amigo Quinto Sánchez Reate en la soga de Tarzán. También nos vamos, atención, a Churuyaco, para la señora Janet Villanueva, también para su esposo don Edwin. También va el saludo cordial para don Asensio Tapujima Satalaya, la señora Florinda Tapujima Pizango, también para Diana Tuanami Suiza, también para Mareina Trigoso Mori, don Víctor Mori Trigoso. Esta es atención en Churuyaco, también nos vamos a Alto Churuyaco, también como está la gente linda de Alto Churuyaco. También gracias por estar en los 99.1 de la FM. En Alto Churuyaco tenemos atención, va el saludo cordial ahí en Alto Churuyaco para la señora Miquita Pandero Fasabe, también para don Heine Tapujima Salas, también para Marni Suiza y Suiza, para Miguel Tapujima Sinaraba, Rosario Salas Sangama. Gracias por estar en la sintonía total desde su programa en Alto Churuyaco. De Alto Churuyaco nos vamos, ¿a dónde nos vamos? Atención, ahí en, no, de Alto Churuyaco nos vamos, atención, a las flores del Río Mayo. ¿Cómo está la gente linda de las flores del Río Mayo? También gracias por estar en los 99.1 de la FM. En las flores del Río Mayo, saludo cordial, atención para Gilda Valera Rojas, también para Carlito Dávila Ruiz, también para Jenny Valera Rojas en las flores del Río Mayo. Ahora sí, de las flores del Río Mayo, nos vamos a San Miguel de Río Mayo. Saludo real para mi ahijado segundo Mamerto Chupingaba. El saludo real para su querida esposa y también ahijada Karen. Ahora sí nos vamos al Puente Bolivia, distrito de Chenao, para don Francisco Saavedra Zamora, más conocido como Panchito el Gato. En Tabalosos, quien se ha quedado callado es mi amigo, ¿no? En Tabalosos, ahí está mi gran amigo. También gracias por estar en la sintonía de este su programa, el Gallito Madrugador de Radio Tropical. Ahí está don Segunda Ananías Chujutalle, también para su querida esposa, la señora Roxana Saboya. Esto es atención en Tabalosos. Ahora sí, de Tabalosos nos vamos a San Francisco de Río Mayo, para Agnel Mori, también para su querida esposa, la señora Consuelo. También va el saludo real para Juan de Ríos y también don Homero Lozano. También el saludo real, todo esto es en San Francisco de Río Mayo. Ahora sí nos vamos, atención a Panjuy, para mi hijado Wilmer Fasabia Spam. Va el saludo real para mi hijada Dirmelí Pizango Norma. Va el saludo para, el saludo va para mi sobrino Elvis Fasami Pizango. Gracias por estar en la sintonía total de este Superman, el Gallito Madrugador de Radio Tropical. También tenemos más saludos, atención, gracias por estar en los 99.1 de la FM. Ahora sí nos vamos a Pucallaco, para don Merlin García Viena en Pucallaco. También para don Isaías, ¿no? Isaías Chujutachi, más conocido como el Tanganerito. Este es atención en Pucallaco. De Pucallaco nos vamos a Vistoso, Vistoso, Vistoso. Saludos en Vistoso para don Arquímedes Tuanama. También para, ¿no?, el saludo va, atención,
Ahí, atención, ¿dónde? Ahí en Vistoso Grande, para don Miguelito Cachica y también para su querida esposa.

La señora Wilma, no, ahí está la señora Wilma Satalaya. También el saludo cordial va, atención, vamos, ahora sí, el saludo cordial va también en Nuevo Mundo para Mayber, ¿no? Ahí está, pues, para Mayber también, gracias por estar en la sintonía total para Mayber. Este es en Nuevo Mundo, también a estas horas de la mañana, disfruta desde su programa El Gallito Madrugador de Radio Tropical para Mayber Tuanama. Este es, atención, ¿dónde? Ahí en Nuevo Mundo también tenemos más saludos de Nuevo Mundo. También tenemos, atención, el saludo va también, atención, en Chumba Kiwi. ¿Cómo está la gente linda de Chumba Kiwi? También gracias por estar en la sintonía total desde su programa El Gallito Madrugador de Radio Tropical. Vamos a ver a quién tenemos en Chumba Kiwi. Ahí está en Chumba Kiwi, ¿no? Ahí está también la gente, me escucha en Chumba Kiwi. Gracias por estar en los 99.1 de la FM y diferentes plataformas. Cubrimos toda la región San Martín ahí en Chumba Kiwi. También sintonía total a estas horas de la mañana. Vamos a ver por acá, atención. Vamos a ver, sintonía total ahí en Chumba Kiwi. Ahí está, pues, en Chumba Kiwi. Aquí tenemos, gracias por estar en los 99.1 de la FM en Chumba Kiwi. También ahí está mi gran amigo Roldán Sangama en Chumba Kiwi. Gracias por estar en la sintonía total para Roldán Sangama en Chumba Kiwi. Ahora sí nos vamos de Chumba Kiwi, nos vamos, atención, ¿a dónde? Ahora sí nos vamos al caserío de Alto Progreso para Videl Paredes, también para su querida esposa, la señora Gris y Paola. También tenemos más saludos, atención, en el caserío de Alto Progreso. Bueno, el saludo cordial también, atención, para don Wilmer Romero Córdoba, más conocido como El Fierrito. En el caserío de Alto Milagros, para mi compadre Lindo Ramírez, mi comadre Emperatriz Chume, también para mi hijada Janina Ramírez. Ramírez Chume, gracias por estar en la sintonía de este su programa, El Gallito Madrugador, en el caserío de Alto Milagros. Ahora sí nos vamos a Alto Perú, saludo cordial para la tía Ma, y en Sanango, Alto Sisa, para Gengis Chujutachi. El saludo cordial en Sisa, para mi gran amigo, ahí está. Un saludo cordial para mi gran amigo en Sisa, también para don Melquía Sala, también para su querida esposa, la señora Leicito Anama, también para Tracy Paola. Ahora sí nos vamos a San Juan de Pacaizapa. Ahí está, pues, atención, en San Juan de Pacaizapa está don William Torres Parinango. En Pacaizapa para tío Perito Sangama, más conocido como la tía Xuxita. También un saludo cordial para la tía Xuxita, más conocido como la tía Trinidad. Ahí está la tía Trinidad, más conocida como la tía Xuxita. Este es, atención, en Pacaizapa. Ahora sí, de Pacaizapa nos vamos rápidamente al Laguna Muyuna. Saludo cordial en el Laguna Muyuna, bajo Vallaga. El saludo cordial para Cledi Zumba Mori. El saludo cordial también, atención, para Renan Chujutaya. También para Rider Sandoval, más conocido como el Caballito de Palo. Para mi producción aquí en Tuanama, también va el saludo cordial. También para un Wilter Gómez Chapeama, también va el saludo para don Máximo Zumba Sánchez y su querida esposa, la señora Silvia Mori, en el Fundo Puerto Alegre. Por así nos vamos al Fundo Guadalajara. Saludo cordial para don Emerson Pilco, también para su querida esposa, la señora Gemma. Ahora sí nos vamos, atención, a Chasuta. En Chasuta, saludo cordial en Chasuta. Para, no, el saludo va en Chasuta. Para Evesita Cenepo y Suiza. También para Evesita Cenepo y Suiza. Esto es en Chasuta. También para mi promoción Pero Andoa. También para su querida esposa, la señora Jessie Chainamote. También el saludo cordial va, atención, en Chasuta. También tenemos más saludos en Chasuta. Ahí está, pues, para mi promoción Lincoln Chapeama. También para su querida esposa, la señora Marquita Chupingaba Salas. Esto también es atención en Chasuta. También tenemos más saludos en Chasuta para el señor. Vamos a ver, atención en Chasuta. Tenemos más saludos para don Pedro Guillén, el popular Yuyampero. También para don Felipe Cenepo, el popular Chamberino. Ahora sí nos vamos a Cerro de Pascua, pero primero nos vamos a un tema musical. Luego venimos con más saludos.

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Muy bien, son las 5 de la mañana con 5 minutos. Ahora sí nos vamos a hacer repasco para mi gran amigo Gustavo Vázquez Trigoso. También en Chiclayo para mi amigo Jacinto Chupingaba. También para su querida esposa, la señora Norma Tananta Tenazoa. También el saludo real en las Huiquitas. Quien está en línea está mi amigo Naitello Lumba. También para su querida esposa, la señora Livia Rocío Moritamane. También para Roddy Tello Lumba, el popular PPC. En el Datén, el Marañón, provincia de San Lorenzo, para el profesor Rogelio Tamavi. También va el saludo cordial para su querida esposa. Ahí está la señora, ¿no? Ahí en el Datén, el Marañón, provincia de San Lorenzo. También ahí está la señora Heli Vázquez, ¿no? Heli Vázquez Bustamante, ahí en el Datén, el Marañón. Ahora sí nos vamos, atención a Tingo María, para don Neisha Ushiñaba en Tingo María. En el centro poblado menor de San Graciano. Saludo cordial para Kenix González García. También para su querida esposa, la señora Merlí Pinedo Torres. También gracias por estar en la sintonía de este su programa, El Gallito Marugador de Radio Tropical. Este es donde, atención, este es atención ahí en, ¿no? El saludo va, atención, gracias por estar en la sintonía de los 99.1 de la FM ahí. Atención, en el Datén, el Marañón, provincia de San Lorenzo. Saludo cordial en Tingo María para Unes Aluchiñagua. También va el saludo cordial, también atención. El saludo cordial va, atención, para Kenix González García, también en el Centro Poblado Menor de San Graciano. Ahí está para Kenix González García y también para su querida esposa, la señora Merlí Torres Pinedo. También va el saludo cordial para su querida madrecita en la ciudad de Tarapoto. Ahí está, pues, en la ciudad de Tarapoto. El saludo va, atención, para la señora Nelly Betty en la ciudad de Tarapoto, su madrecita de mi amigo Kenix González García. Ahora sí nos vamos, atención, a la ciudad de Lima para don Ramón Ríos Gárate. Para la señora Mili Sala, también va el saludo cordial para Kalen Apagüeño. También va el saludo cordial, también atención, para Armando Torres Escudero en la ciudad de Lima. Ahora sí nos vamos a Chile para mi promoción Ori Uchiñahua en Chile. También en Madrid, España. El saludo va, atención, en Madrid, España, va el saludo cordial, atención, para don Anthony Trujillo, más conocido como el Vato de Chapala. Ahora sí nos vamos, atención, a España, Santander. El saludo cordial en España, Santander, me dice mi amigo Henry Mori, más conocido como el Shaggy. Me dice, promo, buenos días, aquí full sintonía. Aquí trabajando en la construcción, aquí tarrajeando, hizo una fachada. Uy, uy, uy. Mi amigo Henry Mori González también sabe tarrajear, ¿ah? Así me dice, está tarrajeando una fachada. Me dice, aquí trabajando en la construcción. Ahí está mi amigo Henry Mori González, más conocido como el Shaggy, ahí en España, Santander. También tenemos, atención, más saludos a toda mi gente linda que está escuchando por acá. Me dice, Gallito, ya estamos preparando la coñusca. Uy, uy, uy, están preparando esa coñusca, ¿no? Qué bueno sería esa coñusca a estas horas de la mañana, ¿no? Esa coñusquita riquísimo. 5 de la mañana con 9 minutos, 5 y 9. Este es su programa, El Gallito Maragador. Ya venimos con el tiempo y también con el horóscopo del día.

una canción, pasito sensual, nada de ese tema. 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Vamos a disfrutar de este riquísimo desayuno. 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Ahora sí, vamos ya con el tiempo para el día hoy. Atención. Tarapoto amanece a las 5 de la mañana, 22 grados Celsius, 6 de la mañana, 22 grados Celsius, 8 de la mañana, 25 grados Celsius, 11 del mediodía, 30 grados Celsius, 2 de la tarde, 31 grados Celsius, 5 de la tarde, 30 grados Celsius, 8 de la noche, 25 grados Celsius, y a las 11 de la noche, 23 grados Celsius. Ahora sí, vamos a ir rápidamente con el horóscopo del día. 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Vamos ya con el primer signo del zodiaco. Atención, Aries. Ahora es el momento de demostrar que estás preparado para grandes cosas. Atención, Aries. Reiteramos, Aries, ahora es el momento de demostrar que estás preparado para grandes cosas. Todo saldrá bien en este Marte. La fe es milagrosa. Atención, Aries. Reiteramos, Aries, dice, ahora es el momento de demostrar que estás preparado para grandes cosas. Todo saldrá bien este Marte. La fe es milagrosa. Atención, Aries. Ahora sí, vamos con el signo Tauro. Tauro dice, no vale la pena vivir con rencores, voltea la página y sigue adelante, piensa siempre en positivo y te hará mejor, tú puedes. Atención, Tauro. Reiteramos, Tauro dice, no vale la pena para vivir con rencores, voltea la página y sigue adelante, piensa siempre en positivo, te irá mejor. Atención, tú puedes, Tauro. Ahora sí, vamos con el signo Géminis. Atención, el signo Géminis. Atención, el signo Géminis. Saludo real para mi amigo Henry Mori, el popular Shaggy. Me dice que está full chamba en Tarrajeo, ahí en España, Santander. Para Géminis, atención, Géminis. Evita postergar tus obligaciones. Recuerda el dicho, no dejes para mañana lo que puedes hacer hoy, porque mañana es otro día. Llegue ese dinero, utilízalo bien. Atención, Géminis. Reiteramos, Géminis dice, evita postergar tus obligaciones. Recuerda el dicho, no dejes para mañana lo que puedes hacer el día de hoy. Llega ese dinero, utilízalo bien. Atención, Géminis. Ahora sí, vamos con el signo Cáncer. Atención, el signo Cáncer. Es momento de hacer un balance entre economía y una persona que está interesada en conversar contigo. Escucha con calma. Atención, Cáncer. Reiteramos, Cáncer, es momento de hacer un balance entre economía y una persona que está interesada. Conversa contigo. Escucha bien con calma. Atención, está interesada en conversar contigo, escucha con calma. Atención, Cáncer. Ahora sí, vamos con el signo Leo. Atención, el signo Leo. El signo Leo dice, alguien mostrará interés por tus proyectos y te dará el apoyo que necesitas. Renuévate y piensa en los pasos que vas a dar. Todo saldrá bien. Atención, Leo. Y por último, vamos con el signo, atención, el signo Virgo. Tendrás un día intenso en el trabajo. No te preocupes tanto en lo que va a pasar. Disfruta a plenitud en el momento que vives. Atención, Virgo. Reiteramos, Virgo, tendrás un día intenso en el trabajo. No te preocupes tanto en lo que va a pasar. Disfruta a plenitud el momento que vives. Atención, Virgo. Vamos ya rápidamente con el siguiente signo. 5 de la mañana con 17 minutos. Atención, vamos con el signo Libra. El signo Libra, atención, Libra.
te sientes mejor de ánimo, pasarás momentos agradables con tu familia. Revisa asuntos pendientes para que estés tranquila. Atención, Libra. Libra dice, te sientes de mejor ánimo, pasarás momentos agradables con tu familia. Revisa asuntos pendientes para que estés tranquila. Atención, Libra. Ahora sí, vamos rápidamente con el signo Escorpio. Atención, el signo Escorpio. Sientes deseo de hablar con esa persona, será lo mejor. Tu instinto te guiará por el buen camino. Aprovecha las oportunidades. Atención, Escorpio. Reiteramos, Escorpio, sientes deseo de hablar con esa persona, ¿eh? Será lo mejor. Tu instinto te guiará por el buen camino. Aprovecha las oportunidades. Atención, Escorpio. Ahora sí, vamos con el signo Sagitario. El signo Sagitario, tienes que tomar decisiones en el campo sentimental. Esa persona tiene una mala vibra contigo. Atención, Sagitario, ten mucho cuidado. Enfócate en lo tuyo. Atención, Sagitario. Reiteramos, Sagitario dice, tienes que tomar buenas decisiones en el campo sentimental. Esa persona tiene una mala vibra contigo. Ten mucho cuidado. Entonces, enfócate en lo tuyo. Atención, atención, Sagitario. Ahora sí, vamos con el signo Capricornio. Atención, el signo Capricornio. El signo Capricornio, todos tenemos problemas, ¿eh? Así que todos tenemos problemas, nadie somos perfecto en la vida, ¿no? A veces en el hogar también tenemos problemas, pero los problemas son de mayor a mayor, ¿eh? No son de chiquillada los problemas, ¿no? Entre pareja tenemos problemas, ¿quién vive sin ningún problema en su hogar? Atención, Capricornio, lo importante es resolverlos. Aprovecha tu talento y capacidad, sonríe y esfuérzate en tu labor diaria. Atención, Capricornio. Ahora sí, vamos con el signo Acuario. Atención, Acuario, ¿oh? Hay cosas que te tienen intranquilo y no te permiten avanzar. Levanta el ánimo y demuestra ahora que estás preparado para grandes cosas. Atención, Acuario. Reiteramos, Acuario, si hay cosas que te tienen intranquilo y no te permiten avanzar, levanta el ánimo y demuestra ahora que estás para grandes cosas. Atención, Acuario. Y por último, vamos con el signo Piscis. Atención, Piscis. Estás preparado, dice. Estás pensando en el cambio, no, Piscis, estás pensando en cambiar y eso es bueno. Antes de aceptar, atención, Piscis. Antes de aceptar, Piscis, atención, Piscis, estás pensando en cambiar y eso es bueno. Antes de aceptar nuevos retos, utilízalos bien. Controla mejor tus gastos. Tiempo de reflexionar. Atención, Piscis, Piscis, Piscis.

Muy bien, son las 5 de la mañana con 23 minutos, 5 y 23. Saludo para Ingrid Flores, Jefferson del Águila, fieles oyentes de mi programa. Atención, este es donde, por ahí, por, ¿no? Girón Independencia, gracias por estar en la sintonía total en el Girón Independencia, barrio Partido Alto. Ahí está para Ingrid Flores Orbe, también gracias por estar en la sintonía total. Este es su programa, El Gallito Marcador de Radio Tropical. No hay tiempo para más, ahora sí nosotros nos vamos, como siempre, para volver el día de mañana. Mañana estaremos siempre en el mismo horario, en su mismo receptor. A nombre del difunto González, el que entra cuando tú sales. A nombre del Cholo Bacho, con su tremenda bola de tacacha, se largo su cachimazo. El que no entra, queda abierto la puerta, Rodil Dávila Pérez, el popular pechito de acero inoxidable. Como cada mañana nos vamos dando 7 vueltas a la derecha, 7 vueltas a la izquierda. Con mi encanto y desencanto, mis ánimas benditas, mi buen tabaco negro y tabaco rojo, con mi chonta blanca y chonta negra. Mi buena bicapa que no escapa, esa chicapa porque es tan guapa, con mi chichi limonada que al final nos vamos sin nada. Buenos días, Tarapoto, buenos días, San Martín, buenos días, Perú y el mundo. Hasta mañana, chao.

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Señoras y señores, tengan ustedes el saludo de parte de su hermano Domingo. ¿Cómo están ustedes, amadísimos hermanos? Es su hermano Domingo quien está con ustedes en vivo y en directo, amigos de la sintonía. Muchas personas me dicen, hermanito Domingo, yo sufro mucho. Yo hay días, hermano Domingo, que se me pierden las esperanzas. Ya no quiero estar sufriendo más. Ya no quiero soportar más. Pienso que ya mi problema no tiene remedio, hermano Domingo, me dicen. Sí, atención, amigos, atención. Hay muchas personas que me llaman de diferentes sitios, siervos. Me llaman, me dicen, hermanito Domingo, yo creo que mi paciencia se agotó. He nacido para sufrir en este mundo, don Domingo, me dicen. Sí, yo les digo algo en estos momentos a todos mis hermanos que me están escuchando, les digo algo. No se preocupen, siervos, no se preocupen. Dios nos dice que la paciencia es madre de todas las virtudes. Miren ustedes, señores, ¿prefieren sufrir un día o prefieren sufrir toda la eternidad? ¿Ah? Eso les pregunto a ustedes. Piensen ustedes que Jesucristo estuvo crucificado 3 días. 3 días. Satanás dijo, ya lo vencí, ya lo maté, ya lo logré, ya lo desaparecí. El diablo celebraba. El diablo estaba contento porque Jesucristo estaba ya muerto. Jesucristo estaba crucificado en una cruz. Pero no sabía el diablo que Jesucristo iba a resucitar. Jesucristo iba a dar la sorpresa. Jesucristo iba a salir de esa fosa, de esa tumba, siervos. Por eso yo les digo a ustedes en estos momentos, si estás pasando momentos difíciles, estás pasando por momentos críticos en tu vida, estás pasando por momentos tristes, siervo, no te preocupes. Cristo nos enseña que después de 3 días de sufrimiento, Él resucitó, Él volvió, Él llegó nuevamente a la vida. Amadísimos hermanos, tú te preguntas, ¿por qué si me va mal? ¿Por qué si creo en Dios me va mal? ¿Por qué si creo en Dios estoy financieramente caído? ¿Por qué si creo en Dios estoy pobre? ¿Por qué si creo en Dios estoy enfermo con enfermedad incurable, estoy con cáncer? ¿Por qué si creo en Dios estoy con diabetes terminal? ¿Usted se ha preguntado por qué si creo en Dios estoy con gota, estoy con diabetes, estoy con leucemia? Dios no nos abandona, siervos. ¿Sabes qué pasa aquí, siervo? Cuando nosotros nacemos del vientre de nuestra madre, Dios dice en su santa palabra, tú naces con un abrigo de amor. Y me preguntan, ¿dónde está Dios? Cuando hay niños con cáncer. ¿Dónde está Dios cuando hay hombres borrachos que pierden su estima personal, que se caen por las cantinas, están cochinos, están harapos por las ciudades, pidiendo limosnas, tirando la mano para drogarse? Muchos me preguntan, siervos, Dios nace contigo, siervo. Dios es el amor, Dios es la alegría, Dios es lo que te cobija, el amor de tu madre, el amor de tu padre, el amor de tus hermanos, es el verdadero Dios. A Dios no lo vas a ver. Dios no va a venir en persona y te va a decir, yo soy Dios. ¡No! Dios es el cariño de tu madre a ti. Dios es el cariño de un hijo, de una verdadera esposa. Ese es el verdadero amor de Dios, siervo. Alabado sea el Señor. Alabado sea Cristo Jesús, Hijo de Dios. Y maldecido sea Lucifer, hijo del diablo, hijo de Satanás, Argatanás, Satán. Siervos, muchos me preguntan, me dicen, hermano, entonces yo soy creyente en Dios, yo soy asambleísta, yo soy peregrino, yo soy de la cosecha, yo soy sabatista, descanso el sábado. Pero si el sábado gana más plata que todos los días, ¿por qué descansas el sábado? Señoras y señores, Dios no necesita intermediarios. Dios no lo necesita al cura, no lo necesita al dentista, al pastor, al papa para llegar a ti. Ellos son medium, pero si tú quieres también lo llamas y Dios viene a donde estás. Dios viene a la cárcel, Dios viene al hospital, Dios viene directo a ti, donde estás en tu casa ahorita, donde estás en tu carro, donde estás en el monte, donde estás en tu chakra, ahí puede venir Dios. Señoras y señores, siervos de Dios, amadísimos hermanos de su hermano Domingo, ¿cuántas personas están postradas ahorita en una cama?
¿Cuántas personas están siervos? Están siervos ahorita sin poder caminar, postrados en una silla de ruedas. Porque alguien los maldijo, siervo. Porque alguien los juramentó, los trabajó en un cementerio. Porque alguien le dijo, si no te mato con enfermedad, te mato con accidente. Cogen su fotografía, cogen su foto, le dan daño por dentro, por fuera, siervos. Destruyen hogares, la maldad, la brujería, es destrucción de este mundo, es parte del demonio. Yo le hago una pregunta a usted. Cuando llega la enfermedad será de Dios, es del diablo, siervo. Toda enfermedad es del diablo, no lo confundas. Muchos dicen, Diosito me ha castigado. Dios no te castiga, Dios no castiga a nadie, siervo. Es que tú has dejado que el diablo entre a tu vida, entre a tu cuerpo, que el diablo entre a tu persona. Aquella persona que mata, ¿tú crees que es parte de Dios matar a otra persona? Esa mujer que lo saca la vuelta a su marido, ¿tú crees que es parte de Dios que esa mujer lo saque la vuelta a su marido? La muerte, el ángel de la muerte, ¿tú crees que es de Dios? Siervo, Dios no es enfermedad. Dios no es muerte. La muerte es del diablo. Es el ángel malvado del diablo que llega, te aprieta el pescuezo, te ciña el pescuezo y te deja señalando. No pasa 2, 3 días, 2, 3 meses y pasa lista y te lleva. Esa es la mala muerte. Por eso existe el ángel de la mala muerte, siervos. También existe el ángel de la guarda, dulce compañía, no me desampares ni de noche ni de día. El ángel de la vida, el ángel de la salud. Siervos, me preguntan, me dicen, hermano Domingo, yo vivo sufriendo muchos años. Me he ido a los doctores, ya me he ido a tomar medicinas, me he puesto ampollas. Sigo con el dolor de mis piernas, sigo con el dolor de mi cuerpo. Me duele mi espalda, me duele mis ojos, como si me hincara con agujas, me dicen. ¿Sabe por qué, siervo? Porque aquí te trabajaron. A ti te hicieron. A ti te juramentaron. Me hicieron un trabajo tapado, ciego, sordo, mudo, para que no creas, siervo. Así lo hacen, hermanos. Lo hacen trabajos ciegos. Trabajos mudos. ¿Sí? Lo hacen, siervo, para que usted no crea en nadie. Para que usted diga, yo no tengo nada, no me quiero curar. Ándate al doctor, no quiero irme de miedo porque me vaya a decir que tengo cáncer. Y te mueres, siervo. Hay mucha gente que se muere en su casa, se muere en su chacra, se muere en su oficina. Recién mataron un hombre dueño de negocios, tenía casinos, farmacias, lo mataron con brujería de magia negra. Ese hombre empezó a intuirse, empezó a torcerse su boca, su cuerpo, siervo. Muchos dijeron tiene embolia, tiene parasismo, tiene derrame. Cuando se van a su casa de su amante, encuentran una piedra, siervos, diabólica, y allí estaba su muñeco. Este hombre estaba con agujas en el cuello, en las orejas, tal como había muerto, siervos. Pero la familia preocupada lo mandaron a Cuba, lo mandaron a Houston, al primer hospital del mundo. ¿Y sabes cómo regresó, siervo? Regresó en un cajón, en cenizas. Por eso, siervo, siempre es bueno y es importante también hacerse ver por la ciencia oculta. Usted dice, tengo mi restaurante, no gano nada. Todos los días me levanto temprano. Todos los días abro mi restaurante, abro mi juguería, abro mi negocio de motos, abro mi negocio de colchones, abro mi negocio de zapatos y no vendo nada. Ni las moscas se acercan. Y tú te preguntas, ¿por qué? Porque te avientan agua salada de mar, te avientan polvos pestilentes. Una señora me dijo, hermanito Domingo, acá trabajo en el mercado Tarapoto, me dice, y huele feo en mi restaurante, huele feo en mi tienda. Cuando me voy a ver los siervos, hay gente cochina, que te avientan cochinada acá en Tarapoto, te avientan agua de mar, te avientan líquidos hediondos, te avientan guanos. ¿Qué vas a vender así? Entonces, siervo, ahí viene el refrán que dice, tiras la piedra y escondes la mano. Hay gente que te saluda, dice, hola amigo, hola compadre, hola primo, pero no sabes. No sabes qué caras vemos, corazones no sabemos, siervos. A Dios rogando y con el vaso dando. Amadísimos hermanos, eso hermano Domingo, Domingo, Domingo, Domingo, Domingo, Domingo, Domingo, Domingo, Domingo, Domingo, Domingo, ex pastor evangélico, su hermano Domingo. Voy a dar la dirección en breves momentos. Voy a dar la dirección donde estoy trabajando, siervos, para que usted nos visite, para que usted llegue, para que usted se comunique conmigo. Voy a dar número de celular y voy a dar mi número personal, siervo.
porque yo quiero que usted me visite, siervo, y se lleve un buen recuerdo. Quien le habla, yo no soy de acá. Su hermano ex pastor evangélico, su hermano Domingo. Domingo. Pastor evangélico, siervo 10 años, adventista 5 nazareno. Nacido en la provincia de Huancabamba, Soluces, Alaraz, Hondorilio. Esa es mi tierra, siervo. ¿Ya? Esa es mi tierra. Atención. Amadísimos hermanos. Personas que están sufriendo de repente, me dicen, hermano Domingo. Hay días que yo mejor he pensado morirme. He pensado acabar con mi vida, me dice otra hermana. En lugar de comerme un plato de comida con gusto, llevo lágrimas en mi boca, dice, trago lágrimas, hermanito Domingo. Me dice, yo trabajo todos los días, me levanto temprano, me acuesto tarde y no veo mis ganancias, don Domingo, cada día estoy más viejo, me dice. Siervos de Dios, siervos de Dios, estamos saliendo en la radio, en vivo y en directo, Tarapoto, Perú. Tarapoto, pero estamos acá en Tarapoto, amigos de Chapaja, amigos de diferentes lugares, Roque, Pacaizapa, San Juan de Pacaizapa, Moyomamba, Nueva Cajamarca, amigos que me escuchan, señores. Señores que me están escuchando en Chapaja. Amigos que me escuchan en Sauce, ¿cómo están ustedes? Eso, hermano Domingo. 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Para que usted se ubique acá en Tarapoto. Su hermano Domingo no es de acá de Tarapoto. No me vaya que esté a confundir. Ya, yo no soy de acá de Tarapoto. Yo vengo de la provincia de Huancabamba, Toluce. Sondorilio, mi tierra. Sí, su hermano ex pastor evangélico, ya. Yo soy el único que me enfrenté contra apostólicos romanos y profetizadores de la palabra. Atención. Número de celular, atención. Número de celular. Vamos en estos momentos, atención. Ya, vamos a dar el número, me están pidiendo. Voy a dar el número, siervos, ya. 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Entonces aprovechemos la novedad, como dice, la innovación de las plataformas. 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No vamos a estar dando a la radio porque se vuelve chismosería, siervo, sí, porque a veces en la radio ya lo hacemos, las contestaciones, y eso se vuelve chismosería, sí. No vaya a pensar que el hermano Domingo llega a la radio, ¿no? Me dice, hermanito, porque usted no llega a la radio, da nombres y da cartas, yo no hago eso, siervo, se vuelve chismosería, yo no he venido a chismosear acá a Tarapoto, siervos, ya, yo trabajo distinto, sí, atención, vamos a comunicar en estos momentos el número personal, ya, para que usted nos llame, solamente el que tenga interés, llame, el que no, quedes en su casa, siervo, guarda tu plata, de repente a ti te sirve más que a mí, sí, atención, número de celular para que usted pueda consultar. Su hermano Domingo no va a estar dando nombres, no va a estar dando de repente engañándolo a la gente que te mueres mañana, que te mueres pasado. Si no vienes, te mueres. Si no vendes tu vaca, tu animal, te mueres. Te curo. Si no te curo, te mueres. Yo no trabajo así, siervos. Nosotros trabajamos, hermano, de diferente forma, con la fe de Dios, ¿ya? Con la fe de Dios que nos da para poder hablar con la verdad, siervos. No asustar a la gente. Más bien, a la gente necesita que nosotros lo ayudemos para que vivan tranquilos, para que vivan en paz, vivan felices. No que vengamos a asustarlo, a engañarle en una cosa por otra, siervos. No nos confunda, siervos, a nosotros con charlatán, ¿ya? No nos confunda. Atención, vamos a comunicar aquí. Atención, su hermano Domingo no es charlatán para estar engañándole a la gente. Mi hijito, te sobra 2 meses, te sobra 3 meses. No, siervos, no nos confunda así. Nosotros no trabajamos así, siervos, ¿ya? 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
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en el sueño, porque la persona cuando duerme, el sueño es primo hermano con la muerte, entonces ahí se puede hacer trabajo, siervos, también a distancia, por eso usted puede consultar a distancia, yo ya le envío en un video, le envío lo que usted tiene, si su enfermedad es para mí, su enfermedad es para la ciencia médica, o es para las dos ramas, también le voy a decir, siervo, ya, atención. 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De repente tu hermanita estás pensando, estás diciendo que todos los hombres son malos. Algún hombre de repente se burló de ti, te hizo perder, dijo tu autoestima. Tú piensas que ya estás vieja, que no eres bonita, que eres fea, o a lo mejor eres bonita, pero tienes mala suerte. No te preocupes, sierva. Nosotros vamos a ayudarte para que tú seas feliz. Puedas encontrar el hombre, el amor de tu vida. De repente usted está pensando, dice, mi primera relación falló. Todas las mujeres son iguales. Todas las mujeres son malas. Todas las mujeres son falsas, engañadoras. No, siervo. También hay mujeres buenas que quieren hacer un hogar. Y vamos a ponerle una mujer buena, siervos. Y lo que el hermano Domingo hace, solamente Dios y la muerte lo deshace. No lo va a deshacer la mano del hombre. Eso sí se lo juro, porque yo trabajo con la palabra de Dios y la ley de Dios, siervos. Y mis buenos remedios huancabambinos que los traigo. Cutatama, tama, cuta, cutatama, la montaña en estos momentos. Vamos levantando, citando, llamando a Dios bendito por buen camino, por buen lugar. Desde mi tierra Huancabamba, siervo, con mis buenas chontas, mis buenos membríos, mis buenos remedios, mi lagunita negra, deme sus poderes para yo ayudar a mi gente acá en Tarapoto, que me están llamando ya y me están visitando. Sí, amigos, hoy día trabajé, atendí a varias almas. Me alegra mucho, siervos, que estén viniendo. Me trajeron sus regalos, me trajeron sus aguajes, camu camu, me han traído pieles de animales, también me han traído picudo, carne, juanes de majás. Dios bendito. Agradezco a mi amigo de Sauce que me trajo a regalar un mono también. Muchas gracias, siervo, de verdad. Para mí es una alegría estar acá en Tarapoto y poder atenderlo a todos ustedes. 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
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Señoras y señores, por el Dios de Abraham, por el Dios del profeta Elías, por el Dios de Jacob, por el Dios de Moisés, por el Dios

curar gente que está mal, con vientos malos, con epilepsia, caen desmayados al piso. Personas que me llaman, me dicen: hermanito Domingo, yo no sé qué hacer, mi hija se desmaya. Yo no he sido mala, don Domingo, yo no he matado, no he robado, no he hecho mal a nadie. Yo le pregunto a usted: ¿Jesucristo fue malo? ¿Jesucristo fue malo? Jesucristo no fue malo, siervos, pero siempre en la historia del mundo y del Perú y del mundo, siempre hay buenos y malos, siervos. Siempre va a haber gente envidiosa, gente que dice: como él tiene, yo no tengo; como él vende, yo no vendo. Gente que va a decir: como esa mujer fea tiene marido joven, marido empresario, y yo no tengo. Voy a aventarle huevos podridos, voy a quemar sus fotos con azufres, voy a enterrarlo su prenda bajo un cementerio en la espalda de un cadáver. Tenga cuidado, hay maldades que lo hacen con accidente, siervo, para que en tu camioneta, en tu moto te mates. Lo hacen con tierra de accidente, en cruz de accidente, en mala muerte, en curva del diablo. Por eso hay gente que de la noche a la mañana toma veneno, se ahorca, se avienta de un puente. ¿Sabes por qué? Porque lo ponen el diablo, el Satanás, Lucifer. Hay gente que se seca hueso pellejo, siervo. Hay gente que se seca hueso pellejo, se hinchan su barriga, botan líquidos por el ombligo. ¿Sabes por qué? Porque lo trabajan con sapo, lo trabajan con tuncho, lo trabajan con higuirón, siervo. Lo hacen un trabajo maquiavélico para que esa persona de la noche a la mañana, esa persona caiga enferma, nadie lo cure. Siervo de Dios, si vas a venir a visitarme, escúchame. Véngase con fe. Yo lo voy a ayudar, yo voy a poner mi mano, ¿ya? Pero si usted no tiene fe, usted está pensando que el hermano Domingo de repente me va a engañar, porque de repente alguien te engañó, siervo, estás pensando que yo soy igual, quédate en tu casa mejor. Sí, de repente tu plata te sirve más que a mí. Sí, sí, de repente tu plata te sirve más que a mí. Quédate en tu casa. Su hermano Domingo, siervos, amigos de la sintonía, su hermano Domingo, siervos, trabaja con la fe de Dios. Si yo no trabajo con el diablo, yo trabajo con Dios, siervos. ¿Ya? Si usted va a venir a quitar marido, usted va a venir a quitarlo, la mujer a tu primo, yo no hago ese trabajo, siervo. ¿Ya? Váyase a otro sitio. Yo mismo lo voy a decir, váyase a otro sitio. Pero si tú vas a venir y me vas a decir: hermano, ayúdame a salvar mi hogar. Mi mujer se ha malogrado. A mi mujer lo han hecho con la sangre de la perra colorada, con la pezuña de la sachavaca, con la pata de la venada. Lo han hecho para que esté lejos de mi hogar, para que esté con uno y otro. Ahí te ayudo yo. Lo pongo a esa mujer, hijo, la manso como yegua fina. ¿Me entiende? Por eso su hermano Domingo ha venido, para amansar las grandes fieras, las grandes yeguas, aunque sean chúcaras, siervo. ¿Ya? Hermanitos de Cristo Jesús, antes de despedirme, voy a pedir por aquellos enfermos. Por aquellos enfermos que están postrados en una cama, que están formando cola en un hospital. Por aquellos hombres que en estos momentos están sin esperanzas. Por aquellas personas que ya no tienen ganas de hacer nada. Están tristes, esta cual se adormece en su cuerpo, sueñan, ¡oh!, quieren morirse. No se preocupen, siervos. Hay una esperanza siempre. Un dolor de muela, por más que duela, siempre sacando de raíz o curando esa muela, va a venir muchos meses de felicidad sin dolor. Así son las enfermedades y así es la mala suerte. Vamos a ayudarlos a salir de eso, siervos. En nombre de Cristo Jesús, mi nombre adentro. ¿Ya? Huancabamba al centro. Dios bendiga al pobre, al rico, a las viudas, a los huérfanitos. Dios bendiga a mis enfermitos, mis viejitos que me han escuchado. Que se haga la voluntad de Dios, no la de nosotros.

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0: Buenos días, señoras y señores, bienvenidos a Radio Tropical de Tarapoto. Hoy es martes 4 de agosto de 2026, mes de aniversario de la ciudad de Tarapoto. Le damos la más cordial bienvenida en nombre de todo el equipo periodístico del Matutino, con Rodri Dabre en los controles, Guido Cinte en la coordinación del programa, Augusto García y Adolfo Pazanando para acompañarles en estas 2 horas de jornada informativa. ¿Cómo estás, Augusto? Buenos días.
1: ¿Qué tal, Adolfo? ¿Cómo estás? Muy buenos días a todos nuestros oyentes y televidentes de la región San Martín. Bienvenidos a esta jornada informativa del día de hoy. Iniciamos, como siempre, saludando a nuestros oyentes de la provincia del Dorado, en San José de Sisa y también en el distrito de San Martín Alao, quienes nos sintonizan a través de Estéreo San Martín. Saludamos también en la provincia de Picota, distrito capital, así como en el distrito de Chamboyaco, en el Valle del Ponaza. Saludamos a nuestros oyentes del Valle del Mamonaquiba, quienes nos sintonizan a través de Mamonaquiba Radio. Saludos cordiales y damos la bienvenida a nuestros oyentes y televidentes del turístico distrito de Sauce, a donde llegamos gracias a la cadena de la amistad con Radio Sauce, y por intermedio saludamos a nuestros oyentes del Valle del Misquiaco, en Pilloana y Tres Unidos. Saludos en Cabo Alberto Leú, en el centro poblado de Achinamisa, y en los distritos del Pongo, del Cainerachi, el Porvenir, Pelejo y Papa Playa, quienes nos sintonizan a través de las poderosas ondas de Radio Antena 7.
0: Saludamos también en Chasuta, Patrimonio Cultural de la Nación, que nos escuchan a través de la señal de Radio Estación Chasuta. En los distritos del Porvenir, Papa Playa, Huimbayo, Navarro, todo el Valle de Chipurana y Anayacu, que nos escuchan a través de la señal de Radio Concierto. En los distritos de Pachisa, Huicungo, todo el Valle de Guayabamba, Viseo, Gelache, Pachisilla, en la provincia de Mariscal Cáceres, que nos escuchan a través de la señal de Radio Cielo. En la provincia de Tocache, distrito de Uchiza, a través de la señal de Radio Nicol. En la provincia del Dorado, a través de Radio Poder. Saludamos también a quienes nos ven a través de las diferentes empresas de cable en la región y a quienes nos siguen a través de las plataformas virtuales, la www.radiotropical.pe, en el Facebook Radio Tropical Tarapoto, en YouTube Radio Tropical. También nos pueden seguir en Instagram y TikTok y, por supuesto, en el aplicativo de TV 360 de Vitel. Cuando son las 6:02, vamos a esta hora con nuestros titulares.
2: A continuación, el resumen de las noticias más resaltantes a través de los principales titulares.

0: Titulares, hoy martes 4 de agosto de 2026, año de la esperanza y el fortalecimiento de la democracia.
1: Candidato a alcalde por Avanza País en la provincia de San Martín asegura que tacha presentada en contra de su lista no tiene ni pies ni cabeza y que él continúa firme en campaña.
0: Juan Manuel García y su abogado estarán esta mañana en el programa para hablar sobre la tacha que presentaron en contra de la lista de Avanza País.
1: El colmo, hace solo unos días se produjo un incendio en el Centro de Educación Básica Especial 001 en Tarapoto y Fascinerosos nuevamente ingresaron el domingo para robar cables eléctricos.
0: 6 de la mañana con 3 minutos, más titulares. La comunidad educativa del Centro de Educación Básica Especial exige a la UGEL San Martín personal de seguridad y al gobierno regional le pide acelere la construcción de una nueva infraestructura.
1: El distrito de Tabalostos fortalece su oferta turística y ambiental y pone en valor las murallas de Torochapana. Su apertura oficial será el próximo 22 de agosto.
0: Radio Tropical y la Universidad Nacional de San Martín realizarán el debate con los candidatos a la Alcaldía Provincial de San Martín y también con los candidatos que postulan al gobierno regional.
1: Son las 6 de la mañana con 4 minutos. A continuación, titulares nacionales. La presidenta Keiko Fujimori anunció un eventual indulto al expresidente Alejandro Toledo será evaluado por la Comisión de Gracias Presidenciales, la cual realizará un análisis técnico, médico y humanitario antes de emitir una decisión.
0: El Poder Judicial condenó al líder de Alianza para el Progreso, César Acuña, a 1 año y 6 meses de prisión suspendida por incumplir una sentencia laboral firme a favor de una maestra cesante a quien debía pagar más de 88 mil soles por concepto de bonificación.
1: El vocero de Juntos por el Perú en la Cámara de Diputados, Ernesto Zunini, solicitó la suspensión temporal del parlamentario Julián Pérez, quien es investigado por presunta agresión física y psicológica contra su expareja.
0: La diputada Catherine Palomino de Juntos por el Perú presentó el primer proyecto de ley del Congreso bicameral que propone derogar diversas reformas aprobadas en el Parlamento anterior al considerar que debilitan la lucha contra el crimen organizado. Son las 6 de la mañana con 5 minutos. Pasaron los titulares en el matutino de Radio Tropical de Tarapoto y ya les dimos cuenta de nuestros titulares, Augusto. La semana pasada justo fue noticia el incendio que se producía en el Centro de Educación Básica Especial acá en Tarapoto, que está ubicado en la urbanización 9 de Abril y que ha venido siendo objeto de diferentes robos así de manera sistemática, pero seguido y cada semana siempre se han presentado situaciones que han ido desapareciendo, han ido ya sustrayéndose lo que son los grifos, los sanitarios, los fluorescentes, incluso que sea la hipótesis mayor en relación al incendio de la semana pasada es cuando jalaron justamente los cables eléctricos y allí se produjo un cortocircuito. Y eso es lo que había generado que los fascinerosos dejaran abandonado lo que ya tenían parte, de que ya estaban llevándose también en aquel día. Pero han pasado solamente unos días y el domingo en la noche nuevamente han ingresado para llevarse lo poquito que queda, de verdad. Y es una situación preocupante, Augusto, porque parece como que fuera una isla este Centro de Educación Básica Especial para el sector educación, que no le dota de un personal mínimo de seguridad, sobre todo para que en horas de la noche, que es el horario en que siempre ingresan personas de mal vivir, y de verdad que hasta ahora no ha sido atendido, no ha sido escuchado, ya se produjo esta cuestión del incendio, y ya están quedándose cada vez con menos cosas, y aún así, el sector de educación no ha tomado una solución en relación a este tema. No creo que le vaya a hacer pues un gran dolor de cabeza contratar a una persona para que de manera permanente allí, sobre todo en la noche, como digo, pueda brindar el servicio de seguridad, buscar alguna reasignación si es que no hay un presupuesto, a lo mejor en algún lugar tienen más personal y podría ajustándose por ahí llevar a alguien para asumir esa labor, pero lamentablemente no. Y ayer nos vuelven a decir que lo poco de los cables eléctricos que les quedaba se los han llevado también. O sea, ya no tienen fluorescentes, no tienen cables eléctricos, no tienen tomacorrientes, no tienen grifos de agua, no tienen los sanitarios. Entonces, ¿en qué condiciones están esos niños que asisten allí y que la condición que tienen ellos no es como de cualquier otros estudiantes que van a los colegios de manera regular? Estos niños tienen síndrome de Down, tienen autismo, tienen TDAH, sus condiciones especial. Por eso el Centro de Educación Básica Especial, por eso su nombre. Pero ni aun así no le han prestado la atención necesaria y no se ha resuelto este tema a gusto y siguen siendo objetos de les van robando y el día de hoy entiendo que la comunidad educativa se van a trasladar hasta Moyobamba para pedir al gobierno regional también agilice lo que es la construcción de una nueva infraestructura. Esa infraestructura que tienen ahora ya cumplió, como se dice, su ciclo hace rato, pero aún en esas condiciones siguen todavía albergando y brindando el servicio educativo para estos estudiantes, pero que hasta el momento no han tenido ese respaldo, no han tenido ese apoyo para brindarles al menos la seguridad y las condiciones básicas como para poder estudiar en una en esta etapa que ellos justamente asisten al Centro de Educación Básica Especial en Tarapoto.
1: Bueno, son 11 años que están pidiendo guardianía, según una entrevista que hiciera acá en Radio Tropical a la directora de esa institución educativa. 11 años, Adolfo, de gestión, ¿no? Que y la verdad no concebimos de cómo es que no hacen caso, ¿no? Cómo es que no hay presupuesto para esta situación. Mientras tanto, los más afectados, los niños especiales, como lo dijeron, quienes deberían de tener la mayor atención, en todo caso, del Estado, ¿no? Son los más abandonados en este caso. Y lo peor de todo, Adolfo, si es que los padres de familia quisieran colaborar, quisieran apoyar a la UGEL, pagando ellos mismos de manera consciente una guardianía, no lo pueden hacer ahora, ¿no? Debido a todo este problema que se ha generado con las señoritas de apoyo. En estos momentos las instituciones educativas de inicial ya no cuentan con profesores de danza.
0: En el caso del CEBE también le han quitado psicólogos.
1: Ahorita por toda esta situación que era prácticamente innecesaria de analizar tan profundamente la ley y por sentido común, todo se está afectando un montón de cosas, ¿no? Se está afectando un montón. No hay cocineros para... Las cocineras no hay para... ¿Por qué entonces el Estado peruano ha mandado a construir cocinas en las instituciones educativas? Sí. ¿Cuánta de inversión ha hecho el Estado para construir las cocinas ahí con buenos materiales? Sí. Estos materiales que no se oxidan, ¿no?
0: Quirúrgico.
1: Exactamente. Ahora no hay quien va a cocinar caliwarma. ¿Para qué van a recibir entonces los alimentos si es que no hay nadie que cocine? Porque acá, por lo menos en la zona urbana, en las ciudades, los padres de familia no van a cocinar. Entonces, lo que han hecho los padres de las instituciones educativas ha sido contratar personas que vayan del entorno, pero sin embargo ya se quitó esto, se ha quitado danza, se ha quitado inglés, se ha quitado los psicólogos, que es increíble de verdad que esto haya sucedido. Y en este caso, si es que la institución educativa, los padres de la institución educativa 001 especial quisieran contratar a una persona, ya que el Estado no puede contratar una guardianía o una persona de vigilancia para las noches, pues no lo pueden hacer por todo esto lo que estamos diciendo. Y la ley es la ley, que la ley es la ley, ¿no? Cuando se trata de este tipo de cosas, donde los padres de familias quieren hacer aporte al país, a la educación, pues se aplica la ley. Y para las otras cosas se pasa por encima, se pasa por alto, no se dice absolutamente nada, no se analiza al mínimo, y esas son las clases de autoridades que tenemos, pues, ¿no? Lamentablemente. 11 años que esta institución educativa está pidiendo a gritos que el Estado le dé o se gestione desde la UGEL con más énfasis. Seguramente lo han gestionado, pero ahí lo tienen, no le dan la fuerza necesaria como para atender a esta institución educativa, ¿no?
0: Bueno, hay necesidades o situaciones, Augusto, que cualquier realidad rebasan cualquier normativa legal.
1: Sí,
0: yo creo que cuando hay esa voluntad,
1: cuando hay la prioridad, el niño, la misma constitución política lo dice, el niño es prioritario. Sí. Frente así a situaciones como estas, pero no lo entienden así, no lo entienden así, lamentablemente.
0: Así es. Bueno, Augusto, un problema también que es un dolor de cabeza, así como esta institución está pidiendo 11 años que le doten de personal de seguridad, así también el sistema energético tiene años, en una situación que no hemos podido superar. Aún declarando la emergencia, todavía no hay nada. Mira, nos escriben a esta hora de la mañana desde la ciudad de Lamas. Dice, en las últimas semanas se han incrementado los apagones. Hoy desde las 2 de la madrugada hasta esta hora no contamos con servicio de energía eléctrica.
1: Imagínense.
0: Mira, 2 de la madrugada hasta esta hora no hay servicio de energía en Lamas. Imagínense que es capital de una provincia tan importante que tenemos en la región San Martín. ¿Y cuánta gente, Augusto, en horas de la madrugada trabaja yendo a los mercados, a vender en los mercados? Otros están vendiendo sus jugos. Otros, las panaderías, por ejemplo, están trabajando. Las pollerías, el sector avícola, también están trabajando, están desplazando a esa hora sus productos. En fin, afectas una serie de servicios que de verdad no sabemos cuánto más tenemos que soportar, porque de verdad no hay ni siquiera un viso de por ahí que nos vaya a decir ya solucionamos este mes o el siguiente mes. No, estamos todavía en algo incierto, porque lo que tenemos por ahora que nos da cierta esperanza que va a mejorar la situación es esta subestación que se está construyendo en Picota, y otra que se va a poner en Moyobamba. Con eso, para poder incrementar la oferta energética en este caso, pero por ahora andamos de mal en peor. No hay cuándo se solucione un problema tan estratégico y tan necesario si queremos hablar de desarrollo. Tanto hablamos de la competitividad, hay que avanzar en temas de agroindustria, la industria misma, o hay que generar más inversión privada, que vengan las grandes inversiones, pero si no le das las condiciones mínimas, como en este caso, tendrías que darle una oferta energética de calidad, no con estos cortes que tenemos pues a cada momento. ¿Cuánta pérdida genera? Sobre todo, por ejemplo, en pequeños que están empezando por ahí, que dependen de la energía, a esta hora, por ejemplo, estén trabajando haciendo sus panes y se corta el servicio de energía. ¿Qué hace? ¿Quién le va a reconocer esa pérdida? No, Electoriente no le va a reconocer. ¿Y cuánto a estas horas de la mañana también los estudiantes que se están preparando para ir a los colegios? Todo se paraliza, o sea, se afecta a todo el mundo. O sea, las pérdidas económicas también son cuantiosas. Si se valorizara todo eso, ¿cuánto tendríamos que exigirle para que reconozca y pague Electoriente? Pues le faltaría dinero. Lamentablemente,
1: y están en su derecho,
0: lógicamente, ¿no? Con esto, sí, así pues, como estamos, ¿cuándo vamos a terminar?
1: Y ahora entendemos, por todas estas razones que estamos exponiendo aquí, Adolfo, es que estamos de mitad de tabla por abajo en tema de competitividad regional, ¿no? Según el último análisis que tenemos, sí. Estamos pues siempre debajo de la tabla,
0: de media tabla para abajo,
1: siempre. Y esto es un problema que, no sé, hay proyectos, ojalá este nuevo gobierno nacional pueda hacer algo por la Amazonía, por San Martín, porque este es uno de los principales problemas que tiene la Amazonía peruana, ¿no? No tener el servicio de energía como debe ser, como para plantearnos un proyecto de inversión importante, que vengan empresas a instalarse aquí, porque entre una fábrica, por pequeña que sea, no puede, con no puede funcionar prácticamente, porque comienzan a funcionar los motores, se prenden los motores y hay un bajón tremendo. Y lo que están haciendo generalmente es quitar a otros para que la zona industrial donde hay mayor industria, mayor comercio, no lo sienta. Por eso es que acá en Tarapoto, Adolfo, no lo sentimos, ¿no? Porque hay un problema por ahí y lo que hacen es pues cortar a San José de Sisa, cortar a Lamas, como en este caso, para proveer a Tarapoto. Y eso no debe ser, porque en todos necesitamos, y Lamas es una provincia importante, y todo se paraliza, ¿no?
0: Bueno, de verdad, esto es una situación, como digo, que no es de ahora, tiene años, y no sé cuánto pueden hacer las nuevas autoridades para poder atender, porque no hay que olvidar, señores, hay un proyecto en marcha también para lo que es la interconexión de la línea de 220 hasta Tarapoto. Solamente tenemos 220 de toda la zona norte hasta Moyobamba. Y de Moyobamba hasta Tocache estamos con 138 kV. El proyecto de Moyobamba-Tarapoto ya estaba en ejecución, se paralizó porque hubo esta situación del incremento de aranceles y todo en los Estados Unidos, que de dónde hay que traer los materiales y todas estas cosas, y la empresa no iba a asumir esos costos. Ahí se ha venido dando una situación que también hay que destrabar y hay que ver la forma cómo se reactiva este proyecto para poder contar con servicio de energía de 220 hasta Tarapoto. Y de ahí tenemos que seguir trabajando paralelamente para hacer que esto también se pueda llegar hasta Tocache y tener una energía de mejor calidad. Y no entiendo también los criterios. Obviamente están en su derecho de ganar dinero, para eso invierten la empresa privada y todo esto. Pero hay una situación, Augusto, que por ejemplo la nueva línea que está en la cartera de proyectos de proinversión, que es este interconectado que va a venir de Chacya hasta Tocache, y de Tocache va a ir por la zona de Chunté, cruza todas esas, llega hasta la sierra y va a ir directo hasta Selendín, Cajamarca. Y de ahí ya llegas pues a la zona norte del Perú, y esta línea va a tener 500 kV. Y estos 500 kV solamente se proporciona a lugares donde el consumo supere los 1000 megawatts diarios. ¿En cuánto estamos en San Martín? En 100 ahora. Nos faltan 900. O sea, ¿por qué si vas a vender la energía en otros lugares donde puedes ganar o puedes venir, por qué no alimentas también de la misma forma? Porque nosotros, de acuerdo a lo que está establecido técnicamente ahora, vamos a ver de pasar nomás esa línea de transmisión de 500 que va a pasar por Tocache y se va para la sierra, pero no la vamos a poder usar. Entonces, eso también yo creo que habría que modificar con criterios técnicos para gozar de una buena calidad energética. Pero por ahora, lamentablemente, las reglas de juego están en ese sentido y nosotros recién estamos viendo la posibilidad de pasar a 220 y en otros sectores ya tienen 500 kV. Eso también es una situación que creo que técnicamente se tendría que plantear con los congresistas, con los diputados que tenemos ahora, los senadores que tenemos ahora, y el mismo Ejecutivo debería también ver de manera equitativa cómo se brinda la calidad de servicio energético al resto del país. Pero por ahora, como digo, nosotros solamente lo vamos a ver pasar por la zona de Tocache. Por eso es que se estaba exigiendo, y hay una propuesta incluso del Colegio de Ingenieros, recuerdo, que plantea en la Cámara de Comercio también, que plantean que esa línea de 500 llegue hasta Juanjuy y de ahí ya se vaya viendo para ir ampliando al resto de la región. Esa es otra propuesta, pero vamos a ver, ahora tenemos nuevos ministros, tenemos un nuevo gobierno.
1: Vamos a ver pasar nada más, ¿no? por nuestro territorio y todo.
0: Y eso es lo triste.
1: Eso es lo triste, ¿no?
0: Eso es como cuando se dice también morir de sed teniendo tanta agua, ¿no? O sea, vas a ver pasar por aquí el sistema de alta tensión de 500 kV y nosotros vamos a seguir sufriendo, pues no puede ser posible. Y todo porque la regla de juego dice a partir de 1000 megavatios le puedes atender con esa calidad de servicio energético. Y de verdad,
1: algo no sé, se tiene que cambiar.
0: Se tiene que hacer. Y los que van a asumir ahora, alcaldes, gobernador, tienen que tener claro estas cosas, Augusto, para pelear, en el buen sentido de la palabra me refiero, ante el Ejecutivo Nacional, para que justamente se vea de que de manera equitativa también se pueda llegar al resto del país, mucho más en el caso de la Amazonía en general. No solamente estamos hablando de San Martín, la Amazonía en general necesita de tener mejores condiciones como para hablar de la famosa competitividad. como resto.
1: Así es, Adolfo, y lo que se tiene que es, pues, no tienes que ir a pedir, pues, sin tener absolutamente nada, ¿no? Tienes que llevar un estudio, tienes que llevar el proyecto, tienes que llevar al ejecutivo, porque eso es lo que te va a pedir en primera instancia, ¿no? A ver, demuéstrame el estudio que han hecho, demuéstrame qué, si es que verdaderamente necesitan o no, y en fin, porque no es pedir por pedir nada más, y creo que ahí es donde deberíamos estar preparados, ¿no? Sí. Entonces, porque cuando vas así a plantear concretamente y les dices, estas son las cifras, esto es lo que necesitamos, esto es lo que necesitamos hacer, entonces el Estado peruano también te atiende, porque de nada sirve ir con las manos vacías sin llevar absolutamente ningún estudio para que finalmente te digan, trae el estudio y lo hablamos, lo planteamos. Así que creo que eso debería ser preocupación. Y bueno, es un tremendo reto, de verdad, el que asuma la responsabilidad de dirigir los destinos de la región San Martín, ¿no?
0: Ojalá creo que esté estamos, a la altura, como se dice.
1: Ojalá esté a la altura de lo que están ofreciendo y tenga pues ese equipo de gestión que siempre lo hemos reclamado aquí, un equipo de gestión permanente que esté ahí, que a los 2-3 meses comiencen a generar una serie de cuestiones de corrupción y que finalmente el gobierno regional le tenga que separar para poner a otro funcionario, en fin, porque definitivamente los cambios de funcionarios que se dan no permite de que algunos proyectos sigan avanzando porque comienzan prácticamente de cero, por más que se diga que no, pero afecta terriblemente y las pruebas vemos pues en una serie de obras paralizadas que no avanzan porque definitivamente no hubo un buen equipo de gestión y si es que se daba la confianza a un profesional, lo embarraba, pues no se hacía un buen tamizaje para elegir, y eso es lo que estamos pidiendo de verdad, un buen equipo técnico que permita trabajar en el tiempo, ¿no? Sí. De tal manera que los proyectos que se plantea el Ejecutivo Regional se pueda llevar pues a cabo en el tiempo y en el plazo establecido, ¿no?
0: Bueno, así es, y también nos escriben desde la provincia de Huallaga, Sapozoa, aquí en Sapozoa también es igual, cortan la energía en el momento que les da la gana, y esa es la sensación que tiene pues, la mayor cantidad de o los usuarios en la región San Martín, y también se pregunta don Jorge Ramírez, dice, ¿y qué hace con esa hidroeléctrica de Chagya en Huánuco? Que justamente es de donde se va a producir energía, va a pasar por Tocache para llevar hacia la costa toda la producción de energía hidroeléctrica en este caso. Y bueno, también nos escriben Augusto desde el Girón, Perú, cuadra 7. A ver, nos dicen, señor Matutino, para hacer un llamado de mapa, urgente. En la cuadra 7 del Girón Perú, sector Loyada, tenemos una fuga de agua por varios días. EMAPA ya tiene conocimiento de esto, pero sin embargo hacen caso omiso, dice, a este llamado de los vecinos. Cuadra 7 del Girón Perú. Y ahorita Augusto está ahí, roturas de varios, en varios puntos de la ciudad.
1: Sectores, sí.
0: Yo acabo de estar hace un rato por la urbanización 9 de abril, he visto en el recorrido, hay varios lugares que por las calles está discurriendo, y es agua tratada, es agua potable que se está desperdiciando. Y por eso es que también acogemos este llamado que hacen los vecinos de la cuadra 7 del Girón Perú. Ya está varios días, nos dicen. Cuando es un tema reciente, bueno, se entiende que todavía a lo mejor no estén de conocimiento de EMAPA. En este caso, nos indican que llamaron a EMAPA, tienen conocimiento y sería bueno que una vez vayan a solucionar este problema que se está desperdiciando el agua. ¿Cuánto dinero se está yendo ahí? Porque es agua tratada, es agua potabilizada y eso tiene un costo.
1: Y lo peor, ¿cuántos están sin agua en estos momentos si necesitan, no? Sí. Mientras por otro lado necesitan, por otro lado se desperdicia. Es un tema que hace ya prácticamente una década, por lo menos, no siendo más lo que estamos sufriendo aquí en la ciudad de Tarapoto, ¿no?
0: Así es.
1: Y lo peor es que estas últimas semanas no ha habido una respuesta, en todo caso, inmediata de EMAPA San Martín, porque antes cuando se planteaba acá o se hacía el llamado, se iba, ¿no? El equipo de emergencia, en todo caso, de EMAPA San Martín para ver y solucionar este tema. Lo que pasa es que ahora no están llegando. No sé qué es lo que está pasando. Ojalá no se moleste nuestro amigo Ernesto Guillén, pero desde que ya es dirigente de EMAPA San Martín, un poco que que se ha descuidado, porque antes estaba ahí escuchando, no sé si en este momento nos está escuchando, para pasar inmediatamente la información a quien corresponde en el mapa San Martín, pues ahora no, me imagino, pues, con justo derecho está luchando por sus compañeros de trabajo. No sabemos que en el mapa San Martín hay un problema de ese tipo también, laboral, en todo caso, por el tema de remuneraciones y algunos derechos. Pero ojalá que no se descuide el área de comunicaciones y pueda haber una persona que esté allí, ¿no?, escuchando y planteando y dando información para que este equipo de emergencia que tiene Mapa San Martín para este tipo de cosas, para este tipo de trabajos, puedan llegar inmediatamente, porque ahí se está perdiendo dinero, como lo dice Adolfo. Y una gran cantidad de dinero, por la presión que hemos visto ayer, por ejemplo.
0: Sí, es una gran cantidad. Está de línea matriz, imagínense. Exactamente. Bueno, y retomando también el tema energético, nos escriben, dicen, tenemos problemas energéticos en la región, pero la Dirección Regional de Energía y Minas sigue realizando proyectos en pueblos nuevos y queremos industrializar. O sea, eso, bueno.
1: Eso también lo dijimos, sea una oportunidad. Con bombos y platillos, se anuncian, ¿no?, como grandes logros, y está muy bien todos estos proyectos, pero mientras de dónde vas a dar, pues no da más para más. O sea, estás engañando cuando dices que a partir de ahora van a tener, claro, van a tener las instalaciones, van a ver los postes allí de concreto armado seguramente en los pueblos, en las pequeñas comunidades, pero de allí a que tengan luz todos los días, las 24 horas, o en todo caso, por lo menos en horas de la noche, es bien complicado, ¿no?
0: Así es. Bueno, así va la situación del tema energético, del tema de servicio de agua, en fin, tenemos tantos problemas que ahí está el trabajo que les espera a los que están ahí buscando votos ahora. No solamente ofrezcan solucionar problemas en tiempos de campaña, sino cuando ya sean autoridades, demuestren con esa... demuestran su capacidad de poder hacer una gestión y resolver todos estos problemas que son temas que tienen años y que la población espera pues una solución a largo plazo. Bueno, vamos a ir a la pausa y regresamos con el desarrollo de estas y otras informaciones en el matutino de Radio Tropical.
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0: 6 de la mañana, 33 minutos en el matutino de Radio Tropical de Tarapoto, y se viene, Augusto, el debate de los candidatos a la alcaldía provincial de San Martín y también los que postulan al gobierno regional de San Martín en una alianza que tenemos con la Universidad Nacional de San Martín. El debate para los candidatos a la alcaldía provincial de San Martín se va a realizar el día jueves 3 de septiembre, y con los candidatos al gobierno regional va a ser el viernes 4 de septiembre. O sea, son dos días de jornada del debate. Se tiene previsto 3 horas, de 9 a 12 del mediodía, de 9 de la mañana a 12 del mediodía, para tener justamente la participación. Estamos haciendo las invitaciones para que no digan después que no les invitamos o les invitamos a última hora. Con un mes de anticipación se está haciendo las invitaciones para que puedan tomar en cuenta esas fechas y esos horarios. Justamente hemos pensado también en ese horario para no afectar mucho lo que los candidatos por lo general están yendo, pues, en las tardes, en las noches, van haciendo sus reuniones, sus visitas, en fin. Pero vamos a invitar a todos los candidatos, no vamos a excluir a nadie, vamos a tener a todos. Los que tienen a lo mejor todavía alguna tacha en camino, igual mientras no haya una resolución pues del ente electoral, igual todos les invitaremos para que puedan estar participando y hagan llegar sus propuestas en este debate que vamos a tener. Esa es la oportunidad justamente donde tienen que exponer sus ideas, sus planes de gobierno, para que la gente pueda conocer. A ver, este candidato pues a lo mejor ya tiene por alguien, pero a lo mejor en el debate le convence pues las propuestas de otro candidato, que lo está que en su legítimo derecho, ¿no? De poder decidir.
1: Claro, exactamente, ¿no? Casualmente de eso se trata, y por eso es que en este caso Radio Tropical y la Universidad Nacional de San Martín creen conveniente pues contribuir en todo caso, Adolfo, sí, con la democracia, con el pueblo, con la sociedad, para que puedan tener el análisis respectivo antes de ir a las urnas y sufragar, ¿no? Ver qué político o qué candidato le parece sobrio, quién le parece, quién le da la seriedad que el caso requiere en los planteamientos, qué es factible de ser cumplido o no, de tal manera que allí vamos a ver, nos imaginamos aquí que van a aceptar todos. ¿Quién podría correr en todo caso un debate de este tipo cuando es una, digamos, una ventana, pero que te da posibilidades, sí, te abre posibilidades, ¿no? De tal manera que las inscripciones seguramente ya les estamos pasando la voz, seguramente habrá un teléfono de contacto, sí, a quien se tiene que llamar para de una vez ponerse en contexto. Y se está elaborando también más o menos el mecanismo de lo que va a ser el debate.
0: Sí, ayer hemos tenido una reunión en la Universidad Nacional de San Martín para ver todo lo que es ya dejar todo...
1: Logística.
0: Lo que es la parte, todas lo que se requiere obviamente, dentro de ellos también las bases justamente que es para tener la metodología, la participación, no vamos a darles un minutito que no pueden hablar nada. Mínimamente para una idea general van a tener 3 minutos para que puedan exponer, que creo que con la capacidad de resumen que puedan tener, y ya después entrarán también a debatir entre ellos en algunos aspectos, algunos puntos que se van a poner, y vamos a ver, pues el tiempo lamentablemente es el peor enemigo. Quisiéramos abordar varios ejes temáticos, pero vamos a tener los principales en todo caso para que ustedes puedan escuchar qué proponen los candidatos a la alcaldía provincial de San Martín y qué proponen los candidatos al gobierno regional de San Martín, porque muchas veces ha pasado con nuestro actual gobernador, que ha dicho que ha reconocido que manejar un gobierno regional es muy distinto ya a una municipalidad,
1: exacto,
0: provincial.
1: No, claro que sí.
0: Te encuentras con otra realidad.
1: Claro que sí, tienes que solucionar ya no problemas de una ciudad, sí, sino de los 78 distritos de la región San Martín, ¿no? Y ya es un pequeño gobierno, pues, como no apareció a central, que tiene el tema de agricultura, que tiene educación, que tiene salud, tiene que ver todos estos aspectos, turismo y todo lo demás. Así que de eso se trata, ¿no? No porque alguien ha sido buen alcalde puede ser un buen gobernador regional. No se ha demostrado en todo caso ello hasta el momento, pero que le da la experiencia, claro, podría ser. Sirve como bagaje en todo caso de el trabajo que ha realizado en un municipio le puede dar una base sostenible como para ser un buen gobernador, pero que eso no te garantiza al 100% en realidad lo que puede hacer, porque lo que en un gobierno regional lo que se quiere son gestores, ¿no? son técnicos que te ayuden sobre todo a que cuando hagas una obra no se paralice, pues, ¿no? Que te ayuden cuando haces una licitación, no escojan a la peor empresa, ¿no? Que finalmente no tiene las solvencias, porque si el Estado no le paga, ya no puede hacer absolutamente nada, ¿no? No me pagan las valorizaciones y como no me pagan, no puedo avanzar. A veces en temas así pequeños que podría solucionar un empresario, sabiendo que en algún momento el Estado pues te va a pagar, porque el Estado a veces es el tema administrativo, que hay es tedioso, a veces no permite por una firma o por un retraso por ahí, no te puede pagar con la puntualidad que requiere, pero sabes que en algún momento lo va a hacer, ¿no? Y entonces ahí es donde se necesita empresarios que tengan la solvencia como para sacar el chanchito e ir solucionando un tema de pago, por ejemplo, a los trabajadores, de tal manera que la obra continúe. Entonces, todas estas cosas es lo que estamos pidiendo, y eso depende, pues, de las personas que tú formas tu equipo como para entrar a trabajar, ¿no? Y hacer las cosas por el desarrollo regional en este caso.
0: Bueno, vamos a ver cómo queda la primera vuelta, el 4 de octubre, si hay una primera vuelta nada más.
1: Al 30%, ¿no?
0: Claro, porque recordarás el año, una de las cosas terribles que tuvieron para formar esta actual gestión, recuerdo, era por las exigencias que tienen hoy en día que cumplir los que ocupen cargos en las direcciones, en las gerencias. Ha sido un problemón para que puedan armar su equipo. No había esos profesionales que cumplan esos requisitos, y por allí han tenido pues una seria limitación que al final han tenido que ir armando de a poquito. No han tenido, por más que ganaron las elecciones en octubre, a pesar de eso, en todos esos meses les fue difícil tener un equipo para iniciar la gestión. Y por eso es que con todos esos temas que han pasado, también deberían los actuales candidatos ir viendo si ganan, cómo van a conformar esos equipos para no tener estas dificultades también que exige
1: la ley, hay, ¿no? Segunda vuelta va a ser un poco más complicado todavía, porque están en el limbo, ¿no? De saber o no saber, porque el que gana en octubre, el 4 de octubre, tiene por lo menos 2 meses como sí, para armar su equipo de gestión, sí, ¿no? Pero si vamos a segunda vuelta, ahí queda prácticamente un mes.
0: Poquito
1: nada más,
0: tiempo.
1: Poquito tiempo, nada más de todo. Vamos a ver qué es lo que pasa. Siempre ha habido, desde estas últimas elecciones, ha habido segunda vuelta en San Martín.
0: Bueno, menos en esta penúltima que hubo. Que ganó abrumadoramente don Walter Grunder, y que arrastró a varios distritos allá.
1: Exactamente, pero ya hubo segunda vuelta con Bogarín y casualmente don Walter Grunel también, sí. Así que vamos a ver qué sucede esta vez. Ahí están los candidatos recorriendo la región San Martín, dando a conocer sus propuestas, y algunos a veces mandando a su gente también a malograrlos.
0: A malograrlos los carteles, los carteles, planeta, todo lo demás. Pero bueno, 6:42, en otra información, justamente de la parte de la política, candidato a alcalde por Avanza País en la provincia de San Martín asegura que Tacha, presentada en contra de su lista, no tiene ni pies ni cabeza, y que él continúa firme en campaña.
1: Bueno, y esta mañana Juan Manuel García y su abogado estarán pues en el programa para hablar sobre la tacha que presentaron en contra de la lista de Avanza País.
0: El contador público Juan Manuel García adelantó que la tacha presentada en su contra es un despropósito y que no hay ningún problema en su carrera como candidato a la alcaldía provincial de San Martín.
1: Es cierto que se presentó una tacha contra el candidato José Miguel Mesías del Águila, pero es un hecho puntual que no tiene por qué perjudicar a la lista de Avanza País en la provincia, señaló en este caso el candidato a la Alcaldía Provincial de San Martín.
0: Bueno, a propósito, a las 7 de la mañana vamos a tener por aquí a don Juan Manuel García para hablar de este tema, la tacha, porque él está seguro y que no pasa nada, él sigue en carrera. Vamos a ver, porque todavía está pendiente de pronunciamiento, en todo caso, del jurado electoral especial sobre la tacha. Aunque también ya hay un antecedente por el mismo partido, pero a la lista regional, que también presentaron tacha, y lo que han hecho es desestimar esa tacha por una razón. No es porque no tenga razón, a lo mejor, el que presentó la tacha, sino por el presentaron ya de manera extemporánea la tacha, o sea, fuera del tiempo sí, establecido.
1: Ahora la pregunta que uno nos hacemos, ¿no? Y seguramente nuestros oyentes también, algunos, si sabes muy bien que ya estás...
0: Ya no estás,
1: en, que el ya estás en el tiempo establecido. Si sabes muy bien que no va a proceder porque estás presentando después de tiempo. Ellos saben.
0: ¿Para,
1: ¿no?
0: qué, o sea, lo hacen?
1: ¿Para qué lo hacen? ¿No? Es una manera de digamos, de sacarle de la carrera, en el sentido, me refiero a que tenía que estar pensando en esa tacha, que dedicarse a su campaña, ¿no? Entonces, ahí hay una situación también que hay que analizar y ver de qué manera de hacer política, ¿no? Y siempre lo hemos hablado acá y hemos estado criticando, de lejos de plantear las soluciones a los problemas, lo que hacen es hurgar en la vida del candidato, ¿no? Para ver qué es lo que tiene por ahí, qué ha cometido seguramente, a pesar de que ya lo pagó en el tema judicial, pero sin embargo ahí, ¿no? Están metidos, lejos de hacer cosas positivas en todo caso, porque si alguien en todo caso ya pagó sus culpas, está pues dentro de la ley, ¿no? Ahora depende ya de la población también si pone sobre la balanza una situación como esta, ya desde el punto de vista ya ético en todo caso, ¿no?
0: Lo que estuvimos hablando hace el día lunes, por ejemplo, cuando llamó esta persona del Bajo Guayac, que hay una lista del alcalde actual, que su hermana postula para la alcaldía en el distrito de El Porvenir, y su hija postula en el vecino distrito de Papaplaya. Y él va como primer regidor en la lista de la hermana. O sea, cosas como esas tienen que analizar y evaluar, y dependerá de los electores.
1: Exactamente.
0: Si deciden apoyarlos.
1: En todos los distritos está este efecto renovación popular, en todo caso, ¿no? Que se ha dado, pues en la alcaldía de Lima se está dando esta situación, y de eso se han servido también muchísimos para ver quién les habrá dado la idea, ¿no? Porque este es un tema nacional, Adolfo.
0: Sí, sí, sí.
1: Este es un tema nacional. A nivel nacional están viendo esta posibilidad, ¿no? Los que quieren estar en el poder están, pues, se van de primer regidor. Vamos a ver si es que ganan, qué es lo que sucede, ¿no? Y cómo es que se va a dar estas vacancias para que la persona que está el primer regidor pueda subir a ser alcalde. Vamos a ver, vamos a estar atentos en todo caso si es que esto sucede, porque aquí alrededor nada más tenemos todo ese problema.
0: En ¿no? muchos casos, Augusto, como dicen, podría darse la situación que el que gane como alcalde no juramente, para posibilitar que el que está de primer regidor tome pues el juramento, pero ya como alcalde.
1: Y puede darse el caso que el que gana también ya no quiere cumplir.
0: Ya no quiere cumplir el pacto interno que tiene.
1: Ahí comienza el problema, ¿no?
0: Y empiezan a las disputas desde el
1: ojalá primer, no sea así, año. Ojalá no sea así. Y lo que queremos es que se haga pues un voto consciente también en este caso, que analicen, que se vean y bueno.
0: Y en el caso del Bajo Guayaga, como digo, en este caso del Porvenir y Papaplaya, sería bueno que el organismo fiscalizador, porque hablaba esta persona que se han trasladado como 600 electores, ha hecho cambio domiciliario para ir a apoyar a la candidata, a la hija del alcalde, eso es lo que mencionó. Pero sería bueno que ahí también se pueda investigar, porque eso también actualmente está penado por los votos golondrinos, ¿no?
1: Exactamente, hay una penalidad hasta de 3 años, pero nunca se ha cumplido. Se ha demostrado, inclusive yo tuve la oportunidad de hacer un reportaje sobre votos golondrinos con pruebas y todo lo demás, lo que ha sucedido hace ya un buen tiempo en Cacatachi, ¿no? Donde migraron pues de Chanao, migraron desde Rumisapa para sufragar en Cacatachi, y demostrado con direcciones y todo lo demás, y abordados en este caso las personas, los golondrinos, porque se han identificado todos ellos, no supieron qué responder, y finalmente algunos dijeron pues que el candidato les pagaba todo, ¿no? Todo les...
0: Y tanta plata sale.
1: Exactamente, les pagaba todos los trámites para que pasen allí, y encima les daba 100 soles más, y la gente lo recibía sin conocer de lo que están haciendo, es un delito, ¿no? Okay. Demostrado todo, pero ahí quedó, nunca se ha investigado un poco más allá, y menos, pues, se ha suspendido, en todo caso, o se ha sancionado, o se ha sentenciado a esta persona que ha cometido este delito, ¿no?
0: Bueno, ahí está. 6:49 y el colmo, hace unos días se produjo un incendio en el Centro de Educación Básica Especial 001 en Tarapoto, y fascinerosos nuevamente ingresaron el domingo para robar cables eléctricos.
1: La semana pasada se produjo un incendio en las instalaciones del Centro de Educación Básica Especial 001 de Tarapoto, el mismo que felizmente fue controlado por los bomberos y el serenazgo.
0: Previo al incendio, durante varias semanas, elementos de mal vivir ingresaron en 5 oportunidades para robar algunos bienes como grifos, sanitarios, tomacorrientes, focos y otros materiales.
1: Todo parece indicar que el incendio se produjo cuando los delincuentes se querían llevar los cables de energía eléctrica y al jalar produjeron un cortocircuito.
0: Cuando se piensa que todo acabaría con el incendio, el domingo por la noche nuevamente ingresaron a llevarse las pocas cosas que quedan en la institución educativa, que es vulnerable pues en horas de la noche porque no tiene personal de seguridad. Una vez más aquí tenemos que decir a ver si la UGEL San Martín le pone atención a este problema que está ocurriendo allí, porque a gusto ya no saben que las pocas cositas que tienen dejan ahí, ya no saben si lo van a encontrar al día siguiente cuando regresan. ¿Por qué? Porque rompen las chapas, hacen

0: la policía, ¿no?
1: Sí.
0: Ya debería de haber gestiones. Y eso ya es gestión, pues en este caso, de la UGEL, me imagino, que tiene que ver, para eso están las instituciones, ¿no? Muy
1: Sí,
0: bien,
1: para poder coordinar.
0: por estos tiempos, coordinar con la policía para que pueda haber una presencia ahí, de pronto dar sus rondas en horas de la noche, o el mismo
1: A
0: serenazgo,
1: unas
0: ¿no?
1: pocas cuadras de ahí, de ese local, está el local central del Serenazgo.
0: Exactamente.
1: Porque a lo mejor, no sé si en esa zona habrá alguna cámara de videovigilancia, sería bueno también poder
0: Desde ahí ir
1: ir
0: monitoreando.
1: monitoreando, ver si hay de inmediato, ¿no? Y ya el lugar se ha vuelto una situación pues totalmente vulnerable, y
0: Y ya,
1: como ya saben los delincuentes que no hay
0: que ahí
1: nadie
0: no
1: ahí
0: hay ni
1: cuidando,
0: nadie, y que a nadie le interesa, ¿no? Ya, o
1: claro.
0: sea, se van como se dice, como Pedro en su casa, entran a cada rato que les da la gana. Y bueno, así que no hay pues absolutamente nada de interés, por lo menos no se ve de interés de las autoridades educativas de la provincia de San Martín en apoyar a esta institución educativa especial. Como lo dijimos, no es es una institución que debería de ser la más atendida, ¿no? De la provincia o de la región, porque se trata de niños que son niños especiales, que necesitan un trato totalmente diferente y que todas estas cositas que les he robado los necesitan,
1: Sí.
0: ¿no? Los necesitan. Y no vemos una acción inmediata de la UGEL San Martín. De verdad que es increíble lo que está sucediendo acá. Ha pasado varios robos y seguramente este será uno más, ojalá que no. Y hasta ahorita no hay ni las coordinaciones, ni el pedido especial a la policía para que vaya, por lo menos ronde por ahí un personal. Y creo que por ahí va el tema también de pedir apoyo, ya que no van a poder contratar a estas alturas del año, va a ser imposible de pronto contratar un personal de servicio, en este caso de vigilancia, para esta institución educativa, pero podría ser el próximo año, ¿no? Pero mientras esto, pues hay que coordinar con las autoridades, con el Serenazgo, con la Policía Nacional, para ver de qué manera se apoya a esta institución y no sea más víctima de robos, ¿no?
1: Así es. Bueno, vamos a ver. Hoy también se han trasladado hasta Moyobamba la directora, el personal docente, para exigir también al gobierno regional que agilice lo que es el proceso de construcción para tener una nueva infraestructura, porque también
0: También
1: es muy
0: estaba muy,
1: precaria, está así.
0: sí,
1: Y tienen un
0: totalmente.
1: carrito, Augusto, que antes les servía. Hoy está ahí nada más como una especie de chatarra. Y eso era parte de lo que se estaba incendiando también la semana anterior. Y eso también nos dice que ayer, el domingo, los que han entrado, ayer lunes, cuando ha llegado el personal, han encontrado que han tratado de sacar algunos accesorios todavía de este pobre vehículo que está ahí.
0: Sí,
1: Algo
0: pues.
1: querrán ir a venderlo como chatarra, ¿cómo será? Pero
0: Sí.
1: la situación es que tiene que atenderse, pues. Y ahí, por ejemplo, está en esta imagen que estamos viendo, hay un policía que está ahí en los exteriores, pero eso es la
0: De
1: hora de
0: día.
1: ingreso o de salida, nada más de los
0: Exactamente.
1: estudiantes. Después se retira, no se queda ahí. Lo ideal
0: Lo
1: sería que
0: que
1: estén
0: quisiera
1: ahí
0: es que en la
1: permanentemente,
0: noche, ¿no?
1: ¿no? Que estén
0: Claro,
1: ahí,
0: que estén ahí en la noche, ¿no? Que
1: pero
0: haya vigilancia.
1: a ver si
0: Hay
1: coordinan
0: policías
1: también.
0: que tienen horario de trabajo en las noches,
1: Sí.
0: ¿no? Vigilancia y todo lo demás. Ahí deberían de ver que se vaya uno de ellos. En el tema de educación inclusiva especial, hemos ido retrocediendo en el tiempo, ¿no?
1: Sí, pues.
0: En vez de avanzar, cada vez hablamos de educación inclusiva y en vez de hacer instituciones educativas competentes, con todos los profesionales capacitados, lo que está haciendo el Estado es a los especiales le están mandando a la
1: A la
0: educación básica. Y
1: institución
0: eso creen
1: regular.
0: ellos que eso es una educación
1: Dice que esa es inclusión.
0: inclusiva. Eso no es inclusión, le están haciendo daño porque no, en realidad ambos se hacen daño, ¿no? Porque a veces la maestra, por cuidar a este niño especial, a pesar de que tiene ahí su sombra, ¿no? Un personal sombra, que en algunos casos los tienen y algunos no, pues afecta en todo caso la educación de los otros niños que también necesitan aprender con más rapidez para entrar, por ejemplo, a la educación primaria. Recordemos, Adolfo, antes aquí en Tarapoto había el CREC, ¿no?
1: Hay dos. Funciona hasta ahora el Centro de
0: Pero
1: Rehabilitación y Educación del Ciego.
0: prácticamente no hace noticia. No, nunca. Antes sabíamos, porque había programas muy, muy buenos, por ejemplo, panadería, había una panadería del CREC que en la época

0: Época de Navidad, en época de Navidad, por ejemplo, vendían los
1: Le puso
0: panetones.
1: mucho punche la profesora Nancy Vera,
0: Nancy
1: que
0: Vera,
1: falleció
0: sí. Sí,
1: lamentablemente.
0: hace buen
1: Y
0: tiempo.
1: después de eso, poco a poco ha ido
0: Ha ido
1: teniendo
0: decayendo.
1: menos presencia en realidad el Centro de
0: Exactamente.
1: Educación Especial de Rehabilitación de Educación del Ciego, el CREC, más
0: El
1: conocido
0: CREC.
1: como el CREC, y el Centro
0: Exactamente.
1: Especial 001, que es con temas de los niños con síndrome de Down, los de autismo, TDAH, todas esas cosas. Tenemos dos centros de educación especial que creo que habría que darle mayor importancia, mayor prioridad también por parte del sector de educación. Vamos a ver, ojalá que a partir de todas estas cosas que se están dando y que estamos siendo testigos, ojalá se pueda atenderlos como corresponde en este caso a los centros de educación especial en nuestra región. Y Augusto, no, te preguntan aquí en el fanpage, dicen, Augusto, si no me equivoco, ¿no son 77 los distritos en la región San Martín? Bueno, a don Jorge Ramírez Saldaña, que nos escribe Sapozoa, le decimos son 78 distritos. Ahora, el último distrito creado en la región San Martín es en la provincia de Tocache,
0: Tocache,
1: el
0: Santa
1: distrito
0: Lucía,
1: de
0: ¿no?
1: Santa Lucía. Con ese distrito somos 78, don Jorge Ramírez, así que ahora ya tenemos 10 provincias y 78
0: 78 distritos,
1: distritos. Eso es lo que
0: exactamente.
1: tenemos, la actualización correspondiente. Bueno.
0: Y hablando de esto, hay que hacer un llamado también, para comenzar primero, por el Jirón Huallaga, una vez más, en la cuadra 2 del barrio Huayco, no está pasando el carro recolector de residuos sólidos, el carro basurero, como se le conoce, ¿no? No está pasando, así que nos escriben desde el Jirón Huallaga, desde la cuadra 2, en el barrio Huayco, cerca al mercado número 3, está el Jirón Huallaga, no está pasando el carro recolector de basura, así que a tomar en cuenta. Y nos escriben también desde la banda de Chilcayo para que nos den cuenta que hay fuga de agua en el Jirón Atahualpa, en la cuadra 5, el distrito banda de Chilcayo, frente a la iglesia Testigos de Jehová. Ya se reportó hace 5 días y los de mapa pues brillan por su ausencia, es lo que nos escriben desde la banda de Chilcayo. Así que apunten por favor ahí, pongan en agenda cuándo van a visitar este lugar. Estamos hablando del Jirón Atahualpa, cuadra 5, en la banda de Chilcayo.
1: Bueno, son las 6:58.
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1: Vamos a la pausa y regresamos con el candidato a la alcaldía provincial de San Martín, don Juan Manuel García, para responder sobre esta tacha que presentaron pues en contra de la lista de Avanza País. Pausa y volvemos aquí en Radio Tropical de Tarapoto, líder en comunicaciones en San Martín.
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1: Bienvenidos a la edición para la región de San Martín de hoy, martes 4 de agosto de 2026. Saludos con todos. Amigos de San Martín, el Servicio Nacional Forestal y de Fauna Silvestre reporta dos focos de calor en la región de San Martín. Uno de estos focos se localizó en la provincia de Mariscal Cáceres, mientras que el segundo fue identificado en la provincia de Bela Vista. Aunque no se reportaron alertas ni incendios forestales confirmados, es importante mantener las medidas de prevención, especialmente en zonas con vegetación seca. Desde la central informativa de Hombro a Hombro, recomendamos evitar las quemas al aire libre, no arrojar colillas ni objetos encendidos y hacer un uso responsable del fuego. Finalmente, en temperatura y tiempo, para la ciudad de Moyobamba se espera una temperatura máxima de 29 grados y una mínima de 20 grados. El cielo permanecerá nublado durante el día y variará a cielo cubierto por la noche, con tendencia a chubascos. Antes de despedirnos, compartimos el consejo del día. Incluye la mochila de emergencia, juegos, libros y otros elementos recreativos para los niños. Estas actividades ayudan a mantener la calma, reducir el estrés y brindar tranquilidad durante una emergencia.
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6: 7 de la mañana con 7 minutos en el matutino de Radio Tropical de Tarapoto, y tal como lo anunciamos, está con nosotros el contador público colegiado, don Juan Manuel García, el candidato a la alcaldía provincial de San Martín. Viene acompañado de la abogada Dánica Peso Salvador, asesora legal de Avanza País, porque el día de ayer nosotros dimos a conocer una información sobre una tacha presentada el 20 de julio ante el Jurado Electoral Especial de San Martín, donde solicitan dejarle prácticamente fuera de carrera, porque hay una situación de que un militante de Avanza País fue miembro del comité electoral en su momento y posteriormente integrante de la lista de regidores a la provincia de San Martín. ¿Qué hay sobre este tema, don Juan Manuel? ¿Esto ha prosperado, no ha prosperado? ¿Qué sabe usted? ¿Qué información nos puede dar para todos los que nos están viendo y escuchando a esta hora de la mañana? Muy buenos días.
7: Buenos días, Adolfo. Buenos días, Augusto. Sí, ayer, en efecto, ayer escuchaba la noticia, ¿no? Que dice respecto a la denuncia de una tacha a la alcaldía, a la lista de la alcaldía provincial. Y pues nos preocupó un tanto y por eso la llamé y solicité que nos den un espacio para desmentir y aclarar sobre este asunto. Para ello, estamos con la doctora Dánica Peso, que es abogada del partido, y para aclarar las cosas.
6: Perfecto. ¿No? Doctora Dánica, en el tema legal, estrictamente, ¿se ha presentado bajo esta observación? ¿Ustedes incumplieron, no cumplieron? ¿Se presentó a tiempo, a destiempo? Si nos puede explicar la parte legal, por favor.
8: Buenos días. Señor Adolfo, señor Augusto, y a toda la audiencia de Radio Tropical. En efecto, una sola persona, que es el ciudadano Raúl Muñoz Delgado, ha presentado en la provincia de San Martín, al igual que en sus distritos, un aproximado de 10 tachas.
6: Y
8: por el mismo motivo, es a la provincia de San Martín, al distrito de Morales, al distrito de Alabama de Chilcayo, Chipurana, Porvenir, Papaplaya, Juan Guerra, a la provincia de Rioja y a la lista regional.
6: ¿Todos contra listas de Avanza País?
8: Todas contra las listas. Eso solamente es de una sola persona, y hay que tener en cuenta que cada tacha cuesta 1.375 soles, o sea, es un aproximado de 15.000 soles que una sola persona ha costeado, pues, para que presente las tachas, ¿no? Lo cual sí está dentro de sus derechos, ¿no? Presentar, porque cualquier ciudadano
6: sí lo puede hacer.
8: Dentro del periodo establecido lo puede realizar, ¿no? Pero también hay que ver qué intereses hay detrás de todo eso, ¿no? Y aquí de repente quiero hacer énfasis. A nivel de toda la región, la organización política ha sido la organización con más tachas que han presentado en toda la región. En toda la región aproximadamente tenemos más de 23 tachas en lo que se refiere a la circunscripción del jurado electoral Moyobamba, San Martín y Mariscal Cáceres.
9: Pero eso puede ser relativo, ¿no? Puede ser también la agrupación política que más errores ha cometido, ¿no?
8: Porque casi todas las tachas... ¿Qué pasa aquí, señor Augusto? Que la normativa ha cambiado justamente a partir de junio del 2024 a través de la ley 32058, pues se ha modificado la ley de organizaciones políticas. En el proceso electoral de las elecciones regionales 2022 se han excluido pues muchas candidaturas por haber omitido declarar información en la hoja de vida, ¿no? Respecto a bienes, titularidad de acciones, sentencias contractuales o de alimentos o civiles, lo que se puede decir, ¿no? Pero eso actualmente ya no es motivo de exclusión. Ahora se inicia un procedimiento administrativo sancionador y pues de determinar la infracción pues se determina una sanción. Uh-huh.
9: ¿Quiere decir entonces que los asesores legales no se han puesto a leer de pronto por ahí la nueva ley orgánica? Eso es lo que estaría sucediendo.
8: Exacto. Ajá. Y ese es el motivo. Por ejemplo, en Mariscal Cáceres, al candidato de Bellavista, le han presentado dos tachas y las dos han declarado infundadas. En Bellavista es uno de las provincias y sus distritos, al igual que en San Martín, que más tachas también les han presentado, de las cuales todas están infundadas. Ya nos han corrido traslado y han sido declaradas infundadas.
6: Pero
8: ahora, lo que respecta a la provincia de San Martín, ayer escuché un comentario de que por qué el jurado electoral especial de San Martín todavía no nos corre traslado. Hay que tener en cuenta también que no es simplemente yo presento la tacha y ya al día siguiente me van a correr traslado. Hay un procedimiento, hay un proceso para eso, lo cual establece pues que la persona que va a presentar la tacha tiene que haber tenido en cuenta que la lista admitida se haya publicado en el portal del Jurado Electoral Especial de San Martín, en la municipalidad de la circunscripción donde va a postular, asimismo en el diario. En lo que respecta a la provincia, todavía no hay el cargo que el secretario del Jurado Electoral Especial ha subido a la plataforma indicando pues que ya ha sido publicado.
6: Y eso todavía les tienen que notificar, pero ¿ya tienen conocimiento ustedes de que está desestimado el pedido de tacha o no?
8: En lo que respecta a la lista regional, que ya ha sido calificada.
6: Sí, eso ya se emitía, ya se pronunciaron eso.
8: Improcedente.
6: No, me refiero al tema de la lista de la provincia de San Martín.
8: No, todavía no nos notifican específicamente por eso, porque aún no se publicada. Sin embargo, nosotros pues tenemos acceso a la plataforma electoral, al igual que todo ciudadano, ¿no?
6: Sí.
8: Y nosotros constantemente estamos verificando. Pues.
6: Mira, nosotros tenemos de hace minutos nada más que todavía no figura el tema en la página del Jurado Electoral Especial, el tema de la resolución para la candidatura de la lista de Avanza País en la provincia de San Martín.
8: Es que no, todavía nos corren traslado. Del único que nos han corrido traslado y ya se ha absuelto es de la distrital de Morales.
6: Y cuando dice usted tienen acceso a la plataforma, ¿a qué plataforma se refiere?
8: Plataforma electoral del Jurado Nacional de Elecciones.
6: ¿Y ahí sí está el documento de desestimación o no?
8: No, ahí están todas las tachas, están todos los escritos, todas las resoluciones, pero todavía, como le menciono, lo que respecta a la provincia de San Martín, todavía no nos corren traslado para nosotros hacer pues el descargo correspondiente.
6: Está en ese.
7: Ese es el 7 de julio, creo.
8: Claro.
6: O el documento que tenemos nosotros que han presentado tachas, 20 de julio.
7: Esa es la regional.
8: Ese es de la regional, que ya ha sido declarado improcedente por extemporáneo.
9: Doctora, ¿y cómo se rebate, por ejemplo, cuando se da cuenta sobre la motivación del pedido de tacha, ¿no? Y dice lo siguiente, el candidato a regidor José Miguel Mesías del Águila habría participado simultáneamente como delegado electoral en las elecciones internas de la organización política y como candidato integrante de la lista que resultó elegida, interviniendo en el proceso de selección de las candidaturas de las cuales él mismo era beneficiario. Entonces, ¿cómo se rebate? Esto es demostrable, en todo caso, de parte de la persona que lo denuncia, ¿no?
8: El hecho de que una persona presente una tacha no significa que esta, al ser admitida, ya se ha declarado fundada. el señor Raúl Fernando ha presentado pues un documento que es la directiva 004/2026, un documento interno de coordinación interna dentro del partido, ¿no? Lo cual aparentemente ha sido pues adulterado. No sé si él podría pasar la imagen donde le explicaba que la firma incluso que el señor consigna en el documento, nosotros tenemos el documento original, pero previo a ello quisiera explicarles algo, ¿no? Algo muy importante. La relación de delegados no es que a nosotros o al partido, a la organización política le da la gana, tú vas a ser delegado, no. Hay todo un proceso. La relación de delegados, el reporte de delegados, se encuentra en la plataforma de la Oficina Nacional de Procesos Electorales, que es la OMPE, en el cual, respecto a la región San Martín, existen pues los 10 delegados, ¿no?, que han sufragado el 24 de mayo. Acá tenemos el reporte de la OMPE, este es el documento completo, a partir del 191 al 200, ahí está.
6: Ya. Pero no se transgrede de alguna manera que esta persona haya sido miembro del comité electoral y después aparezca en la lista de
8: regidores. El señor José Miguel Mesía no es delegado. Por eso, en efecto a eso le digo, ya. El documento que el señor presenta como prueba aparentemente ha sido pues adulterado.
6: Hay un pantallazo ahí que aparentemente está en la plataforma del jurado.
8: Exacto. No.
6: Y eso es lo que ustedes prácticamente lo que entendemos es que habría sido adulterado este pantallazo donde se ve que él ha sido delegado.
8: No, es que no ha sido delegado.
6: No, pero por eso digo, en el documento que presenta
8: claro,
6: el Tacha.
8: Claro, el señor, que presenta la Tacha.
9: O sea, se adultera el documento.
8: Para utilizarlo como medio probatorio.
9: Para ponerle el nombre del señor. Exacto. O sea, ese es el cambio que se hace en todo caso.
6: Ya pero eso ya...
8: Han modificado el documento.
6: Eso ya estaría siendo pasible de un delito ya, prácticamente.
8: Exactamente. El equipo legal ya de la organización política, pues, está ya formulando, ya está desarrollando una denuncia penal en mérito pues al artículo 427 del Código Penal, que es falsificación de documentos. Pues en apariencia se ha falsificado la firma del señor José Miguel Mesía.
6: Bueno, entonces es una cuestión bastante delicada, por supuesto, y lo que nos preguntamos es si usted nos ha dicho que una misma persona ha presentado hasta 10 solicitudes, 10 tachas. ¿Qué le motiva a esta persona? ¿Ustedes han logrado averiguar algo? ¿Quién es?
8: Lo único que he podido indagar, lo cual también es público, ¿no? En el registro de organizaciones políticas se ha podido evidenciar que esta persona pues es afiliada a la organización política Acción Popular. Eso es el único referente
6: Acción
8: que tiene.
6: Acción Popular. Bueno. Ajá. Bueno, la parte política, don Juan Manuel, ¿de esto cuánto le hace daño, le afecta o usted le da más fortaleza? ¿Cómo le toma usted en todo caso esta situación?
7: Bueno, no me afecta nada porque sabemos que estamos asesorados por abogados que conocen sobre el tema electoral. Es más, me fortalece todas estas cosas porque en realidad cuando a alguien le presentan tacha o presentan cosas que no son legales es porque estamos avanzando y es porque quieren que uno retrase en la actividad, y puesto en algunos candidatos pues afecta psicológicamente, ¿no? Para el avance, pero en este caso para mi persona no, yo sigo trabajando normal porque tenemos el asesoramiento en este caso de la doctora Dánica, que es la que consultamos previamente ante cualquier otra denuncia o reporte periodístico cuando sale, ¿no?
6: Como dice la canción,
7: el tren no se para, al contrario, está que corre más.
6: Pero bueno, hay que ver si corre con las rieles que ustedes ya en una situación en un eventual gobierno municipal suyo, hay muchísimas cosas que hay que trabajar desde el primer día, porque de verdad es una situación que por ahora estamos con este tipo de situaciones en plena campaña, que es parte de este tipo de cosas, pero la tarea que se viene en realidad es muy importante si realmente queremos recuperar en parte lo que debemos tener como crecimiento y desarrollo de la provincia de San Martín, no solamente Tarapoto.
7: Exactamente, todos sabemos de la mala gestión que está haciendo la liderada por la actual alcaldesa, ¿no? Me imagino que la municipalidad estará recontra endeudada, pero solo sabremos a partir del 5 de octubre. porque el 4 de octubre pues Avanza País prácticamente a toda la región va a salir ganador y ya estamos preparando el equipo, ya tenemos listo el equipo técnico para entrar con fuerza y pedir ya poder entrar a la documentación y enterarnos de las cosas que vamos a asumir a partir del 2 de enero de 2027.
9: Que claro, es salir ganador, usted, me imagino, señor García, es consciente de que acá la población no quiere lloriqueos cuando usted entra y diga, bueno, hemos encontrado una municipalidad en quiebra. Es bueno decirlo, pero ahí lo que la población quiere es qué es lo que va a hacer usted, porque sabiendo se ha metido en todo caso en este problema,
7: ¿no? No creo que sea tenga la excepción solamente Tarapoto, ¿no? Es a nivel Perú, la corrupción está metida en todas las entidades públicas y no, la municipalidad no va a ser una excepción. Cualquier cosa que encontremos tenemos que denunciar, ¿no? Con pruebas, lógicamente, y estamos preparados para asumir esto. Ya una vez asumí la presidencia, el director de Mapa San Martín, con una empresa casi quebrada que le hemos encaminado, y pues ahora es una empresa que prácticamente dando utilidades ahora, ¿no?
6: Muy bien. Don Juan Manuel, aunque no deberíamos estar ocupando este tipo de cosas, pero bueno, es parte de la campaña. ¿Cómo ve usted como candidato a la provincia cuando hay este tipo de ataques de que te rompen los paneles o van derribando algunas cosas por ahí, te hacen la campaña en redes sociales con los troles? ¿Cuál es su opinión en relación a todo esto? Porque de hecho que empaña un proceso electoral, quisiéramos estar hablando de propuestas, pero cuando se da este tipo de situaciones, ¿qué opina usted?
7: Bueno, son actos que se ha visto ya desde el pasado, actitudes desleales de parte de partidos opositores que ven uno que está avanzando y pues tratan de alguna otra forma de debilitar y mal informar a la población. Yo diría que la población actualmente ya está consciente del que publica, por ejemplo, los troles, no tiene la aceptación, ¿no? Nosotros seguimos caminando y siempre preguntando, absolviendo otras dudas, si es cierto que causa también a algunos pobladores esto, y seguimos aclarando que eso es una mentira.
6: No hay troles en Avanza.
7: No hay troles, también nos relaciona a veces con ciertas personas, ¿no? De apoyo, como dicen los proveedores de las campañas, que realmente son totalmente falsos. Y usted verá que en el caso mío de la provincial, no estamos haciendo una campaña demasiado ostentosa. Te voy a decir que solamente tengo 3 paneles en Tarapoto Morales y la banda, ¿no?
6: Muy bien. Bueno, doctora, ¿querías agregar algo más? Que me
8: parece? Sí, quería agregar algo, hacer también énfasis en algo muy importante. En la región San Martín, la organización política Avanza País ya tiene el 100% sus listas admitidas, lo cual pues según el cronograma electoral hasta el día de mañana ya pues todas las listas deberían haber sido admitidas, ¿no?
6: Mañana termina, pues, los que son procedentes, sin procedentes, admisión, claro.
8: Admisión. Sí. ¿Por qué algunos dicen, por qué ustedes ya se han avanzado? Porque incluso ya tenemos listas inscritas, cuando el plazo para inscripción es hasta el 5 de septiembre, ¿no? Uh-huh. Porque nosotros no hemos esperado el último momento para presentar la solicitud de inscripción. La organización dentro del 10 y 11 de junio ya tenía el 100% presentado todas sus listas. Nosotros no hemos tenido problema de haber inscrito de forma extemporánea. Incluso que la fecha límite era el 16 y se extendió hasta el día 19, el 16 ya teníamos todas las resoluciones de inadmisibilidad ya resueltas, ya, o sea, ya habíamos presentado todos los descargos, los escritos, y entre el 19, 18 y 20 de junio ya estaban admitidas las listas. Una de las principales listas que han sido admitidas han sido Chasuta, Morales. O sea, no es que por qué ustedes, ¿no? Sino es un trabajo previo que se ha realizado con anticipación.
6: Pero también hay un problema que no han podido resolver, que es el caso del candidato a la provincia de Tocache.
8: Que hace unos días. En realidad, ese es un caso en particular, ¿no? Sí. Que obviamente va a llegar a un proceso, ahora solamente hay un adelanto de fallo. Que, o sea, no hemos tenido problema en la inscripción.
6: Claro, pero en plena campaña te sale una cosa como esa también.
8: Sí, pero hay...
6: Te afecta de todas maneras.
7: Es parte de...
8: Es parte de, ¿no?
9: Pero ¿qué solución le van a dar ahí en todo caso?
8: Hasta el momento, todavía no nos han notificado nada, la lista continúa inscrito, y también para hacer pues, recalque de eso, ¿no? El reglamento estipula, ¿no?, que por más que el alcalde se puede venir abajo, la lista normal continúa.
9: Muy bien. Este caso
8: o sea,
9: subiría.
8: No tenemos ningún problema ahí. O sea, no tenemos problema en ninguna lista. La única lista que hemos tenido problema en su momento, que ha sido en junio nomás, ha sido con la provincia de Picota, ¿no? Que, como lo hicimos con anterioridad, la apelación salió muy rápido en el Jurado Nacional de Elecciones, que también nos han declarado fundado el recurso de apelación, y ya está también para su inscripción. Tenemos el 100%
9: contador,
8: de
9: ya que están hablando con anticipación el tema de las listas y todo lo demás, está anticipando también su equipo de gestión, porque yo le veo a usted ganador, ¿no? Me imagino que no va a esperar el último momento para ver un equipo de gestión, porque lo que se quiere es que un alcalde, una autoridad, tenga un buen equipo de gestión que perdure por el tiempo y que no a las 2 o 3 semanas o a los meses le estés cambiando.
7: No, sí, ya tenemos un equipo compacto de profesionales sanmartinenses que van a asumir a partir del 2 de enero la confianza que nos va a dar la población este 4 de octubre.
9: Se va a mirar de quizás al interior de la municipalidad, porque la municipalidad también tiene buenos cuadros,
7: sí, hay
9: que muchas veces los arrinconan ahí.
7: ¿Sabes qué pasa, Ero? Yo propuse a uno de ellos, mi amigo, me dijo, como están sindicalizados, a veces pasarse personal confianza, pierden los beneficios ganados como pacto colectivo, este también es un inconveniente para ellos. Pero de todas maneras, hay buenos profesionales en la municipalidad, como en toda institución, que son camisetas, ¿no?
9: Sí, pues a veces se los deja arrinconados, a veces y ellos conocen.
7: Yo mi gestión lo voy a tomar en cuenta, porque realmente son personas que yo conozco también y dan por sí, por su institución, para seguir adelante.
6: Bueno, vamos a esperar el 4 de octubre, será el día decisivo en que la población dé su respaldo o no a su lista, y a partir de ese resultado, si usted recibiera ese respaldo, pues tiene que no esperar seguramente el 2 de enero, sino empezar a trabajar desde mucho antes, porque hay estos procesos de transferencia y conocer cuál es la realidad que le van a dejar en la municipalidad, sí, porque por lo general usted ya sabe exactamente que siempre cuando culmina una gestión se dejan a veces contratos por un año más a cierto personal, y hay que ver cómo resuelves el tema legal, ahí que está la asesora legal.
7: Para eso va a estar nuestra asesora legal, ¿no? Al respecto.
6: ¿Qué se viene? ¿Cómo se recibe la municipalidad? Porque hace poquito también le hemos dado a conocer que se ha caído, por ejemplo, el proyecto de adquisición bajo la modalidad de obras por impuesto de 3 compactadoras. Uh-huh. La provincia para este año tiene 34 millones para utilizarlo, pero lamentablemente ese proyecto ha caído. Ya le invitaremos en otro momento para hablar de toda esta situación, de este proyecto de justamente que tiene que ver con residuos solares, la limpieza pública, que desde hace muchos años se hablaba mucho de este tema de el carro madrina, de que hay que tener para poder utilizar de mejor manera los carros compactadores dentro de la ciudad. Muchas cosas en realidad, don Juan Manuel, porque hoy en día cuando uno recorre la ciudad vas a encontrar desperdicio por todos lados, y te da una imagen pésima.
7: Exactamente, nosotros podemos ser la mejor ciudad del mundo, pero si no tenemos la limpieza pública y seguridad ciudadana y el orden, lamentablemente todo no camina esto, ¿no? Pues mi gestión, prioridad va a ser la limpieza, seguridad ciudadana y también el ordenamiento de la ciudad.
6: Bueno, vamos a ver, ojalá, como digo, todas esas palabras se traduzcan en hechos, que es lo que espera la población.
7: Es factible, porque no necesita más presupuesto, y en eso estamos ofreciendo dentro de los 100 primeros días, debemos solucionar esos problemas.
6: Muy bien, don Juan Manuel García, le agradecemos su presencia esta mañana aquí en Radio Tropical.
7: Muchas gracias, Adolfo, muchas gracias, Augusto.
6: Esperemos no haberle hecho madrugar nomás a la abogada también. Gracias por estar.
8: Gracias.
6: Muy bien, gracias por estar esta mañana. Vamos a ir a la pausa y regresamos con otro candidato a la, ya no a la provincia, sino a la región, en este caso. Con eso y más, volvemos aquí en el matutino de Radio Tropical de Tarapoto.
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5: Bienvenidos a la edición para la región de San Martín de hoy, martes 4 de agosto de 2026. Saludos con todos. Amigos de San Martín, el Servicio Nacional Forestal y de Fauna Silvestre reporta dos focos de calor en la región de San Martín. Uno de estos focos se localizó en la provincia de Mariscal Cáceres, mientras que el segundo fue identificado en la provincia de Bella Vista. Aunque no se reportaron alertas ni incendios forestales confirmados, es importante mantener las medidas de prevención, especialmente en zonas con vegetación seca. Desde la central informativa de Hombro a Hombro, recomendamos evitar las quemas al aire libre, no arrojar colillas ni objetos encendidos y hacer un uso responsable del fuego. Finalmente, en temperatura y tiempo, para la ciudad de Moyobamba se espera una temperatura máxima de 29 grados y una mínima de 20 grados. El cielo permanecerá nublado durante el día y variará a cielo cubierto por la noche, con tendencia a chubascos. Antes de despedirnos, compartimos el consejo del día. Incluye la mochila de emergencia, juegos, libros y otros elementos recreativos para los niños. Estas actividades ayudan a mantener la calma, reducir el estrés y brindar tranquilidad durante una emergencia.
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10: Vamos con nuestra secuencia de San Martín Elige. Estamos cada día más cerca de las elecciones municipales y regionales 2026 y esta mañana estábamos aquí en el programa con el ingeniero Jorge Panduro Ruiz, candidato al gobierno regional de San Martín por Alianza para el Progreso. Ingeniero, muy buenos días, bienvenido a Radio Tropical de Tarapoto. ¿Cómo avanza la campaña? Ya cada vez vamos llegando, como se dice, al día D. Buenos días.
11: Muy buenos días, Adolfo, Agucho. Siempre agradecido por la oportunidad de poder exponer nuestras ideas, nuestras vivencias, nuestra convivencia con nuestra población. Muy bien, muchas gracias. Siempre agradecido, ¿no?, por el recibimiento de nuestra población. Hemos visitado mercados estas semanas y la verdad que la algarabía, la naturaleza, cómo reaccionan para nuestro recibimiento, es increíble y me compromete mucho más cada día, ¿no?
10: Bueno, estamos en una situación, si bien es cierto, este encuentro con la población es vital, es importante, que es parte de la campaña, pero sabemos también que una vez que termine el proceso, termine, si usted fuera elegido gobernador regional, ahí es donde empieza la verdadera tarea, va a comenzar la verdadera tarea, y tenemos muchísimos problemas en la región que necesitan. 4 años obviamente no son suficientes para resolver la cantidad de problemas que tenemos. Hace, cuando comenzamos el programa, nomás hacíamos mención a un problema que nos sigue afectando lamentablemente, porque no se puede planificar un desarrollo si no tenemos una buena energía eléctrica, por ejemplo. En Lamas están sin luz hasta ahora. en Sapozal están sin luz a esta hora. ¿Qué hacer? Yo sé que no es competencia solamente de un gobierno regional, pero usted, si fuera elegido gobernador regional, tiene que asumir ese liderazgo para hacer que se escuche y se atienda a la región. ¿Qué hacer en ese sentido?
11: Adolfo, hay que hablar las cosas claras, ¿no? Aquí la verdad que ha habido falta de liderazgo regional, liderazgo de algunas provincias importantes de la región. Estoy hablando a autoridades que han salido elegidas como representantes del pueblo, ¿no? Es una dejadez, una flojera, es una irresponsabilidad, falta de compromiso, no haber luchado, no haber prevenido o advertido la crisis energética hace 5, hace 6 años. Y durante la crisis tampoco hemos visto manifestarse al gobernador, a los alcaldes. Es como si no pasara nada acá, ¿no? O sea, tenemos, ya nos hemos acostumbrado a una conducta mediocre de nuestras autoridades, de que si no tienes energía eléctrica, por horas o por días, nadie dice nada. Nadie protesta, nadie gestiona, nadie pone el pecho o saca la cara por el pueblo ante las autoridades, ante el ministro de Energía y Minas, ante la FONAFE, ante el mismo presidente de la República, porque la crisis energética en nuestra región es grave. Y cada día se agudiza más porque las necesidades aumentan, no disminuyen. La población aumenta, sí. No disminuye. Entonces, nosotros tenemos esa gran responsabilidad a partir de enero de 2027, que una de las prioridades, como dices, a pesar de no ser competencias directas del gobierno regional, pero vamos a afrontar, vamos a gestionar, vamos a solicitar y hasta protestar para que de manera acelerada esta emergencia que se ha declarado a la energía eléctrica en San Martín, de una vez por todas se haga las inversiones. Que sí. Los proyectos se ejecuten en los próximos 3 años.
10: Sí.
11: De esa manera, sí. De esa manera, ¿no? Ya sabemos que nos falta cambio y ampliación de redes de media y alta. Sabemos que nos falta cambiar y mejorar las capacidades de las subestaciones. Pero todo ello se necesita decisión política. Decisión política, pero gestionado desde las autoridades regionales.
10: Queremos atraer inversiones a la región, queremos el agro se pueda transformar, darle valor agregado y todas estas cosas.
11: De manera ahí complementaria,
10: hay una situación
11: de manera bastante complementaria, gente, nosotros sí. Tenemos avizorando también, ya más de un año, la adjudicación que se ha hecho a la primera mega obra de San Martín, que es en la central hidroeléctrica del Alto Biabo.
10: Sí.
11: Y ahí las condiciones que existen es que el gobierno regional ponga en condiciones óptimas los accesos, sí, hacia la obra del megaproyecto. Y hasta el día de hoy, que como no tenemos gobernador, ¿no? Como no tenemos gobernador, no tenemos liderazgo, no se ha hecho nada, no se avanzó nada. Y nosotros, nuestro primer compromiso, justamente pensando ya en la calidad energética de aquí al 2080, porque con esa central hidroeléctrica no solamente vamos a bajar costos en la región San Martín, sino que vamos a tener energía de calidad hasta el 2080, 2090, para nuestros hijos, para nuestros nietos, son 400 megas, vamos a darle el impulso necesario. No podemos perder esa oportunidad que está ya adjudicada.
10: Ya se otorgó la concesión
11: para allí. Para que de una vez empiece la construcción.
1: ¿Qué, sabe de ese proyecto, ingeniero? Porque es como que se está realizando bajo sombra, casi no se tiene mayor información sobre el tema.
11: No hay colaboración de las autoridades locales. No hay... Yo sé que van a invertir 680 millones de soles, de dólares, perdón, en la región San Martín. Imagínate la dinamización de esa economía, o sea, estamos hablando de casi 2,000 millones de soles, o sea, la generación de trabajo. Y terminado la obra, ese megaproyecto, nos potencia pues como región en calidad energética. Yo, como autoridad, ¿qué voy a hacer? No voy a dar la espalda, al contrario, ven para acá, vamos a abrir la cancha, vamos a abrir los caminos, vamos a arreglar, meto toda la maquinaria, de una vez arranca, señor. Antes que encuentre una justificación los inversionistas para decir nadie colabora acá, nos vamos.
1: Tal vez es clave, ¿no? Porque ofrecemos de todo, pero no nos preocupamos de lo que va a mover el motor, en todo caso, de la economía.
11: ¿Cuánto
1: ¿no?
11: nos costaría aperturar esa trocha y ponerle óptimas condiciones? Hacer un par de puentes que sean, pues, 12 millones, 13 millones, pero para la cantidad de inversión que va a existir, para la energía que necesita nuestra región para pensar en un real progreso sostenible en el tiempo de larga data, ¿cómo no hacer esa inversión? ¿Cómo no priorizar esa inversión?
10: Muy bien, el tema energético es eso, y rapidísimo también queremos, porque todos sabemos, ingeniero, que la región San Martín, su principal actividad económica está en el agro.
11: Así es.
10: Y el agro, siempre hemos sido productores de materia prima. Hoy en día hay algunos ejemplos que están dando valor agregado, pero todavía es mínimo esta situación.
11: Es mínimo.
10: ¿Qué hacer en este tema? Porque eso también podría mejorar y las condiciones de desarrollo de la región, si es que realmente le ponemos punche también para dar ese valor agregado a la materia prima que tenemos en San Martín.
11: Justamente nosotros hemos exportado, hemos vendido a la costa, hemos vendido hasta el extranjero, inclusive granos. O sea, hemos cosechado, hemos sembrado granos, hemos cosechado granos y hemos vendido granos. Es el momento de masificar la transformación de la materia prima, dándole valor agregado a los diferentes derivados de nuestros cultivos principales y poder pensar en la conexión con el mercado nacional e internacional. Para ello tenemos un grupo de proyectos de manera transversal, donde tiene que ver también la parte formativa, educativa, académica, ¿no? Nuestros hijos en los colegios, la educación tiene que ir amarrada a la producción, a nuestra riqueza productiva, ¿no? A nuestra riqueza cultural, natural, y a nuestra riqueza productiva. De tal manera que ese 44% que sale de las aulas de la secundaria, que no estudian ni en el instituto ni en la universidad, tengan ya un oficio, ¿no? Y amarrado a nuestro sistema productivo. Y los que estudian en institutos, vamos a hacer una gestión con los institutos privados y vamos a modificar, digamos, la currícula educativa en los institutos públicos para que se oferte carreras que realmente estén amarradas al sistema productivo de la región San Martín. No podemos seguir sacando carreras donde ya no tienen espacio en la cartera laboral. Y hablar con las universidades también para que se amarre con el sistema productivo de la región San Martín. De esa manera vamos a asegurar que las intergeneraciones que vienen después de los padres agricultores sean empresarios agricultores, sean empresarios
10: justamente
11: agroindustriales.
10: En ese sentido, no sé si ustedes han tenido como equipo a lo mejor revisar. Tenemos algunos ejemplos en la región que están funcionando, pero no como debería ser, estas escuelas de alternancia que se denomina,
11: claro,
10: y que justamente es una parte internado unos en las aulas y otro tiempo directamente ya en la práctica.
11: Exacto.
10: Lo que le conocen en Alemania como la educación dual.
11: Sí, sí.
10: Se va a trabajar en ese sentido, porque tenemos, por ejemplo, en El Dorado, tenemos en la zona de Mercado Cáceres, Soritor, en esos lugares.
11: Sí.
10: ¿Qué hacer? Porque tenemos tanta capacidad quizás de infraestructura en San Martín, que podría ser viable una cosa así, poder desarrollar y potenciar más esto.
11: Sin ir muy lejos, Adolfo y Augusto, ¿no? En la Virgen Dolorosa.
10: Ahí está, Colegio Virgen Dolorosa. Sí.
11: Sin ir muy lejos. Ahí los alumnos, ¿no?, que podrían estar...
10: Sí.
11: Denominados en la clase B, C, hasta A. Ajá. Pero son muchachos que los forman sembrando hortalizas, cosechando hortalizas.
10: O sea, criando peces, pollos.
11: Y nuestros alumnos de los pueblos dicen que no pueden tocar, ¿no?
10: el mundo al revés, se dice.
11: Entonces,
10: ella.
11: No estamos trabajando bien, ¿no? No estamos enseñándoles a hacer las cosas. Y eso es un grave problema cuando ya terminan sus estudios.
10: Hay terrenos que están improductivos ahí, que fácilmente podrían generar las hortalizas,
11: exacto,
10: generar alimentación.
11: Exacto. Para cada colegio que tenga su área de cultivo. Y nosotros como líderes políticos tenemos que dotarles de sus áreas. Por eso hablo muy bien, o sea, hablo con seriedad. Si no preparamos a nuestro capital humano para manejar de otra manera nuestra producción.
10: De paso luchamos contra la anemia, por ejemplo.
1: Claro, y muchas veces esto, ingeniero, depende del mismo profesor de área y del liderazgo que pueda tener un director o una directora de institución educativa, porque yo les comento, en Chimbillo, por ejemplo, había una experiencia muy bonita de crianza de gallinas de Chaco.
11: Claro.
1: Y los muchachos a fin de año vendían y veían el dinero reflejado en su esfuerzo. Y creo que no es inventar la pólvora, digámoslo así, cuando se habla de este tema, sino que habrá que aplicarlo, ¿no?
11: Claro, entonces ese es un ejemplo muy bueno, por ejemplo, ¿no? Y en China tú encuentras gerentes comerciales, gerentes logísticos de empresas transnacionales que venden al mundo de 24, 25 años. ¿Pero por qué? ¿Por qué la diferencia? Cuando aquí tienes ese gerente recién de 45, sí. 42. ¿Por qué la diferencia? Porque en China les forman y amarran el estudio con el sistema productivo. O sea, ellos empiezan con talleres desde las escuelas, ¿no? Y los colegios fortalecen su alma productiva. Entonces, educación financiera, ¿no? Eso debería implementarse. Y nosotros como región podemos implementar a nivel de la Dirección Regional de Educación, que yo quiero convertir en una gerencia, porque necesitamos que esto funcione. No que sea un aparato político, no que sea un aparato mediocre que hoy día tiene bajas calificaciones competitivas a nivel nacional, sino que se haga una gestión eficiente, óptima y que cumpla los objetivos de mejorar la educación de nuestros alumnos, de nuestros pueblos. Entonces, concluyendo, sí, estamos enfocados en transformar la materia prima, fortalecer la asociatividad a través de los principales cultivos que tenemos, como es el café, el cacao, el arroz, el maíz, la piña, el plátano, ¿no? Que antes, el 2022, me acuerdo que se producía 17.000 hectáreas, ahora estamos llegando a los 30.000 hectáreas, y justamente debido a la gran demanda, el almidón de yuca, digamos, ¿no? Que también ha crecido un montón la demanda a nivel nacional. Cosas que antes pues no sé, solamente se consumía en la selva, ahora se consume también en todo el Perú y fuera del Perú, ¿no?
10: Lo que sí siempre decimos acá, ingeniero, todas esas intenciones, todas esas propuestas, ojalá si usted sea elegido gobernador regional, los pueda poner en práctica, porque eso es lo único que espera la población, que no sean solamente compromisos de campaña electoral, sino que más bien se trabaje justamente para hacer realidad todas estas cosas que siempre deseamos todos, más allá de los colores políticos que pueda tener un determinado candidato, pero cuando ya es elegido, es una autoridad que representa a una región. Así es. Y entonces a partir de allí se espera también que todo esto, lo que se dice hoy en día, si usted sea elegido pues el gobernador, pueda cumplirlo y hacer realidad, para que no sigamos en ese plan de que en campaña se ofrece de todo, y cuando ya son autoridades, por lo general, a veces esa situación se revierte totalmente, y ojalá no sea el caso, ¿no?
11: Mira, Adolfo, lo que pasa es que nuestra región tiene la garantía, porque soy hombre de palabra, y soy un hombre muy agradecido, ¿no? Muy agradecido, y eso puede verificarse a través de mi historia personal, a través de mi perfil personal. Son 26 años de vida profesional, 25 años de vida empresarial, no puedo decir todos, pero casi la totalidad de gente que ha trabajado conmigo de una u otra manera, directa o indirectamente, es gente que me recuerda y me respalda, ¿no? Hoy, en la senda de la política, donde nos hemos comprometido con nuestra región, justamente para reorientar las políticas públicas, para diseñar una hoja de ruta al 2050, necesitamos pensar a largo plazo, porque si no, todo va a ser improvisaciones. Esa gente me respalda, ¿no? Son gente que me escudan de ataques pues en páginas troll, en pasquines digitales, ¿no? Entonces,

0: de la campaña. Nuestra campaña es modesta, vamos con otros recursos, vamos apostando por la honestidad, por la capacidad demostrada, y que estamos completamente convencidos y con pleno conocimiento qué es lo que necesita nuestra región San Martín. Y dentro de las necesidades tenemos que tener una pirámide de prioridades, porque como lo ha manifestado, tenemos deficiencia en infraestructura educativa, tenemos deficiencia en infraestructura de salud, tenemos mala calidad en atención a la salud pública, tenemos deficiencias de programas productivos, tenemos que reestructurar eso para que el dinero que va destinado a los proyectos productivos vaya directamente al campo. Por primera vez nuestros campesinos, nuestros agricultores sientan que el apoyo está llegando al campo y no se queden en las oficinas burocráticas con insumos sobrevaluados, con salarios pagados a equipos que no funcionan, que no llegan y llegan solamente a tomarse la foto, a hacer firmar una ficha. Necesitamos compromiso, profesionales que estén comprometidos y que no deban favores políticos ni favores dinerarios. Por eso, esa independencia, esa autonomía que manejamos nosotros, garantizamos un buen gobierno.
1: Va a ser importante, finalmente, ingeniero, saber quiénes integran su equipo de gestión, porque de eso también depende, porque un líder no puede gobernar una región si no tiene un buen equipo. Es el director técnico, digamos, y los demás tienen que ser la parte operativa. Usted se dedicará a la parte política, gestión y todas esas cosas, pero se necesita de equipos que, como se dice, que sean gestores, para que de esa manera también pueda liberarse un poco la carga al que está liberando todo esto, ¿no? Pero, y va a ser bueno, y siempre hemos estado comentando con Augusto aquí, hay que conocer a los equipos. ¿Cuándo vamos a conocer al equipo de don Jorge Pandur?
0: Tenemos un gran equipo de Puestas Seguros, gente que de peso, que ha manejado gestiones, lo ha manejado muy bien, y también gente emergente, nueva, pero muy inteligente, capaz, y esa mixtura nos va a permitir pues tener la solvencia técnica y moral de poder proceder con todo lo que uno sueña, lo que el pueblo sueña, anhela, y también con gente vehemente, inteligente y con la capacidad de resolutiva de poder avanzar. Entonces, esta semana tenemos una reunión con todo el equipo técnico justamente para prever ya qué fechas nos vamos a presentar en la Cámara de Comercio o otra institución que nos preste, digamos, las instalaciones, que nos alquile las instituciones en Tarapoto y en Moyobamba principalmente, ¿no? Perfecto. ¿Por qué? Porque aunque quisiéramos, no podemos ir a todas las provincias, el tiempo apremia. Esta es una campaña muy corta que estamos andando a cabalgatas y por lo menos con las dos provincias vamos a empezar la presentación.
1: Esta es una maratón y tiene que resistir hasta el final. Muy bien, gracias ingeniero Jorge Panduro por estar esta mañana aquí en Radio Tropical.
0: Muchísimas gracias Adolfo, muchísimas gracias Augusto.
1: Muy bien, bueno, vamos ya llegando también con la última, tienes ahí
2: acá. 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
1: Son las 7 de la mañana con 56 minutos, ya Augusto, de verdad. Pasa el tiempo, pero volando, como se dice. Tenemos que hacer mención a una, para variar totalmente la parte política que hemos tenido esta mañana, tenemos que hacer mención a este asunto muy importante, que siempre hablamos del turismo, y mira que en Tabalosos se fortalece la oferta turística y ambiental, y se está poniendo en valor las murallas del Toro Chapana. Ya a nuestro coordinador le preguntarás qué es Chapana, ni sabrá qué es. Vamos a montear tampoco, pero
2: hay
1: bueno,
2: unos videitos, de pronto
1: a ver, su apertura.

0: Ah, oficial, estamos 7:57.
1: Sí, pues.
0: Desapertura
1: Lo vamos a
0: oficial
1: pasar
0: será
1: al
0: el
1: mediodía,
0: próximo
1: Aldo.
0: al mediodía. Por eso
1: Sí.
0: quería hacer mención, Augusto, para decir que hay tantos
1: Tantas cosas
0: recursos,
1: en
0: tenemos
1: México.
0: potencial por todos lados y ojalá se pueda ir poniendo en valor. Y el 22 va a ser una buena oportunidad de este mes para que justamente los que quieran ir a visitar las murallas de Torochapana en Tabalosos. Así que al mediodía vamos a tener ya desarrollando toda esta información que estamos pasando ahí. Ahí estamos pasando algunas imágenes para que quede como un
1: Piedras,
0: adelanto en todo
1: piedras,
0: caso
1: piedras.
0: de lo que va
1: Podría
0: a ser
1: tratarse de
0: el
1: vestigios incas,
0: mediodía.
1: ¿no?
0: Sí, claro, hay todo un trabajo importante en la zona de Tabalosos, como en toda la región, siempre vamos a tener cosas interesantes y ojalá se puedan seguir poniendo
1: Ahí
0: en
1: está
0: valor, como en este
1: Torochapana.
0: caso en Tabalosos.
1: Chapana de
0: Ahí
1: esa
0: está.
1: piedra, pues.
0: Toro Chapana.
1: Tiene su explicación,
0: Este no sabe ni qué es
1: Chapana de
0: Chapana.
1: piedra.
0: Toro
1: Ajá,
0: sí
1: sí.
0: sabe porque eso sí es, dice. Bueno, vamos poniendo punto final al programa y de inmediato vamos con nuestros titulares.
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0: Titulares, hoy martes 4 de agosto de 2026, año de la esperanza y el fortalecimiento de la democracia.
3: La abogada Danica Peso Salvador, asesora legal de Avanza País, en relación a la tacha presentada contra la lista a la Alcaldía Provincial de San Martín, dijo que es bastante extraño que una sola persona haya presentado tacha contra 10 listas del mismo partido.
0: Son 15.000 soles de recursos en promedio que ha pagado para presentar las tachas y es muy curioso que lo haya hecho para varios distritos y también contra la lista regional señalada.
3: Danica Peso aseguró que José Miguel Mesía del Águila no fue miembro del comité electoral en el proceso interno de Avanza País. Lo que presentan como medio de pruebas es un documento que presuntamente ha sido adulterado, indicó.
0: Estamos evaluando desde la parte legal presentar una denuncia contra Raúl Fernando Muñoz Delgado por el presunto delito de falsificación.
3: Jorge Panduro Ruiz, candidato al gobierno regional por Alianza para el Progreso, se comprometió a liderar la gestión ante el Ejecutivo para la atención del sector energético. No podemos seguir con autoridades indiferentes a un problema cada vez más crítico, manifestó.
0: Vamos a trabajar para darle las condiciones de acceso a la empresa que tiene la concesión para la hidroeléctrica del Biabo, que nos garantizaría energía hasta el año 2080.
3: El colmo, hace solo unos días se produjo un incendio en el Centro de Educación Básica Especial 001 en Tarapoto y fascinerosos nuevamente ingresaron el domingo para robar cables eléctricos.
0: Comunidad Educativa del Centro de Educación Básica Especial exige al OGEL personal de seguridad y al gobierno regional le pide acelere la construcción de una nueva infraestructura.
3: El distrito de Tabalosos fortalece su oferta turística y ambiental y pone en valor las murallas del Toro Chapana. Su apertura oficial será el próximo 22 de agosto.
0: Radio Tropical y la Universidad Nacional de San Martín realizarán el debate el 3 y 4 de septiembre con los candidatos a la Alcaldía Provincial de San Martín y también con los candidatos que postulan al gobierno regional de San Martín. Gracias por su amable y gentil sintonía. Nos vamos, como siempre, invitándolos a continuar en la programación de Radio Tropical, porque ya viene a continuación Tribuna Libre, el programa número uno de participación popular, con la conducción de Javier Grandes y Luis Mori. Luego pueden continuar en nuestra programación en nuestras diversas multiplataformas. Nos vamos a gusto. Hasta mañana.
3: Así es, Adolfo. Hasta mañana. Dios mediante.
0: Buenos días.
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0: Hola, ¿qué tal? Muy buen día, damas y caballeros, ¿cómo están? Bienvenidos a Tribuna Libre de Radio Tropical. Ya estamos listos y preparados, como siempre, para poder tocar, abordar, conversar sobre los diferentes temas que están en nuestro quehacer local, regional, nacional y mundial. Como siempre, don Rodil Dávila en el control maestro, don Lucho Mori, yo soy Javier Grandes. Hoy es martes 4 de agosto del año 2026. Hay varios temas para poner en la plataforma hoy. Ustedes también lo pueden hacer mediante nuestras líneas telefónicas, que están ya habilitadas a partir de este momento. Y de hecho vamos con la primera persona que desea participar en nuestro programa. Muy buen día.
1: Buenos días.
0: Muy buen día. ¿Cómo está, señora? ¿Cómo le va?
1: Señor Grandes, buenos días.
0: Muy buen día. ¿Está usted desayunando? Por lo,
1: ¿cómo lo sabe?
0: Por lo que escucho, ¿no?
1: Sí. Se nos pilló la cama hoy día.
0: ¿Y qué es el desayuno hoy?
1: Hoy es un antojito.
0: ¿Ya?
1: Madurito frito, huevo frito, café de olla.
0: Ah, mire, madurito
1: y jugo de papaya.
0: Ah, qué bueno, qué bueno. Continúe, por favor, adelante.
1: Nada, que estaba escuchando el matutino. Y lo que me sorprende, y no me extraña, lo bien que hablan los políticos cuando están en campaña. Todo es maravilloso, hablan de millones, 90 millones, con una facilidad, 120 millones. ¡Bárbaro! ¿No les duele la boca de tantas mentiras que dicen? O sea, hay que ser un poco también consecuente, ¿no? Yo no puedo prometer 120 millones. ¿Quién los va a dar? ¿El gobierno o no? No hay presupuesto. ¿Lo vas a poner en tu bolsillo? Eso quiero saber. ¿Lo vas a poner en tu bolsillo para hablar con esa certeza, con esa asertividad? 90 millones. 130 millones. Me duele a mí. O sea, escucharle nomás, digo, qué sinvergüenza. Porque si gana no va a hacer nada lo que está diciendo. Y eso se repite mañana, tarde y noche. Yo tengo 57 años, en 50 años, que quizás me he dado cuenta los 7 años los políticos, ¿no? O sea, solo es demagogia barata. Nada construyes con eso. Mi pregunta es, ¿esa gente tiene conciencia? Esa gente se va a la cama tranquilo después de haber prometido el oro y el moro y no hay nada al final. ¿Todos son patrañas? O sea, no. Hay que ser asertivo, consecuente y honesto. Hay que decir la verdad. Porque cantamañanas hay un montón. Y entonces, pues ya es hora, ¿no? Y ojo, el título universitario no da la dignidad. No da la honestidad y no da la consecuencia de las personas.
2: De acuerdo.
1: Los hechos hablan por uno. El comportamiento, el testimonio de vida habla de uno, no las palabras.
2: Vamos al notario y
1: las
2: firmamos.
1: Las lleva el viento.
0: Muy bien.
1: Entonces, eso quería decirle.
0: Muy amable. Gracias por su comunicación. Y el tema ya lo abordamos en realidad en múltiples momentos, ¿no? Recuerden ustedes que estamos en la conducción de este programa más de 20 años y hemos visto pasar ya como 4 o 5 elecciones, ¿no? 4 procesos electorales.
2: Un poquito más.
0: Y un poco más probablemente. Y el speech es ese, pues, ¿no? En algún momento hemos planteado, ¿por qué los candidatos no dicen lo que realmente podrían hacer? Porque si hacen eso, lamentablemente ni sus madres va a votar por ellos, ¿no? Ni sus familias. Ahora, esto en realidad, lo que estoy diciendo, no en ningún momento pretende ser una oda a que nos engañen, nos sigan engañando, o que se dé luz verde a ese speech, a ese verbo florido que tienen los candidatos para ofrecer, ¿no? Entonces, aquí entra a tallar lo que constantemente manifestamos. Hay que hacer nuestra chamba, hay que hacer nuestro trabajo, hay que discernir, hay que de una u otra manera abordar un tema con el razonamiento que el caso amerita, es decir, no creer ciegamente en todo lo que se propone, sino hay que desglosarlo y ver cuán viable es. Es como hoy en día, una gran mayoría confía ciegamente en la inteligencia artificial, ¿no? Porque considera y cree que es fiable, 100% verídico. Pero ojo, si es que nosotros no hacemos las verificaciones, si es que nosotros no hacemos el análisis, esa data que está y que tú traes a través de una orden podría no ser fiable. Más o menos estamos haciendo un paralelo para que nosotros aprendamos a hacer nuestro trabajo, ¿no? Nuestra chamba. Escuchemos y analicemos y pongamos en el tapete lo que podría ser una propuesta viable, factible en el tiempo, ¿no? Y que no se pasen pues 4 años de ofreciéndonos esto y al final no se hace nada. Vamos con la siguiente comunicación. Buen día.
3: ¿Aló?
0: Muy buen día.
3: ¿Aló? Buenos días.
2: Buen día, señor. ¿Cómo está?
3: ¿Cómo está, amigo Luchito?
2: Bien.
3: Ahí, bien. Sí, bueno, la opinión de la señora, muy bien, porque ya estamos cansados de ofrecimientos, de promesas. A veces es muy fácil hablar, ¿no?, de presupuesto, de dinero. Ahora que el Perú, pues, está pasando momentos difíciles, ¿no? Hay prioridades, ¿no? Por ejemplo, la violencia, la muerte día a día, ¿no? Y ahora que se viene el fenómeno del niño, son cosas que deberíamos nosotros ser más serios en lo que se habla. Bien, estoy llamando para dar a conocer a los oyentes, a los hermanos con discapacidad. Es muy lamentable que en el actual Parlamento, en la Cámara de Diputados, en la Cámara de Senadores, no hay la Comisión de Personas con Discapacidad. Es muy lamentable, ¿no? Y es la hora, compañeros, de nosotros también hacer propuestas, de hacer llegar a los diputados y senadores. Nosotros también como sector vulnerable debemos estar considerados. Es lamentable, ¿no? Porque en todo Congreso había comisiones para la temática de discapacidad, para ver los problemas, la situación económica, la salud, el trabajo, la educación, pero esta vez no. Por eso estamos invitando a una reunión, porque ya tenemos contacto con funcionarios del actual gobierno de la señora Keiko Fujimori. Para este sábado les invito a los hermanos con discapacidad que quieren pues el progreso, no queremos dar y bajar, como siempre se dice, no queremos presentar propuestas a los diputados y senadores para que ellos trabajen en el bien de la temática de discapacidad. Para este sábado estamos invitando a una reunión a partir de las 4 de la tarde a los dirigentes, a los que quieren dar su aporte para hacer llegar a los diputados y senadores, ¿no? Hemos tenido ya un contacto con el asesor del doctor Víctor Noriega para que ellos escuchen, hacer llegar un documento para que ellos consideren una comisión en estas dos cámaras, ¿no? A partir de las 4 de la tarde, Girón José Olaya, 152. Vamos a estar ahí para elaborar un documento, que ellos tengan también en consideración a este sector, porque somos más de 4 millones en el país y muchos están sin trabajo, ya no queremos dar, no queremos oportunidades laborales, ¿no? Y eso es lo que a veces nos preocupa a nosotros. Así que invitamos a los compañeros para este sábado a partir de las 4 de la tarde en Girón José Olaya para tocar este tema, ¿ya? Uh-huh. Y creo que es muy importante el aporte de nosotros, porque muchos dicen, pues, que como no decimos nada, seguro ellos dirán, porque no, bueno, no se preocupa, pero uno también hay que ser protagonista. Así que, compañeros, les invitamos para este sábado a las 4 de la tarde en Girón Olaya, 150, acá en la ciudad de Tarapoto. Gracias, doctor Fabio, gracias, Luchito.
2: ¿Qué tal? Gracias también por habernos llamado. 8:14 nos piden nuestros números telefónicos. 908-8973-10, 942-69, 4409 y 042-6370-35. Otro oyente más que desea participar. Muy buen día.
4: Aló.
2: ¿Qué tal? ¿Cómo está, señor? Bienvenido.
4: Señor periodista, buenos días.
3: El señor que acaba de hablar dijo un día: San Martín está bendecido por Dios, que van a llegar 300 sillas de ruedas para repartir en todas las regiones de San Martín. Y me hubiese gustado que informe este señor si es que han llegado, cuándo va a llegar o no va a llegar. Muchas gracias.
0: Muy bien, gracias por su llamada. En todo caso, don David puede llamar nuevamente para responder a la pregunta, ¿no? Porque a veces te pueden hacer un anuncio, te pueden hacer un ofrecimiento, y a veces ello no se materializa, no se cumple.
2: No, y además, cuando se trata de cosas donadas y o regaladas, hay que ser muy fino en la transparencia, porque ante esas circunstancias la gente es muy sensible. Y es menester también.
0: 8:15, buen día.
4: Aló, buenos días.
2: ¿Qué tal? ¿Cómo le va?
4: Primero, antes del tema, el señor Javier Julio Mori, quiero hacer un llamado a EMAPA, por favor. Aquí en el 9 de abril, no contamos con agua ya dos días.
0: No hay agua en varios sectores de la ciudad, ¿no?
4: Hoy no hay agua, pero alguien tiene que salir. Pues,
2: lo que pasa es que, le comento, de parte de EMAPA San Martín ha habido mantenimiento en las últimas 48 horas y eso ha provocado que en algunos barrios no hay líquido elemento, pero que a partir de ayer, tarde noche, ya el tema se iba a comenzar a solucionar.
4: Pero señor Grande, señor Mori, pero han comunicado
2: en las redes sociales de EMAPA, sí, ahí lo leí.
4: No puedes, pero usted tiene que tener, no todos tienen acceso a este, ¿no?
2: Bueno, no se moleste, yo le estoy contando lo que usted está consultando.
4: Sí, por supuesto que sí.
2: Y la salvedad es que el señor Guillén siempre participe en Tribuna Libre, habrá hasta en otros menesteres, seguramente.
4: Claro, pero espero que salgan en este programa. Bueno,
2: ¿sí? Quiero
4: entrar al tema. Mira, me he escuchado la primera oyente. No soy nadie para cuestionarlo su participación, pero no comparto. Ella siempre habla de muchas cosas, que conoce de muchos temas, ¿no? Pero, sin embargo, que hoy día no se quiera pasar a ser una persona negativa, cuando habla de se refiere de millones, de, ¿no? Que muy fácil es, que ella piensa, pues, que ella nomás puede saber, cómo traer...
2: solucionar las cosas.
4: ¿No? Claro, solucionar las cosas, pero eso es la capacidad de gestión de un gobernante que va a entrar. Me he escuchado la entrevista al candidato Jorge Panduro, pero me gustó ha sido puntual, es decir, qué es lo que va a hacer en el tema de educación, ¿no? En los temas productivos. Por supuesto que sí, ese tema hay que abarcar, porque en esta gestión ha desaparecido, hermano, los proyectos productivos, ¿no? Habló de muchas cosas, pero sin, y sobre todo, ¿qué es lo que digo? Bien puntual, sin nada de demagogia, lo que sí se puede hacer, ¿no? Sí, me llamó la atención, y a todos les va a llamar, que no está comprometido con empresarios mafiosos, que o sea, se refiere a los que ponen dinero en las campañas. Eso lo dijo Jorge Panduro, y eso es un tema, porque cuando le preguntaron, ¿no?, sobre sus funcionarios, ¿por qué? Porque se prostituye el gobierno regional desde el primer momento que un empresario invierte en la campaña, ¿no? Entonces, ellos presionan cuando sale elegido su gobernador o su candidato que ha aportado en su campaña. Ellos proponen los gerentes, ellos imponen, por favor, imponen sus gerentes, sus logísticos, o sea, en áreas clave. Eso es lo que está sucediendo con este gobierno regional de Walter Grundel.
2: Lo que pasa es que en la vida pedir un favor es fácil y no está mal. El detalle está en que cuando tú pides un favor, tarde o temprano tendrás que devolverlo.
4: Pero hay una cosa más. ¿Usted se acuerda de esa famosa frase, de ese famoso audio de Pedro Poblarín? ¿Qué es lo que dijo ahí? Empresario que no invierte en política es empresario que no progresa. Pues entonces, no nos tenemos por qué permitir que ahí se prostituye.
2: No, estamos de acuerdo. Yo estaba resumiendo lo que usted dice. Pues no, cuando tú pides un favor, claro, en algún momento te lo van a pedir que lo devuelvas, ¿no?
4: Claro. En el tema educativo.
2: A eso me refería, en cualquier aspecto de la vida.
4: Una cosa, bien, no hay una infraestructura, buena infraestructura. Los alumnos hacen reducción física en pleno sol, hermano.
2: No tienen ni carpeta, señor.
4: Por supuesto que sí.
2: A veces ni maestro tienen.
4: En el tema de salud, también ha sido bien concreto. ¿Qué es lo que piensa hacer? ¿No? Entonces, ese es el momento que tenemos. A mí me gustó, a lo menos, la entrevista. Y yo públicamente digo que que voy a apoyar
0: muy bien, muy bien, señor.
2: Al George de la Selva.
0: Gracias por su llamada. 8:20 de la mañana. La gente va a opinar, pues, ¿no? De todas maneras. Algunos les gustará el speech, algunos lo verán más fríamente, ¿no? O sea, como el caso de la primera oyente que llamó, ¿no? Que no es una cosa es estar en el llano y otra cosa es estar dentro de la administración pública, ¿no? Y varios se han dado frentazos con la pared, ¿no? Cuando se ven una realidad viniendo del sector privado para poder convivir en el sector público es totalmente distinto, ¿no? Entonces, en ese contexto también hay que nosotros sacar conclusiones. Buen día, otra llamada. Adelante, por favor.
5: Aló, doctor Javier. Le habla David Hidalgo.
0: Sí, justamente una persona quería una aclaración con respecto a un anuncio que usted hizo en algún momento a través de nuestro programa sobre la llegada de sillas.
2: De unas donaciones.
0: De unas donaciones para ser repartidas en la región. ¿Se llegó a concretar? ¿Pasó? ¿No pasó? ¿Qué es lo que hay? Eso quería saber el señor que llamó.
2: ¿Llegaron? ¿No llegaron?
5: Sí, doctor. Sí, Luchito. Es bueno aclarar las cosas. Uh-huh. Bueno. Yo, como soy coordinador de la Confederación de Personas con Discapacidad y Familia, la COPEDIF, nosotros tenemos un convenio con la SUNAT desde el año pasado. La SUNAT nos dio una resolución donde nos aprobaron la donación de 400 sillas de ruedas. Nos aprobaron 1,000 muletas, 1,000 bastones y 30 laptops. Ya tenemos la aprobación. Lamentablemente, este movimiento político, cambio de autoridades, se ha quedado un poco frustrado, ¿no? Pero ya tenemos la aprobación, ya tenemos aproximadamente de 230 personas inscritas ya para la silla de ruedas y como 80 para muletas. Así, nosotros estamos ya registrándonos. Las donaciones. Acabé de conversar la semana pasada con el presidente de la Confederación, el doctor Andrés Esteta, donde ya él también está moviendo, ya haciendo ya activar las gestiones que ha dejado el presidente que ha fallecido el año pasado. Entonces se frustró un poco, pero ya nuevamente ya están activos para dar ya posiblemente, no estoy tan confirmado, me va a confirmar el doctor Andrés, posiblemente en octubre, el día de la persona con discapacidad, vamos a darlo a aquellos que ya se han inscrito.
0: O sea, esto todavía está en proceso, aún no se ha materializado.
5: Sí,
0: ¿no?
5: Sí, okay, doctor Javier, porque como dice el amigo Luchito, a veces cosas regaladas, a veces no es fácil pues gestionar, hay que saber gestionar y a veces las donaciones dan y a veces desconfían en dar, sí, porque a veces llegan a manos de algunas organizaciones y se reparten, no sé.
2: Por ahí el comentario.
5: Muy bien. Yo creo que hay que seguir trabajándolo y eso sí se va a volver a hacer realidad, así que pierda cuidado el amigo que llamó, que siempre vamos a cumplir con lo que hacemos. Y hemos
2: entregado
5: también anteriormente un par de sillas de ruedas que nos han donado y sillas de primera calidad.
2: Muy bien, gracias por llamarnos. 8:24.
0: Ahí está la respuesta a la interrogante, ¿no? Sí, pues cuando se trata de instituciones que donan o que prometen algo, pues tienen que estar sujetos a lo que sucede en el interín, ¿no? Más aún con este cambio de autoridades, pues. Y eso es así a nivel estatal.
2: Y ayer al mediodía hubo belleza por doquier en esta
0: cabina. Sí, estaba escuchando Estoy escuchando a Roger, que estaba en su salsa con las guapas representantes al reinado en un aniversario más que se acerca de la ciudad de Tarapoto.
2: Yo le escribí a consultarle por qué no volteaba a mirarlas y me respondió que le iban a reñir. Entonces su man tenía que mirar la cámara. Pero donde daba mi comentario es que a raíz de esta entrevista que se dio anoche, perdón, que se dio ayer en Actualidades, es que ya este jueves arranca la programación de aniversario con la señorita Tarapoto. Y seguramente tú, señor Dávila, y quien está conversando en este momento, lo ignorábamos. Y eso es falta de promoción, falta de publicidad. Porque si bien es cierto la semana aniversario, la programación pero, aniversario...
0: Pero te acabas de enterar, pues ayer.
2: No. Ya, está bien, no digo que no. Y si no escuchabas...
0: Claro, lo que tú te refieres es que la municipalidad no está haciendo el efecto porque, masivo.
2: Exacto,
0: ¿no?
2: Porque la programación aniversario de Tarapoto es bonito.
0: De no ser por la iniciativa de los compañeros
2: a eso iba.
0: No se conoce mucho.
2: Eso ya debería ser masivo, porque hay gente que le gusta... las ceremonias estas de las mises, ¿no? ¿No? Pero...
0: Y desaparecieron desde la oficina de imagen.
2: Y según ayer, y arranca pasado mañana. Y de ahí será jueves, viernes, digo yo, si gustan, le hacemos la chamba, mándenos la programación y lo
0: por
2: leemos.
0: Ahí van a decir, cuando llaman, ¿por qué llaman? Cuando no llaman, ¿por qué no llaman?
2: Y luego,
0: ¿quién los entiende?
2: Así que este jueves ya arranca la programación de aniversario de nuestra linda y hermosa ciudad de Tarapoto. Otro oyente, buen día. Acá me preguntan, ¿por qué los candidatos no se sientan en los micrófonos de Tribuna Libre?
0: Porque los micrófonos no son para sentarse.
2: No, yo lo sé. Sí, es una buena pregunta. Simplemente si desean una respuesta de parte de nosotros, no nos quieren visitar.
0: No, gerencia, ¿quién define ello? Pero, nosotros no.
2: Bueno,
0: no,
2: leemos acá lo que la gente dice, ¿no? ¿Por qué no sienta que en tribuna? Y sería bonito, ¿no?
0: Vamos con otra llamada. Buen día.
2: Hola.
6: Buenos días, jovencitos.
2: Muchachito del ayer, joven aún, el criollismo no ha muerto ni seguirá muriendo. ¿Cómo está usted?
6: Ahí estamos, hermano, empezando ya a sentir mucho calor.
2: Y ya te puse el pase de gol para que me hagas algo más.
6: Caballeros.
2: Dando botecitos,
6: ¿eh? Ah, sí, sí. Caballeros. Hoy día estamos opinando, claro, con todo respeto que se merecen las opiniones, el respeto.
2: Todos merecemos respeto, señor.
6: Claro.
2: Todos,
6: pero absoluto. A veces hay opiniones que dan risas.
2: Ah, eso discrepa, eso
6: o sea, pasa. Por último, ¿cómo puedes decir que tal candidato ha dicho que no tiene compromiso con ningún empresario? Eso es entre comillas. Ejemplo claro voy a dar yo. Si alguien quiere hacer una chocolatada en diciembre, muchas veces se busca auspiciador.
0: Claro,
6: ¿y
0: porque...
6: ¿De cuál candidato, su publicidad es austera? Mentira, pues, hermano, todos tienen compromiso con alguien. Ahora, que no te guste que te hagan oír, eres un acérrimo. No sé, pues, te gusta ese candidato, ya vas a llegar a ser ayayero. Defienda con manera, con pino. No puedes decir, ese es mi mejor candidato, él ha dicho eso. No. Ya están empezando a mentir. Ya vemos personas que nos dejamos engañar. Queridos amigos, no voy a decir compatriota, porque ese sería, pues, brutos en decir, pues, compatriotas, es mentira.
2: El problema, ¿sabes cuál es, señor? Que como usted bien dice, ¿qué político en campaña no recibe aportes?
6: Uh-huh. Ya.
2: El problema quizás no sea ese. El problema sea cuando de ganar ya tienes hipotecada tu gestión. Al tal punto que no tienes capacidad de gobierno.
6: Y eso se da aquí, allá y donde
2: es como vayas. Es como sobreendeudarte con tu tarjeta de crédito, no vas a tener capacidad de pago.
6: Así es, señor. Querer, y para terminar, escuchemos a todos, sentémonos a escuchar. Cuando quieren mentir, ahí dejemos de escuchar, porque ahora ya empiezan, primera mentira es primito, vecino, amigo, ñaño. Termina esto, hermano, te conocen. Esa es la primera mentira. Y de eso tengo que tener cuidado. Gracias, buen día. Bien,
2: claro.
0: Bueno, estos son gajes de campaña.
2: Lógico.
0: Es cierto, eso lo venimos remarcando. Cada campaña, ¿no? Los candidatos bajan al llano para buscar popularidad o congraciarse con la gente. Y lo que acaba de mencionar el señor no es nada del otro mundo, ¿no? Porque la gente abraza, come del mismo plato, van a los mercados, caminan por sitios donde hay mucho barro, mucho fango, donde hay maleza y todo ello, pues con el afán de hacer que tú te identifiques con ellos. Y entonces, y esto ya suena más como a un disco rayado, entonces ahí es donde nosotros tenemos que hacer la chamba. Emocionalmente no definamos. Hay que hacerlo racionalmente. Es más allá de la forma como se presenta, es el fondo. O sea, ¿qué es lo que realmente está diciéndote?
2: ¿No? Sí, ese es lo más difícil.
0: Claro, porque somos emocionales. Es difícil separar el tema emocional con lo racional.
2: Es muy complicado.
0: Si no veamos los ejemplos donde hemos votado de forma emocional, una equivocación total, pues.
2: Te vendo mi tacita de café. Lindo, sobrio, térmico, no se te enfría nunca. Y si pones limonada, tampoco se te calienta. Mira, está bonito, tócalo, mira. ¿Te gusta o no te gusta? Eso es lo que tú vendes, la emoción. Y compras la emoción, no vendes un producto.
0: Te venden eso, claro, te venden eso. Vamos con otra llamada, señor Dávila, o vamos a la pausa. Pausa, regresamos.

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7: Bienvenidos a la edición para la región de San Martín de hoy, martes 4 de agosto de 2026. Saludos con todos. Amigos de San Martín, el Servicio Nacional Forestal y de Fauna Silvestre reporta dos focos de calor en la región de San Martín. Uno de estos focos se localizó en la provincia de Mariscal Cáceres, mientras que el segundo fue identificado en la provincia de Bella Vista. Aunque no se reportaron alertas ni incendios forestales confirmados, es importante mantener las medidas de prevención, especialmente en zonas con vegetación seca. Desde la central informativa de Hombro a Hombro, recomendamos evitar las quemas al aire libre, no arrojar colillas ni objetos encendidos y hacer un uso responsable del fuego. Finalmente, en temperatura y tiempo, para la ciudad de Moyobamba se espera una temperatura máxima de 29 grados y una mínima de 20 grados. El cielo permanecerá nublado durante el día y variará a cielo cubierto por la noche, con tendencia a chubascos. Antes de despedirnos, compartimos el consejo del día. 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

0: Estamos de retorno aquí en Tribuna Libre, gracias a nuestros amigos que nos escuchan. Saludo para Ricardo, nuestro amigo Ricardo Reate, ahí en Chasuta. Nos dice, felicitaciones amigos por su excelente programa, full sintonía en Chasuta e Industria Metálica Chasuta. Si ustedes quieren hacer algo de fierro o
1: ahí en algo, Chasuta.
0: Ahí en Chasuta. Ahí está el hombre, es un capo, es
1: la
0: un
1: ciudad, experto. La ciudad donde Héctor Moré quiere ser alcalde.
0: Ahí está.
1: Ese enano.
0: Ricardo Reati, saludos amigo. El otro día hemos estado por ahí, justo nos encontramos y nos invitó un chupete artesanal, ¿no? Ahí nos lo encontramos por la casa de su suegro que está frente al río, ¿no? Una excelente vista en
1: está ese lugar ahí en Chasuta. Con la misma intención que nuestro buen amigo Polidoro Tenazúa quiere decir alcalde de San Hilarión.
0: Bien, éxitos.
1: Que les vaya bien.
0: Tanto a Polidoro como a Héctor Morey.
1: Sí, que les vaya bien.
0: En Chasuta y San Hilarión, respectivamente. Por acá nos escribe también Nando Bartra Luna. Buenos días, nos dice, señores, nuevamente en el Jirón América, barrio Atumpampa, por el colegio del mismo nombre, la basura está acumulada. No pasa ya el carro recolector 10 días aproximadamente. Hace más de un mes hice público sobre esto. Vinieron ese día y después siguió igual. Esto de la basura ya es reiterativo en esta zona. Señores del municipio, ya cuando me refiero al municipio, yo ya siento un desgano en realidad.
1: No,
0: ¿cómo que ya no hay a quién pedirle cuentas?
1: Yo
0: ahí en el municipio,
1: yo
0: ¿no?
1: Te lo comentaba en la pausa. Vamos con el siguiente, mejor. Buen día. Aló.
2: Buenos días.
1: Hola, ¿qué tal? ¿Cómo está?
2: Le llamo de la planicie.
0: Planicie, Morales. La banda de... en Morales, ok, la escuchamos.
2: Morales.
0: Sí, la escuchamos.
2: Quisiera opinar sobre su caso, Ayapi.
1: Tony Ayapi. Candidato de pesos pesados por la gobernación distrital del distrito de Las Papayas.
2: Sí, por las irregularidades que hizo hace años, ¿no?
1: ¿Como cuáles, por ejemplo?
2: Por las irregularidades.
1: ¿Como cuáles, por ejemplo?
2: De una obra de agua potable en el distrito de San Antonio.
1: ¿Y cuál fue la irregularidad ahí?
2: Ahí que hizo malversación de fondos, pues.
1: ¿Y de cuándo estamos hablando? ¿Y sobre qué?
2: Hace sobre 10 años, algo así.
1: Ya, pero ¿qué cantidades de montos?
2: No, eso es una suma de... bien alta.
1: Ah, okay, bien alta. Ya. Sí.
0: Bien. El hecho es, bueno, gracias por su llamada. El hecho es de que, en efecto, ¿no? En esta campaña política están saliendo varias cuestiones relacionadas, o que relacionan o que vinculan, en este caso, al señor Ayapi, ¿no? Y veo bastante publicación en redes sociales sobre esta cuestión, y que seguramente la persona en mención tendrá que darlo a conocer, ¿no? Aclararlo. Y de hecho, como ya dijimos en anteriores oportunidades, pues los candidatos van a estar sometidos al ojo público, ¿no? Les van a sacar cositas de hace 10, 15, 20 años.
1: Y te van a sacar cosas en los próximos 20.
0: Y lo que ya creyeron que se enterró, se olvidó, para nada, en una campaña política sale todo, ¿no? Sale todo. Y tendrán que aplicar sus estrategias, pues, para capear la situación. Vamos con otra llamada. Buen día.
1: 8:40.
3: Adiós, Lucho. Buen día.
1: ¿Qué tal? ¿Cómo está usted?
3: Bien, hermano, bien. Gracias a Dios. Escuchando como siempre tu programa.
1: Gracias por hacerlo, señor.
3: Y la participación de la población. Definitivamente, la campaña cada vez está calentando, ¿no? Ya creo que estos 2 meses van a ser con más fuerza.
0: Sí, definitivamente.
3: Pero yo creo que hay que ser más responsable cuando uno sale a querer criticar o a querer alabar a un candidato.
0: A usted lo he visto con una foto justamente del candidato que hace mención la señora. Ese así hecho es. que está circulando en redes sociales, ¿hace cuánto sucedió y cuál ha sido el final?
3: Se archivó Javier.
0: Es decir, ¿no? Hubo un proceso en el cual estuvo involucrado el señor Ayapi.
3: Y ajá. No solamente él, hay varios profesionales que han estado, pero eso se archivó y quedó ahí nada más. Sino que, bueno, hay candidatos que están aprovechando a veces de la ignorancia de la gente, en el muy buen sentido de la palabra,
0: No quiero ignorar decir, significa que uno desconoce algo, pues desconoce, no tendría que ser peyorativo.
3: Exactamente, a eso voy, ¿no? Y son utilizados para salir a los medios, a salir a las redes, ¿no? Y cuando les preguntan, como acabas de hacerlo tú, Javier Lucho, no saben contestar. ¿Por qué? Porque detrás de eso hay personas que los están digitando. Entonces, cuando uno va a salir a denunciar algo, hay que salir documentado con las pruebas. ¿Para qué? Para que tu denuncia sea creíble. Y mientras eso no se hace, pues simplemente eres un instrumento de alguien que quiere utilizarte por no ser esa persona la que debe salir, ¿no? Y hacer las denuncias respectivas. Yo creo que hay que ser más responsable en este tipo de cosas, ¿no? Cuando uno quiere salir, o bien a apoyar a un candidato, o bien a querer criticarlo. Uh-huh. Con las pruebas, yo creo que va a ser más creíble tu participación, tu expresión, lo que tú piensas, y no va,
0: claro,
3: a aparecer.
0: Ahora, sí, lo que supongo es que lo que pretenden, en todo caso vamos a llamarlo los adversarios, es recordarle al público: oye, este ciudadano ha estado metido en este tema, piénsalo bien antes, sí, de votar por él.
3: Sí, pero, ¿no? te digo algo, Javier, desgraciadamente, ¿no? Y ahí nadie se va a salvar, ¿no? Todos los candidatos tienen su denuncia. No nos olvidemos, hace un tiempo atrás, que también salieron a hacer una denuncia.
0: Claro, todos tenemos nuestras cosas negativas, exacto, en realidad. Exacto, exacto. Ninguno es
1: inmaculado. Pero yo sigo en mi misma posición, ¿no? Si vas a llamar a un medio de comunicación, el que tú elijas, ¿por qué mejor el tiempo que te da este medio de comunicación, qué sé yo, 2 minutos, 3 minutos, no lo aprovechas mejor en hablar de tu candidato?
3: Por supuesto.
1: Y robustecerlo. Y venderlo con propuestas.
3: De las propuestas que tiene.
1: Y no perder el tiempo en el oponente, ¿no?
3: Claro, porque...
1: Digo yo, ya, sea quien sea, él lo había pedido.
3: Es que es así, este Lucho. No sé si ustedes son así, recurrentes a las redes sociales. El ingeniero Tony Ayapi, que a la cual yo le estoy apoyando, y lo voy a hacer muy claro y lo voy a decir.
1: Está clarísimo, ¿no?
3: No, exacto. Ya salió con las propuestas. Una propuesta del nuevo terminal de Morales. Ya salió del bulevar. Propuestas técnicas, propuestas viables. O sea, así deberían salir todos los candidatos, para que en algún momento también alguien no está de acuerdo y se debata y se llega a una conclusión.
0: Muy bien.
3: Pero no que a refritos que quieren salir a menospreciar a una candidatura.
0: Muy bien, gracias, muy amable, hermano. Gracias por llamar.
1: Claro, porque
0: Vanesita Ayuña dice lo siguiente: en el Girón Martínez de Compañón, el carro recolector no ha pasado, no está pasando. El carro, hay harta basura.
1: Aquí Adolfo me escribe...
0: Martínez de Compañón, antes, a ver si nos indica exactamente qué cuadra el Girón Martínez de Compañón.
1: Aquí Adolfo me escribe y me pone: buena, maestro, eso es lo que queremos los oyentes, saber las buenas propuestas de los candidatos. Y que los simpatizantes salgan a robustecer, dándonos a conocer sus propuestas para saber por quién elegir en esta oportunidad. ¡Claro!
0: Bien, 8:45, buen día.
4: Buenos días.
1: Buen día, señora, ¿cómo está?
4: De la localidad de acá de Morales. Uh-huh. Mi malestar es por lo que está viendo, ¿no? Uh-huh. Por ejemplo, el señor Ayapi, para que haga una candidatura en primer lugar, debe... Y como dice, ¿no?, el señor que está hablando que de su pasado, que es que el otro, pero eso ya es un proceso que ha venido siguiendo el señor Ayapi. Yo no sé por qué se hacen las de la vista gorda. Por ejemplo, sin ir más allá, la Mateo Pumacaba, la primera cuadra que ha quedado inconclusa, el cual mi padre fue presidente, yo no entiendo por qué esas cosas, por ejemplo, no salen a la luz. Yo soy de la primera cuadra de la Mateo Pumacaba, pero sin embargo... en la primera cuadra nadie le quiere, y si hay un banner en la primera cuadra de la Mateo Pumacaba es porque un vecino que ni siquiera vive ahí, que él vota en la ciudad de Tarapoto, ha puesto ese banner ahí.
0: A pero ver,
4: en la
0: primera cuadra para entenderlo allá mejor, usted llama de Morales del Giro Mateo Pumacaba y dicen que ustedes no quieren saber nada con el señor Ayapi. ¿Por qué razón? ¿Qué pasó con Mateo Pumacaba? Estuve funcionario.
4: Él esa obra de la primera cuadra de la Mateo Pumacaba. Hizo firmar a toditos de la primera cuadra para supuestamente nosotros estar de acuerdo para que el señor empiece a hacer desde su calle, que es la segunda cuadra de la Mateo Pumacaba. y muy aparte de lo que ya está saliendo de San Antonio, sus irregularidades que ha hecho, o sea, eso ya venía, ya es un proceso que él todavía está siguiendo, solamente faltaba que saquen su ¿cómo le llaman? Para que vaya
0: bueno,
4: su proceso para que salga, ¿no?
0: Okay. En el caso de
4: yo creo que la población moralina debemos estar bien asesorados o indagar más por qué candidato podemos optar.
0: Okay, muy bien. Pero por lo pronto, por el señor Ayapi, nada que ver.
4: No, amigo.
1: No le gusta.
0: No le gusta el candidato. Bueno, por estas cuestiones que están relacionadas con su aparente accionar
1: en tiempos pasados. Es lo democrático, ¿no?
0: Así es. Bueno, y para ir a la pausa comercial, la municipalidad no hace publicidad, no hace un efecto masificador de las actividades que se van a realizar por el aniversario.
1: ¿Está?
0: Y por aquí nos envía una señora, nos dice, están dejando así estos volantitos ahí debajo de las puertas. Seguramente esa es la modalidad que han adoptado, ¿no? Volanteo, y no está mal.
1: Válida, pero...
0: Válido, ¿no? Claro. Pero también los medios son importantes.
1: Aún lo seguimos siendo.
0: Sí, de todas maneras.
1: Aún seguimos
0: y esto siendo. Nos envía la señora Eva. Que han dejado debajo de su puerta, donde se muestra las actividades principalmente de actividades de la presencia de grupos y solistas que van a estar desde el día viernes 7, desde este viernes 7 hasta el día martes 18 de agosto.
1: Para la gente que nos está escribiendo como loca, estos son los números de Tribuna Libre. 908-89-7310, voy a repetir. 908-89-7310, 942-694409, vuelvo a repetir, 942-694409 y 042-63-7035. Reitero, 942-69-7035. Vamos a recapitular, alumnos grandes. 908-89-7310, 942-694409 y 042-63-7035. ¿Qué dice ahí? Gracias, Miss.
0: Regresamos, Miss.

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3: Bienvenidos a la edición para la región de San Martín de hoy, martes 4 de agosto de 2026. Saludos con todos. Amigos de San Martín, el Servicio Nacional Forestal y de Fauna Silvestre reporta dos focos de calor en la región de San Martín. 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

0: Estamos de vuelta en Tribuna Libre de Radio Tropical, 8:52 de la mañana. Vamos con...
1: A reiterar un segundo más, ¿te parece? 908.
0: ¿Qué ha pasado?
1: Que la gente pide los números y los números de Tribuna Libre. Ahí están.
0: Pero ahí están en el banner.
1: En la parte inferior de la pantalla están los números telefónicos.
0: Ya, pero ese es para lo que
1: si
0: nos ven.
1: Si nos estás escuchando, apunta. 908-89-7310, 942-694409 y 042-63-7035. Buen día, otro oyente más. Señor Dávila, suenan los números, hay que contestar. ¡Vamos! ¿Aló?
2: Aló, buenos días.
1: Buen día, caballero.
2: ¿Me escuchan?
1: Perfectamente.
2: Ok, muy gracias. Estoy escuchando, señor, de Buenas Libres, sobre la política. Cuando un partido, yo supongo un problema moralismo, cuando un partido político en un distrito, en una región, en una provincia, lidera las encuestas o tiene la aprobación del pueblo, está en el primer puesto, lo van a tocar todos los partidos políticos. Y hay personas pues, que están tocando acá en Avanza País, mi señor Tony Ayapi, como dijo, pues, no tiene ni pierde. No, bueno, los problemas que he tenido como funcionario, como profesional, cualquiera lo puede tener, lo puede pasar, sea voluntario e involuntariamente. Pero eso no es para que cultive, sino para ser un ejemplo, para ser experiencia. Y eso cualquier persona comete un error. Y eso se encarga del Poder Judicial. Nosotros, yo apoyo a Avance País, el Ministro de Arte.
0: Muy bien.
2: Tiene sus propuestas, comandante.
0: Muy bien, señor. Muy bien, gracias por su llamada. Pero lo que dijimos hace un buen rato y lo que venimos recalcando durante buen tiempo, el hecho es de que cuando tú te metes al ruedo político, van a pasar cosas como esta, pues, ¿no? Te van a recordar todo lo que hiciste, lo que no hiciste, lo que pensaste hacer y lo que nunca pensaste hacer. Así que esto es parte de... ¿no?
1: Yo me acuerdo que en una oportunidad...
0: Parte de la actividad.
1: Sí, vamos con otro oyente. Buenas. Hola.
3: Buen día.
1: Buen día, señor, ¿cómo le va?
3: Saludar primero a Tribuna Libre por esta gran sintonía que tiene.
1: No, gracias a usted, señor. Qué ocurrencia.
3: Pero sí que es más inhóspito de San Martín. Yo quiero, ahorita acaba de decir, los políticos están propensos a cualquier crítica. Pero lamentablemente, pues, hacen participar a personas y alguien para no salir al medio de discusión, pero aquí resulta que participó una señora. ¿Qué voy a decir? ¿Qué voy a decir? Le estaba preguntando, cuando usted le seguía preguntando, ¿por qué se de malo ver el dinero? ¿Cómo sabe usted? Tiene un documento y le preguntaba a quién le estaba orientando. Ahora, vayamos al caso. Lo que hace unos instantes escuché a un señor que participó. La verdad, pues, es el gran problema. Que el ingeniero Tony Ayapi está ocupando las encuestas. Ahora, el ciudadano debe decir por quién va a identificarse. Por ejemplo, yo voy a votar por Tony Ayapi, porque como profesional y como estudiante...
1: ¿Qué pasó?
0: Muy bien.
1: Okay.
0: Gracias por su llamada.
1: Hola.
0: Y ojo, lo que también ya comentamos. Ojo a los que diseñan las estrategias políticas. En vez de perjudicar a un candidato, lo que pueden hacer es victimizarlo, ¿no? Victimizarlo y ganar más adeptos, ¿no?
1: Claro.
0: O ganar más simpatía.
1: Vivimos en una sociedad que cuando tú golpeas mucho a alguien, esto pasa, en vez de perjudicarlo, le estás haciendo un favor. Porque ahí nace el efecto del pobrecito, duro, le han criticado, le voy a apoyar, le voy a dar mi voto. Eso pasa.
0: También lo que se conoce como el efecto boomerang.
1: Exacto.
0: Vamos con otra llamada.
4: Buenos días, amigo.
1: ¿Qué tal, señor? ¿Cómo estás? Bienvenido.
4: Y estoy llamando de Lamas. Más bien, esta tribuna es muy bastante...
1: ¿Cómo está la tricentenaria?
4: Muy bien, porque se está viendo obras. Pues, cuando se ve obras, yo me contento y me alegro.
1: Oiga, ¿y por qué, ahora las tapas de los buzones en Lama parecen... botones tan sobresalientes al ras de lo que

0: fue la pista.
1: Según, yo he escuchado decir de las personas que yo no, que ese va a pasar la nueva capa asfáltica por ahí, porque las capas están deteriorando.
0: Sí, claro, tendrían que pasar, sí, porque es anormal lo que se ve.
1: Sí, sí, se está viendo, pero mi información, señor Grande, más bien quiero decir, yo soy Javier Palama, siempre llamo a Tribuna Libre. Ahorita más duro para decir entrada, porque tiene bastante concurrencia Tribuna Libre.
2: Adiós, gracias. Mira, y a ustedes, en realidad.
1: Yo soy Javier.
2: Y, Tocayo, ok, y, Tocayo, te escuchamos.
1: Sí, siempre he llamado yo de años he llamado a Tribuna Libre. Por eso me gusta Tribuna Libre, porque siempre sigue existiendo y sigue adelante usted. Muy bien, quiero ser breve, porque la hora, los minutos van. Mira, en la basura se va a arreglar recién cuando hay incentiven a lo que es basura. A los recolectores, a los trabajadores, a fiales, pagarles bien, porque esa es prioridad de todos nosotros. ¿Por qué te digo? Basura es basura. Si no hubiera esos recolectores de basura, ¿cómo sería la ciudad? Sería una pestilencia, una pudrición. Un recolector debe ser bien mantenido. Un trabajador debe ser bien pagado, porque al trabajador de limpieza full le tienen como en la última coche de la rueda del carro, y es un debe ser. Un contador de basura debe tener todo.
0: En pocas palabras, todo trabajador tiene que tener un trabajo valorizado.
1: Claro, además de limpieza pública, señor.
0: Todos, señor, todos, todos.
1: Un trabajo arriesgado es esto, arriesgado. Y mira, y hay gente, te voy a decir, salvaje, ¿qué más se puede decir? Que botan basura en las calles, en las zonas rurales.
0: Ya, esa gente ya.
1: No hay vecinos. Entonces, ¿qué pueden hacer ahí las autoridades? Yo quisiera
0: tomar muy poco.
1: O un candidato, que esas personas que voten deberían de ser sancionados. Si es posible, calabozo. Así como van del área, no sé, del agua, a ver, donde cuando vienen los materiales del río, van y encuentran los carros, les detienen, les meten papeletas. Así deben hacer con estos sinvergüenzas que votan basura. Hay que salvajes.
0: Bien, señor.
1: Tribuna Libre, muchísimas gracias.
0: No, usted, qué ocurrencia. Y sí, de acuerdo. Ahí no hay autoridad que aguante. Si tú recoges la basura a las 9 y a las 9 y 40, hacer el vecino y vuelvo a tener la basura en la pilla, no hay forma.
2: Es un tema de responsabilidad.
0: Ya no hay forma, ¿no?
2: Personal, ¿no? ¿De qué categoría?
0: Quinta.
2: Definitivamente. Otra llamada, buen día.
3: Aló.
0: Buen día, señor, ¿cómo le va?
3: Buenos días, ¿me escuchan?
0: Sí, claro.
2: Lo volvemos a escuchar porque hace un instante.
0: Por tercera vez, ¿no?
2: Segunda vez.
0: Una llamada más, ya una llamada más con yape, ¿ah?
3: No, puede ser.
0: Aunque sea por el desayuno.
3: Corta mi celular, creo. Estaba hablando de señor Nieto, como candidato. Como digo, ¿quién no tiene problemas cuando hace un trabajo como profesional? Todos tienen problemas cuando trabajan. Y eso puede ser que se encarga la justicia de sancionar o queda libre.
2: Claro, toda esa parte lo escuchamos en la llamada anterior, no es sí, que la
0: quedó
2: hayamos,
0: clarísimo.
2: Cortado, quedó claro.
0: Bien, gracias,
2: Regresamos. ¿Regresamos o qué?

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10: Con 7 de la mañana, y por acá estoy viendo publicaciones. ¿Sí? Vienen dos nuevos establecimientos a la ciudad de Tarapoto.
11: Sí, claro,
10: ¿no?
11: Lo mencionamos en su momento acá. Uno es el Dollar City, que ya está un 80%, tremendo local, y el otro va a ser el
10: Tailoy,
11: donde el Tailoy es una librería moderna con otros componentes, y que va a estar ubicado ¿dónde?
10: Donde fue Bazar Lama.
11: Es conforme, es notable.
10: Y lo otro es al costadito de
11: Chong Motors. De Chong, hace un par de meses lo comentamos acá. Y el de Dollar City. Es inmenso. Ayer pasé por ahí.
10: Ahora Dollar City, a diferencia de lo que podemos pensar.
11: No, tampoco.
10: No tiene que ver con cambio de dólar.
11: No.
10: Si acaso, y no porque y, lo primero que se te ocurre es eso. Pues yo te digo Dollar City, ciudad del dólar, dice. Ciudad del dólar, wow. No, o sea, ahí voy a una casa de cambio, seguramente.
11: Y ayer,
10: ¿no?
11: alguien me comentaba, me decía que ahí los productos. A ver, ¿qué es una tienda Dollar City? Es una tienda genérica, grande, donde hay variedad, muchísima variedad, de todo un poquito.
10: Al estilo Panda y China.
11: Acá. Algo así. Algo y a precios muy competitivos, ¿no? Es una cadena en realidad, ¿no?
10: Por acá me dice don Damner Guevara, cada vez que va a la costa norte, se trae producto de esta zona, ¿no? Ahora ya no vas a tener que ir, acá nomás. Ya, pero se va a fregar ahí. ¿Quién va? ¿Ah?
11: Sus hijos.
10: Buen día, vamos con otra llamada. Sus adelante, hijos. Por favor. No he mencionado nada, no he mencionado sí, nada.
11: Porque la gorra le encanta.
10: Si vamos. Quiero, si quiero enemigos, ¿para qué busco compadres, no?
11: Su buen vuelto, día. Su vuelto.
10: Adelante, por favor.
11: Lo que pasa es que no sale al aire lo que dice detrás de cámaras.
1: Buenos días, caballero.
10: Muy buen día.
11: Buen día.
1: ¿Cómo están, caballero? Qué gusto.
11: ¿Eh? Igual se
1: pregunta. Qué gusto hablar a amigo de Radio Tarjeta.
11: ¿Cómo está usted? ¿Cómo está el viejo?
1: Muy bien, caballero. Bueno, le digo, no está bien ya. Ya la ciencia médica hizo ya todo lo posible y nada más darle calidad de vida, amigo. Señor Javier, señor Gante. Señor Morín. Nada más.
10: Claro.
11: Y hasta donde llegue la ruta.
1: Así es.
11: Sí.
1: Ha sido un gran padre y merece el cuidado de sus hijos hasta el último día. Nada más, amigo mío.
11: Prosiga, señor.
1: Eso es lo... Bueno, gracias, muy amable. Estaba escuchando atentamente el programa de este tiempo. Si bien es cierto, estamos en el fervor de la campaña política. Todos tienen su por quién votar, sus simpatías. Que es en un país que estamos en un país democrático, lo cual es normal que eso suceda, no estamos en dictadura y eso se respeta. Pero también cuando se va a llamar a una persona y se va a hablar sobre algo que él ha hecho o no haya hecho, en caso de Tony Ayapi, infórmese mejor, y me gustó que usted le paró en ese aspecto. No hay que mandar por mandar así nomás. Y otra cosa, no hay que manchar también honras por temas políticos. Porque también tras de un candidato hay familia, tras de una persona hay familia, hay hijos, hay padres que sienten esto. Y lo otro es, por ejemplo, no es que los que estamos en política sabemos, por ejemplo, pues en la campaña anterior, por ejemplo, nunca se dijo cómo se iba a financiar esto. Y escucharle, por ejemplo, al señor Panduro hoy día en la mañana, me dio gusto cuando dijo en el matutino de que él en su gobierno de él no va a haber espacio para empresarios mafiosos. Y me dio gusto, y les felicito. Porque acá en San Martín, es conocimiento de ustedes, de mucha gente, nosotros, no podemos seguir pregonándole por la calle, de que hay gente que está acostumbrada a financiar campañas y después se la cobran, pues. Meten una aguja y sacan una barreta. Ponen funcionarios, ponen directores, ponen gerentes, y al final el gobernador regional, el alcalde, por el cual está, no tiene capacidad de maniobra, y la gestión se va. Y otra cosa, que al suceder esto, que el señor Mori, señor Grandes, el problema no es desde el alcalde, el problema es de la ciudad, el problema es de la región. No avanzamos, nos quedamos, nos atrasamos. Entonces, escuchar eso a un candidato, decir que en su gobierno de Arce, de Jorge Panduro, no hay espacio para mafiosos, yo le felicito al señor Panduro. Muy eso bien. Queremos escuchar.
11: Bien, caballero. Bien. Gracias por habernos llamado.
10: 9:11 de la mañana. Lo que he escuchado, aparte de lo que hemos estado escuchando de temprano aquí en el programa, lo que he escuchado en el matutino también, son los descargos, en este caso que hacía don Juan Manuel, que estuvo
11: sí, temprano.
10: Temprano en el matutino junto a su abogada, por esta tacha que se había presentado en contra de su candidatura, ¿no? Sí. Y me llamó la atención de que han identificado a una sola persona que ha hecho como 10 tachas, había presentado 10 tachas a nivel de la región San Martín. Y las tachas, pues, no es que presenta su documento y listo, hay un monto de dinerario que se tiene que pagar.
11: Seguro, ¿no?
10: Y la pregunta acá de Maduro es, pues, ¿quién financia todo esto? Porque yo perico los palotes, pues, si veo algo, si tengo la convicción.
11: ¿Y cuesta mucho eso?
10: 900 o 1000 soles y tantos, ¿no? 1000 soles no estoy seguro del monto, ya, pero es un dinerito que
11: no, pero prácticamente
10: cualquier persona no lo podría o lo pensaría 10 veces, 100 veces antes de pagar, ¿no?
11: Soles más, soles menos es un sueldo mínimo.
10: Con eso no estoy diciendo de que señor candidato tiene la razón o se justifica o en su defecto no debió haberse hecho, sino vayamos a ese hecho, ¿no? Una sola persona que haya presentado como 10 tachas a diferentes candidatos o a diferentes listas, Y la primera pregunta que uno se hace es, ¿de dónde sale la platita? ¿De dónde sale el dinero? ¿Mm? Vamos con otra llamada. Buen día.
11: 9:13.
12: Aló, buenos días.
11: Buen día, señor.
12: ¿Cómo está, vecino?
11: Bien.
12: Háblese,
11: escuchándolos.
12: Otra vez por la misma, el mismo problema. La cuarta cuadra de Francisco Pizarro, donde yo vivo, el que le habla es el señor Uriarte. Voy a seguir reclamando hasta el día que les veo que viene ese regidor y ese alcalde y gerentes generales con palana y pico a gritar mi calle. No voy a cansarme hasta no ver eso. Venga, señores periodistas, llame a este sinvergüenza que se están cobrando las diezas que nosotros pagamos nuestros impuestos, señores. Allí me han llamado cuando yo llamé a la radio, que quieren conversar conmigo. Las puertas están abiertas de mi casa para conversar con cualquier que quiere venir a conversar conmigo. Yo no le temo a nadie. El que nada hace malo, nada tiene por qué temer a nadie. Ni a la bala le he tenido miedo, señores. Aunque me han querido asesinar 15 personas una vez.
11: ¿Cómo?
10: Ni a la bala. ¿Cómo no se le va a tener miedo a la bala? Hay que tener miedo.
11: ¿Y por qué lo, y según usted, por qué lo quisieron asesinar?
12: Por cuestiones políticas.
11: Difícil, maestro.
12: Decir ganar beneficios, señores. Pero gracias a mi familia, que me dijeron que no hagan nada, ese pobre señor va a... Bueno, Dios sabe.
10: Pero por acá nos están diciendo, por acá nos están informando que su cuadro está limpio, no hay basura en este momento.
12: Venga, ve, señores periodistas. El frontis donde yo vivo, mi jardincito es bien cultivado.
10: Ya, pero una cosa es...
12: La cochinada, la botella de licor que están botando.
10: Ah, pero eso es especial. Pero eso es responsabilidad de la misma gente, pues, ¿no? Si la gente tira la basura en las calles, ahí el municipio no tiene toda la responsabilidad.
11: A ver, señor Uriarte, yo le hago una pregunta muy sencilla. ¿El camión recolector de basura cuándo pasó por su calle?
12: Eso están al día, señor. Eso
11: entonces no es responsabilidad de la municipalidad, pues, señor. Ya la municipalidad hizo su chamba. Lo demás es también responsabilidad del propio ciudadano, que tira la basura a la calle, al piso, come su aguaje y bota la pepa. Ya la municipalidad tampoco no puede hacer todo eso.
12: Por eso yo siempre les digo, señores periodistas, esta vez hay que votar por una persona.
11: Sí, claro.
12: Ya tiene experiencia en manejo administrativo, ha hecho algo por nuestro distrito de Morales. A esa persona hay que apoyarle, porque ya le hemos visto su trabajo. Ha hecho 64 cuadros asfaltados ese alcalde, señores.
10: Bien.
12: Y dice,
11: bien, señor.
10: Gracias por su llamada.
11: Ahora, es lo que decíamos hace un instante.
10: Hay responsabilidades y responsabilidades.
11: Claro. Es decir, si la municipalidad, la gestión que sea, en el distrito que sea, manda a tu barrio, hoy, que estamos martes, ¿no? El camión recolector de basura a las 8 de la mañana, y ahí es su chamba, y a la hora, gente que recién se despertó, gente que recién se le antoja, vuelve a tirar la basura en la vía pública, ya no es responsabilidad de la municipalidad. Entonces tú como ciudadano tienes que poner tu parte también. Este es un trabajo mancomunado.
10: Ademar Torres dice lo siguiente: ¿quién financia las tachas? Por favor, ¿quién financia? Hay un financiamiento, pues, definitivamente, ¿no? Y no es por obra y gracia de un ciudadano que se vuelve justiciero de pronto, ¿no? Quiero ejercer mi derecho a la justicia, voy a sacar de la mía. Seguro que alguien financia esto, alguien tiene otros intereses. Antes de ir con lo tuyo, Armando dice lo siguiente: buenos días, caballeros, la pregunta para los candidatos a la alcaldía de Tarapoto. ¿Qué acciones tomarán sobre la invitación o la invasión del jirón Tahuantinsuyo por los vendedores ambulantes y motocarristas? Ya que ese jirón fue tomado y reduciendo la transitabilidad vehicular y poniendo en riesgo de los transeúntes, y ninguna autoridad hace nada.
11: Por acá nos escriben: no entra mi llamada, insistan, no queda otra. Por eso nosotros siempre cuando comenzamos el programa le decimos, aprovechen que en este momento nuestra central telefónica está libre para que usted pueda marcar y participar, porque luego se complica y vaya que se complica, más no podemos hacer.
10: Buen día, adelante por favor.
11: Hola.
13: Aló.
11: ¿Qué tal, cómo está? Bienvenida.
13: Buenos días, señor periodista.
11: Buen día.
13: Por este medio, me gustaría saber la respuesta del gerente de la municipalidad. Ayer, bueno, soy una vendedora que vende todo lo que es la resta de Topito, todo eso. Vendemos ahí, no vendemos directamente adentro de la plaza. Y el día de ayer hemos sido desalojados. Entonces yo le pregunté a los municipales que se me acercaron, le pregunté, ¿y quién es lo que está ordenando eso? Debe haber alguna ordenanza que yo no desconozco eso. Y uno de los municipales que estaba al lado derecho me dijo que esto es, estamos viviendo de orden del gerente municipal. Uh-huh. Ah, bueno, pues. Y entonces yo por medio de este programa que es muy sintonizado, sé que están escuchando, me gustaría saber si es muy cierto. Y así yo, pues, no.
10: En realidad existe una ordenanza municipal donde se prohíbe el comercio ambulatorio en la plaza y en los alrededores de la plaza. En realidad
14: está prohibido
10: el comercio ambulatorio.
13: Ah, perfecto. Muchas gracias.
14: A ustedes las gracias. Mira, el día sábado quise prender mis fierros. Y me fui a Ecocarbón a comprar mi bolsa de carbón. Y me encontré con Iván Rojas, quien me atendió como siempre con todo su personal de la manera tan amable. Y me hizo una apuesta.
10: A ver, ¿de qué se trata tu apuesta? Tú eres especialista en apuestas.
14: Sí. ¿No? Y me apostó. Te apuesto 20 bolsas de 5 kilos de carbón si me das el nombre de un candidato que hasta hoy, en sus campañas y en sus propuestas, está hablando de la materia ambiental.
10: No hay ninguno. Ya perdiste.
14: Ya perdí. Alao.
10: Alao tus 20 bolsas.
14: Alao.
10: Te hubiera servido para un año o 6 meses.
14: Menos, pero alao.
10: Vamos con otra llamada. Buen día.
14: Buen día.
15: Buen día, señor.
14: ¿Cómo le va?
15: Quiero culminar mi inquietud porque me han cortado.
14: No, señor, no comencemos con mentiras porque aquí no cortamos a nadie.
15: Ya, señor.
14: A tal punto que usted dice que ya está llamando por segunda vez. Si fuera sí, consecuente, claro, usted no entraría por segunda vez.
15: Estoy por segunda vez.
14: Bienvenido porque sea.
15: No me terminaba de participar. Señor, yo lo que digo es que, como usted dijiste, que todos los candidatos son propensos a tener críticas. Pero ahorita el bull de la crítica es el ingeniero Tony porque tiene unas propuestas viables. Y como profesor, y como profesional, y como estudiante, es un muchacho destacado que yo la conozco porque trabajé en la universidad 39 años. Gracias, señor.
14: Bien, señor. Gracias por habernos llamado.
10: ¿Y dónde está el corte?
14: ¿Dónde está el corte?
10: Sí,
14: ¿dónde está la censura?
10: Sin la anterior llamada también dijo que, en efecto, el señor Ayapi es un candidato que tiene las características y que es una persona que tiene las cualidades para ser alcalde. No entiendo dónde está el corte. Vamos con otra comunicación. Adelante, por favor.
14: ¿Qué? ¿Ahora se la agarra con nosotros?
10: Es el corte.
16: Buenos días.
14: Buen día.
16: ¿Qué tal? Los saluda Cristian Meléndez, de acá de Morales.
14: Bienvenido, señor.
10: Lo escuchamos.
16: Lucho, ¿qué tal? Javier, ¿qué tal?
10: ¿Cómo le va?
16: El momento, esto ya parece una suerte de todos contra uno, ¿no? Así es cuando un candidato, especialmente de Tony Ayapi, al cual estoy apoyando, ya viene con propuestas, viene con todo, y nosotros, ¿sabes? Este ataque viene por las redes sociales, y de verdad nosotros ya lo tomamos al chiste, porque hacen tipo una cinematografía, tiene una producción alucinante para inventar las cosas. Entonces,
10: pero véanlo por el lado positivo, pues, ¿no? Les da visibilidad. De una u otra manera.
16: Los candidatos a invertir su dinero en propuestas viables para nuestro distrito. Nosotros tenemos el puente de Santa Lucía que va a descongestionar toda la zona de acá de Bajo Morales. Vamos a tener polideportivos que tienen expediente en San Marciano, en los Andes.
10: Se entrecorta.
14: Se entrecorta. Ubícate mejor, no te muevas.
10: Gracias por su llamada.
14: Se nos fue.
10: En todo caso, ¿no?
14: Sí, cuando
10: capitalicen en todo caso a quienes los están agrediendo.
14: Y
10: ¿no?
14: Cuando nos llamen de un celular, traten de no movilizarse porque si no se puede cortar la. Y sí, yo coincido contigo, lo dijimos temprano. Oye, te están haciendo publicidad gratis, ¿no?
10: Si lo vemos de esa manera. Buen día, adelante, por favor.
14: ¿Por qué no levantas el teléfono ese tan antipático que suena cada rato, Robin?
10: Hola.
17: Buen día.
14: Buen día. Gracias.
10: Escuchamos, señor.
17: Amigos de Tropical, qué difícil ingresar para hablar con ustedes. Es una hora intentando y recién ya me está ganando el tiempo.
14: Felizmente,
17: gracias,
14: señor.
17: Gracias a Dios, ya me están escuchando.
14: Tratamos de hacer nuestro trabajo de la mejor manera y dando cabida a todos, como se
17: sí,
14: darán
17: estoy
14: cuenta.
17: Estoy llamando de la provincia de Picota para hacer un reclamo, una queja o una denuncia a los señores de salud. Son más de 3 meses que no están entregando las pastillas de nifedipino para la hipertensión. Uh-huh. No sé cómo le están manejando eso. Si los pacientes que sufrimos de hipertensión necesitamos cada día, y acá en los pueblos cuesta muy caro comprar de las farmacias. Es por eso que estoy reclamando a los señores de salud que por favor nos abastezcan pues con nifedipina de 30 miligramos, que ya son más de 3 meses que no llega.
10: 3 meses que no hay este medicamento, ¿no? Muy bien, señor. Y a propósito de salud, ha habido una controversia. Sí. En el tema de salud, ¿no? Se supone que quien ingresa al ministerio, y en este caso no es el Ministerio de Salud, sino el Ministerio de Trabajo y Promoción del Empleo, porque es a ese ministerio que pertenece Salud, aunque siendo una institución autónoma, pero está bajo los lineamientos en este caso, ¿no? ¿Por qué? Porque son justamente los empleados dependientes quienes están afiliados o pagan un seguro de salud, ¿no? Resulta que ingresa un nuevo ministro y el titular de salud ha dicho, bueno, yo no le voy a hacer caso al ministro, sino si dice la presidenta que tengo que irme, me voy. Sí. Y lo que dice el ministro, me lo puedo pasar por...
14: ¿Por dónde?
10: Por donde no me da el sol, por las axilas. Pero más allá de ello... Salud hace tiempo que está andando mal. Bueno, el sistema de salud en realidad en el Perú, tanto de salud, SIS,
14: todo está andando mal. Servicio, ¿no? Público en el país no camina. No sé qué.
10: Esperemos que con la presidencia de la señora Fujimori las cosas mejoren en ese sentido.
14: Aquí, la señora Fujimori tiene dos grandes tareas.
10: Pero por eso estoy diciendo, esperemos que.
14: Ya. Pero para mí, hay dos muy importantes y urgentes: la corrupción y la seguridad ciudadana.
10: Difícil.
14: Y la seguridad ciudadana. Nos escriben desde Lamas, Tribuna Libre, sobre los buzones de Lamas. Gracias por escucharnos también en Lamas. Un saludo por allá para todos.
10: Sí, pero la vez pasada que estuve por ahí y decíamos, uy, qué raro, estos buzones están por encima de...
14: Ese trabajo empezaron 2 semanas antes de la patrona. Los pandilleros de la patrona, es decir, los bailantes.
10: Los bailadores de pandilla, no esos que se dedican a hacer desmanes en la vía pública.
14: Vuelvo a leer. Los pandilleros de la patrona duro se doblaron los tobillos y ahora los autos y motos tienen que estar toreando los buzones para no malograr sus vehículos.
10: ¿Cómo, no, cómo, cómo?
14: Sus vehículos.
10: A ver.
14: ¿Cómo? Vehículos.
10: Te salió bien, ¿no? El dale.
14: Duro, te gusta, te encanta. Te fascina, ¡ya loca! No sabemos hasta cuándo van a poner la bendita capa asfáltica. Lamas está harto de los apagones legales, cho. Cortaron el sábado por la noche.
10: ¿Otra vez? Para sí. Variar.
14: Y lo sé porque mi viejo me llamó, estaba jugando nuestra Alianza Lima, teniendo el partido, ¡pah! Le cortaron la lumila.
10: ¿Y se quedó?
14: Sí, no hay derecho.
10: Por teléfono tuviste que...
14: Y narrando el partido de mi viejo. Ayer también pasó lo mismo y toda la madrugada no hubo luz. Como a las 7 de la mañana recién regresó. Hay varios postes que con la luminaria malograda, producto de los abruptos de corte de luz. ¿Hasta cuándo vamos a vivir de esta manera? Toda la franja de servidumbre que lleva la línea eléctrica hacia Lamas está abandonada. El monte está alto. Saludos. Cierto es.
10: Una siguiente llamada. Buen día. Hola.
18: Aló, buenos días.
14: Sí.
18: Viendo pues el panorama político del gobierno regional, ¿no?
14: Uh-huh.
18: Yo como sanmartinense, me di cuenta pues que un gobernador asume 4 años, ¿no? El sueldo es casi 15,000 soles. Vamos, multiplicamos por 4 años, ¿no? Sale casi 700,000 o 800,000 dólares en 4 años el sueldo. Lo siguiente, hay un candidato que está invirtiendo casi 9,000,000,000 de soles, ¿no? Ahí, supuestamente que ahí declara pues, el arquitecto Teddy Lyle, ¿no? Que este candidato gastar más o menos unos 10 millones de soles. Tú sabes que los paneles que valen carísimo desde todo el San Martín y encima pagan a las casas para pegarlo. Es como una, no es un partido, es una empresa, mejor dicho, del señor, de este candidato del tren, ¿no? Supongo, ¿quién está financiando este señor? Esa es una campaña millonaria. El pueblo San Martín se tiene que dar cuenta que no debemos votar por este señor. Gracias.
10: Muy bien, gracias por su llamada. Pero en una campaña, en realidad, hay una buena inversión dineraria. Hay una buena inversión dineraria. Cuanto más alto es el cargo, si vas a la región, es mucho más que invertir en una campaña distrital o provincial.
14: Yo hace años atrás consulté por ese tema y no sé si de repente, 15 años después, esto ha sido incrementado, ¿no?
10: Tiene que haberse incrementado.
14: Yo cuando consulté, me dijeron 2 millones. Una campaña regional, 2 millones.
10: Por lo menos, ¿no?
14: Para que te recorras mínimamente 3 veces la región. Me lo dijeron, ¿no? O sea, queda una fuente.
10: Sí, sí, sí.
14: Entonces, le consulté y dijo, 2 millones.
10: Porque por ahí escuché a un candidato, ¿cuánto está gastando hasta el momento? O lo que piensa gastar es 1.5 millones de soles.
14: Claro.
10: Regional.
14: A mí hace 15 años, cuando pregunté, me dijo, mira, una campaña regional bien llevada son 2 millones. Porque mínimamente tienes que recorrerte 3 veces la región.
10: Muy bien.
14: No sé si de esa fecha acá se ha incrementado, ¿no?
10: Para ir finalizando, con respecto a la pregunta de la señora que hacía, ¿no? Sobre el comercio ambulatorio, ¿no? Uh-huh. Hay una ordenanza del 2019 y luego del 2022 justamente sobre la prohibición, ¿no? Del comercio ambulatorio en la Plaza Mayor y sus calles adyacentes. O sea que el policía municipal no es que le haya estado contando cuentos, sino que existe. Ahora, que no se aplique, que no se haga cumplir es otra cosa.
14: Es otra cosa.
10: Otra, y ahí a que en el municipio puedan tramitar y si les dan alguna autorización tendrían que hacerlo o preguntarlo, ¿no?
14: Bien.
10: ¿En qué circunstancias o en qué contexto?
14: Hemos llegado a la parte final. Nosotros hemos tratado de atender a todos los que pudieron entrar con sus llamadas. A los que no, los invitamos mañana para hacerlo. Vamos a seguir así, tratando de dar cabida a todas las personas que deseen a sus candidatos por aquí y por allá. Porque de eso se trata esta chamba, pues, ¿no?
10: Así es. ¡Nos vamos!
14: Que tengan un lindo día. Hasta mañana, Dios mediante. Cuídense mucho.
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0: Ay, tenga mucho cuidado con los chismosos, a las chismosas, oche. Que van pululando por ahí, van caminando por la calle, chequeando, escaneando. Ay, que mi vecina, mi vecino, mi compadre, mi comadre, no se escapan ni el hermano ni la hermana de los chismosos. Así tenga mucho cuidado de los chismosos, los serrucheros, los maleteros. Tenga mucho cuidado de estos señores. Siempre no perdiendo la esperanza de que en cualquier momento van a darse cuenta de lo malo que hacen y van a perfilarse a ser buenos seres humanos. ¡Una bulla a las mujeres! ¡Ay, son hombres! ¿Sabes? ¿Dónde están las mujeres? ¿Ah? No, son mujeres, dice, con garganta de hombre. ¿Ese es en serio? Bueno, ¿qué tal? Una mañana bastante bonita. ¿Cómo no vamos a decir bastante bonita? Porque hay mucha luz, mucho calorcito ya en estos momentos de parte del gringo, el astro rey. Ay, esta vaina no me sabe limpiar el mouse estos muchachos. No quiere correr esta vaina ya. Bueno, encárgate de eso, mi querido. ¿Qué tal el día para ustedes, gente? ¿Qué tal el día? ¿Cómo está? ¿Cómo va la chamba? ¿Cómo están los clientes en el negocio? ¿Han llegado ya siquiera una buena cantidad de clientes o todavía nada? ¿Qué es lo que está pasando? No, ella piensa que me han hecho brujería, que mi vecino, este es el envidioso. Y también, eso sí, es cierto de que cuando están en el mismo rubro y cuando ven que más acude la gente a tu negocio y la otra persona, que tu colega de chamba, de empresa, bueno, ve, no, ¿cómo hago esto? Y alguien por ahí le va a meter en la cabeza, no, hágate una buena burundanga, una macumba por ahí, búscate un brujo, y ambas, no sé qué, le chambe. ¿Y qué hace el brujo? Dice, se va al cementerio, saca tierra del cementerio, junta baba de sapo, cerebro de hormiga, manteca de izango blanco, sangre de garrapata, oye, ya ese es suficiente para que vayan los clientes a ti y a donde él ya no se va a ir, haga eso, a mí me ha funcionado esto, porque hace tiempo que no tenía hembra, que ya tengo ahora. Oye, mentira, le mete en su cabeza y hace, y cae. Y se va, hermano, y peor le va. Lo que antes por lo menos le visitaban dos clientes, tres clientes, no se va ni una mosca verde, hermano. Es al revés, cuando la otra persona, la mejor brujería que tiene, la mejor burundanga, la mejor macumba, es su trato, su producto. Que vende, que expende, y eso es lo mejor, el mejor imán, el que atrae a la gente, porque la misma gente va comentando, oye, el don Abraham, la señora Julia, la señora Sandalia, caramba, qué buen trato que nos da en su centro comercial, donde vende ropas, donde venden artículos de primera necesidad, y tanta cosa, esa es la mejor burundanga, tu forma de tratar. Ahora, si vendes comida, la mejor sazón, qué rica, suma, qué rico. Hoy no, acá nomás venimos, ya comenta y se va regando y se va expandiendo la buena nueva, la buena noticia para ti, mami, que esa es la mejor forma, la mejor burundanga de atender. Si eres un comerciante, no seas malagracia. No esperes a tus clientes con la rabia, con esa, con ni una sonrisa siquiera en tu cara, en tu rostro, se nota qué es lo que pasa contigo. Como dicen los artistas al momento de guapear su canción, ¿qué es lo que pasa aquí? ¿Qué es lo que pasa aquí? Bueno, ya dejamos la parte negativa, pero acá, porque no hay tiempo para la parte negativa, sino para la parte positiva, energía positiva, simplemente tiene que irradiar para toda la gente que están ahí cabizbajos, que están pensando, Dios mío, su madre, que esto, que ya. Eso sí tiene que trabajar en base a solucionar tu problema, porque si no, tampoco vas a poder solucionar los problemas, y que va a haber problemas en la vida, sí tiene que haber, porque te va a ir enseñando, vas a ir aprendiendo, porque ellos también de los problemas y de los errores se aprende, ¿sí o no? 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Los estudios de la radio. Por si acaso los que nos están escuchando de repente por ahí en Colombia, ¿no? Un colombiano, una colombiana, de repente, qué bonito. Oye, mira qué bueno esta radio, chévere. Acá los caribeños hablando, ¿no? Entonces no me quedo. Ya, estamos transmitiendo este Tarapoto, Ciudad de las Palmeras, en el departamento de San Martín, Perú. Ya, para los que no saben de dónde estamos transmitiendo, ya transmitimos desde Tarapoto, Ciudad de las Palmeras, departamento de San Martín, Perú, Perú. Muy bonito. ¿En qué hora va a poner música? Ya, pues ahí está, pues vas a hablador.
1: Que ya.
0: Ya espero que llamen, ¿eh? O espero que participen, pues.

Escucha, esto es para el que vive en la lucha. Para que duerme tranquilo porque sabe quién lo cuida. Salmo 91. Calle, pero con Cristo.

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0: Yolanda Kumapa Dávila. Hoy es su cumpleaños, Yolanda. Besos y abrazos a nombre de la familia, a nombre de toda la gente, la vecindad sobre todo. Bien, Yolanda, Yoli, lo llama, la vecina, la familia, bueno, Yolita, ahí está, un beso tremendo de parte del programa Beto 99, de parte de su radio, la radio favorita para ella, tropical contigo en todo momento. Bendiciones. Que canten las calandrias, que canten los gorriones, pues hombre, en su cumpleaños. Porque hoy nosotros desde el programa vos estaremos celebrando también con buen vino de 140 años de maceración. ¡Sholi! Felicitaciones para ti en tu cumpleaños este día. Que la pases muy bien, que reciba, bueno, abrazos, besos, llamaditas, mensajitos. Ya, pues por ahí un blincito, por ahí un yapecito, ¿no? Mínimo, hermano. ¿Ah? Para que ella se pueda sentir más feliz todavía. Sí, sí, sí. Ahí está. Entonces, que cumpla bien. Saludo para Rodolfo también. Ahí está él, en el mercado número 3, mercado mayorista de el Huayco en Tarapoto. Ahí está Rodolfito. Luego lo conoce como Dolfo. Ya lo quitan. Rodolfo. Ahí está, Rodolfo. Un abrazo tremendo para ti también en este día especial. ¡Cumpleaños feliz para él! ¡También, no! ¡Cumpleaños feliz!
1: Aquí para alegrar la fiesta.
0: Pues tiene que llamar, tiene que comunicarse con el programa. Quiero conversar contigo. Quiero conversar contigo, chica, chico. Señora. Señor. Chofercito. Chofercito carretero.

Bueno, peor ahí me está reclamando la canción, esta canción de estos muchachitos al otro lado del silencio, ¿no? Este, mi querido. Y aquí como respetamos las peticiones, porque son órdenes, obviamente, aquí en el programa. Y sin dudas ni murmuraciones, como en el ejército, hermano, presentamos. La máquina está expedita para escuchar, porque tiene oídos, pues la inteligencia artificial hace esa chamba. ¿Ah? ¡Qué fea! ¡Rosita! Rosita Saldaña desde la banda de Gil Gallo, hoy en De Fiel el programa. Me reclamó esta canción que es tan linda, tan hermosa, romántica, obviamente.

0: Estos son los titulares de las noticias más importantes de la jornada de hoy.
1: Titulares. Hoy martes 4 de agosto de 2026, año de la esperanza y el fortalecimiento de la democracia.
2: La abogada Danica Peso Salvador, asesora legal de Avanza País, en relación a la tacha presentada contra la lista a la Alcaldía Provincial de San Martín, dijo que es bastante extraño que una sola persona haya presentado tacha contra 10 listas del mismo partido.
1: Son 15.000 soles de recursos en promedio que ha pagado para presentar las tachas y es muy curioso que lo haya hecho para varios distritos y también contra la lista regional, señaló.
2: Danica Peso aseguró que José Miguel Mesía del Águila no fue miembro del comité electoral en el proceso interno de Avanza País. Lo que presentan como medio de pruebas es un documento que presuntamente ha sido adulterado, indicó.
1: Estamos evaluando desde la parte legal presentar una denuncia contra Raúl Fernando Muñoz Delgado por el presunto delito de falsificación.
2: Jorge Panduro Ruiz, candidato al gobierno regional por Alianza para el Progreso, se comprometió a liderar la gestión ante el Ejecutivo para la atención del sector energético. No podemos seguir con autoridades indiferentes a un problema cada vez más crítico, manifestó.
1: Vamos a trabajar para darle las condiciones de acceso a la empresa que tiene la concesión para la hidroeléctrica del Viabo, que nos garantizaría energía hasta el año 2080.
2: El colmo, hace solo unos días se produjo un incendio en el Centro de Educación Básica Especial 001 en Tarapoto y fascinerosos nuevamente ingresaron el domingo para robar cables eléctricos.
1: Comunidad Educativa del Centro de Educación Básica Especial exige al OGEL personal de seguridad y al gobierno regional le pide acelere la construcción de una nueva infraestructura.
2: El distrito de Tabalostos fortalece su oferta turística y ambiental y pone en valor las murallas del Toro Chapana. Su apertura oficial será el próximo 22 de agosto.
1: Radio Tropical y la Universidad Nacional de San Martín realizarán el debate el 3 y 4 de septiembre con los candidatos a la Alcaldía Provincial de San Martín y también con los candidatos que postulan al gobierno regional de San Martín.
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0: Oye, de verdad que ahorita sería un refrigerio. Ven mango y papaya, ven mango. Mango y papaya.
1: Zenaida.
0: Oye, a propósito del saludo del termito para todas las mujercitas hermosas, guapas, que se llame Zenaida. Es una bulla tremenda para ella. ¿Ah? Y en los diferentes mercados hay muchas Zenaidas, especialmente en el mercado del huejito de Tarapoto. Claro, ahí está la señora Zenaida. ¡Dios! Se está escuchando la radio. Ella es la que vende rico menú en el tercer piso, claro, Zenaida. Sopa de pata de res hay hoy día. De repente para el almuerzo quieren aumentar el colágeno. ¡Full colágeno! Ahí en el tercer piso del mercado del Boquito de Tarapoto con la señora Zenaida que me está escuchando a todo volumen. Me dice Betito, estoy haciendo escuchar a mis vecinitas ahí que no quieren comprar su receptor. Solamente en el celular. No se puede con auriculares. Me dice, tiene que ser así. Aire libre, me dice, para que puedan escuchar toda la gente aquí, lo que van comiendo, lo que van tomando, su rico sopa, su rico caldo de pata de res, me dice. Y no solamente eso, también el caldito de gallina, pues, claro, claro, claro. ¡Qué bien! Muy bien, señora Zenaida, por eso te homenajeamos con la canción Mango y Papaya, Zenaida, Mango y Papaya. ¡Ahí, llamada telefónica! ¡Hola! ¡Aló!
2: Hola, Beto, buenos días.
0: ¡Buenos días! ¿Con quién hablo?
2: Gatito, te saluda Johnny de Nazoa, Beto.
0: Johnny de Nazoa, una bulla tremenda para Johnny de Nazoa. Muy bien, mi querido Johnny, te escuchamos aquí en el programa de la número uno de Terminal contigo en todo momento.
2: Exacto, Beto, quiero mandar un saludo por cumpleaños
0: ¿ya?
2: de mi papá.
0: Ajá.
2: Hoy día, señora, mi papá, Abelardo de Nazoa Luna,
0: ajá,
2: que está cumpliendo 73 años, Beto.
0: 73 años, caramba, ¿y cómo va a ser esa celebración? Va a haber
2: claro, vamos a ir.
0: Ahí, claro, y le vas a regalar un celular de la marca Claro. Qué bien. Ay, ya, qué bien. ¿Qué va a haber? ¿Un almuerzo? ¿De repente una cenita ahí con la familia?
2: Una cena.
0: Con
2: toda la familia.
0: Ajá,
2: con
0: qué bien.
2: Sus hijos, sus nietos.
0: Qué bien.
2: Vamos a estar unidos como siempre debe ser. Uh-huh. Creo que 73 años no pasa en vano.
0: Ajá.
2: Es el pilar para nosotros. Yo le agradezco mucho a él porque me enseñó a jugar el fútbol.
0: Ay,
2: amo
0: ay, ay.
2: El fútbol como a él. Y desearles muchos éxitos hoy a mi papá que nos acompañe por mucho tiempo.
0: Mira.
2: Es el pilar de toda nuestra familia.
0: ¿Y de vez en cuando de repente hace una pichanguita todavía? ¿O ya no? ¿Cómo es?
2: Ya no, mi papá ya no. Por muchos.
0: ¿Ha colgado los chimpunes ya?
2: Ya también. Uh-huh. Ahí vamos viendo a mi papá. Pero, ya
0: pero no, me imagino que debe haber un chimpún ahí, un par de chimpunes de recuerdo que lo guardan en su vitrina, qué sé yo, como un buen deportista o no.
2: Claro, Beto, claro.
0: Sí. Debía de ser así, una vitrina, caramba, para que siempre lo recuerde. Acá está. Este es a la vez oro puro, caramba, un chimpún de... ¿Cómo se llama tu viejito?
2: Abelardo Tenazoa Luna.
0: Abelardo Tenazoa, de mi parte le das un abrazo tremendo. Abelardo, muchachos, una bulla para Abelardo por su cumpleaños. Ahí está la gente. Empilada, activada. Oye, pero... o sea, va a haber una reunión con la familia. Me dices,
2: claro, Beto,
0: una cena. Tema. Bueno, ahí no tenemos espacio ya, los amigos, los locutores, nada por el estilo, ya de repente un rinconcito, hermano.
2: Si quiero
0: para estar mirando ahí. Pues. ¿Ah? Claro, que lo pase muy bien y que siga cumpliendo muchos años más de vida, pues, tu querido viejito Abelardo, mi pata, caramba, es un abrazo. ¿Está escuchando la radio él o no?
2: Claro, sí, ahí está, escucha desde temprano.
0: Ah, qué bien, le envío un abrazo. ¡Abelardo! Oye, te envío un abrazo tremendo en tu cumpleaños, Abelardo, que siga cumpliendo muchos años más de vida. Espero, Abelardo, que todos tus órganos te estén funcionando perfectamente bien. Ese es mi mejor deseo, claro. Tiene que ser así, pues, ¿sí o no? ¿Cómo se llama usted?
2: Johnny.
0: Johnny, me he olvidado, están pocos minutos. Ya está el viejo, me dicen acá los muchachos. Ya, mi querido Johnny, felicidades y muchos años más de vida para tu querido viejito, carambas. Yo sé que es un tesoro tremendo, como usted ha mencionado, que es tu escuela también del fútbol. Pero usted, claro, me imagino que sigue practicando el fútbol, ¿o no?
2: Sí, claro, siempre.
0: Ah, qué bien.
2: Que más amo.
0: Obviamente, sí, de vez en cuando, como ya actividad física, también no para competir ya, pues, pero por lo menos para... No
2: como para relajarse,
0: claro, mantenerse en forma, no vuelta en forma de bidón, eso sí, ya, demasiadita tú también, ya. Johnny, ¿en qué parte de la ciudad nos estás escuchando?
2: Estamos en Alfonso Ugarte, la cuadra 18.
0: Ese. Muy bien, mi querido Johnny. Abrazos tremendo para tu querido viejito. Que lo pase muy bien, ¿eh? Gracias, hermano. Y en homenaje a su cumpleaños, Wilmer Sander canta.

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Ajá. ¡Muju! Dice la muñeca. ¡Muñeca! Ahí está la muñeca, me está escuchando. Obviamente. ¿Y cómo está la gente de Distribuidora Pajatén? Nicolás de Piero, la 271 también. Claro, claro, claro. Qué bien. Saludito para las chicas. 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Gracias, chicas, gracias, chicos. Gracias, muchachos. Vamos a responder esta llamada. ¿Sí? ¿Está o no? Hola, hola, hola, hola, hola. ¿No está? Bien, y ahí en el...

0: 1 de Pedro y Ursúa. 111, ¿no? 111. Ahí nos están escuchando también. Gracias por esa sintonía. ¡Hay llamada! ¿Hay llamada? No hay llamada, no hay llamada. No, ahí se fue la llamada. A ver, vamos a... ¿Quién nos está pidiendo este... Mari Carmen? Mari Carmen. Ahí está la llamada. ¡Hola! ¡Aló, buenos días!
1: ¡Buenos días!
2: ¡Buenos días!
0: Uy, ¿me está hablando una muñeca a pilas o es a cuerda?
2: Es las dos cosas.
0: O sea, a pila, funciona a cuerda cuando se termina la carga de su pila.
2: Hola, Beto, te habla Yanina.
3: ¿Qué tal, Yanina? ¿Cómo estás? ¿Qué tal, qué tal? Algo serio, ¿eh? No deja de bromas y yo no voy a admitir bromas aquí en el programa. Por eso te estoy hablando así, con una voz bastante grave.
2: Moléstate,
3: pues, a mí que me...
2: Ya. Voy a decir cinco verdades, vas a ver. No me entiendes. ¿Y cómo estás, ñañito? ¿Cómo estás, ñaño? ¿Bien?
3: Claro que sí, muy bien.
2: Así es. Tengo una propuesta para hacerte. Dos propuestas, dos. Una buena y una mala.
3: A ver, ¿por qué me va a ser mala, pues? Yo, ¿qué propuesta mala para qué quiero yo? ¿Qué me va a servir?
2: Escucha.
3: ¡Ah!
2: Pegarle al Junior, ¿no?
3: Sí. Yo le he pegado. Sí, le he pegado ahí en su pared con terocal. Ahí ha quedado pegado en la pared. Como calcomanía.
2: Junior, ¿qué te hizo, Junior?
3: No, para que no se retire porque es muy chayandero. Sale demasiado de su casa, por eso le he dejado pegando en la pared con terocal.
2: ¿Acaso el Junior es su marido? ¿Qué cosa?
3: ¿Cómo que marido? ¿Mariano? Ah, Mariano, dice Mariano.
2: Sí, nomás.
3: Ah.
2: Perdón a Junior.
3: Ya, lo vamos a soltar de la pared, ¿ya? Muy bien, gracias. Nos vemos en Navidad.
0: Ahí está Yanina. Gracias, Yanina. Gracias. ¿Quién nos está pidiendo el matrimonio? Matrimonio. Gracias, Yanina. Ya, gracias. Muy bien, muy amable, Yanina. Ahí está Yanina. Participando en el programa. ¡Oh! ¡Qué bonita música! Esto siempre voy que yo voy a soltar un video para cuidar mi pellejo. Que hable Mark Bichu. ¡Buena, buena! ¡Matrimonio ya llegó! ¡Habla bien! Rodolfo nos pidió esta canción, ¿no? Rodolfo dice se va a casar ya pronto, ¿eh? De aquí a 15 años.

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0: 11 de la mañana. 11 de la mañana con 18. 18, 13, no puedo. No, 11 con 18. 11 con 18. Atención, familia Reategui de Tarapoto. Baja este. Un ratito, pues, mi estimado, mi querido.
1: Ya.
0: Allá, ¿ah? El gerente también, ¿no? Claro, pe, por familia Reategui, pues. Atención, familia Reategui de Tarapoto, Lama, Rioja, Moyobamba y de toda la región San Martín. ¿Llevas el apellido Reategui o formas parte de una familia Reategui? Entonces te invitamos a participar en el Encuentro Familiar Reategui 2026, que se realizará el día domingo 9 de agosto en el Recreo Rancho Vista de la ciudad de Tarapoto. Será una hermosa oportunidad para reencontrarnos, fortalecer nuestros lazos familiares y seguir construyendo una tradición que une generaciones. Si deseas participar o conocer más información, comunícate con el comité organizador llamando al teléfono 902-81-5017 o de lo contrario al 948-197602. 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Mi querida familia, ya saben, ¿no? Eso es bueno, ¿eh? Ojalá que más familias puedan seguir este ejemplo. Claro, Ramírez, por ejemplo, ya. ¿Quién organiza? Nadie quiere organizar, pues es el detalle, ¿no? Ya yo organizo, dice, ya, al toque. Usted organiza, Betito, ya, vamos a ver, toda la familia Ramírez. ¿Ah? Esto va a ser a nivel nacional, que tiene que ser a nivel nacional, hermano. ¿Sí o no? Obvio.
2: Obvio, mi gravio.
0: ¡Caliuchis! Esto que dice Muévelo.

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1: Titulares. Hoy martes 4 de agosto de 2026, año de la esperanza y el fortalecimiento de la democracia.
2: La abogada Danica Peso Salvador, asesora legal de Avanza País, en relación a la tacha presentada contra la lista a la Alcaldía Provincial de San Martín, dijo que es bastante extraño que una sola persona haya presentado tacha contra 10 listas del mismo partido.
1: Son 15.000 soles de recursos en promedio que ha pagado para presentar las tachas y es muy curioso que lo haya hecho para varios distritos y también contra la lista regional, señor.
2: Danica Peso aseguró que José Miguel Mesía del Águila no fue miembro del comité electoral en el proceso interno de Avanza País. Lo que presentan como medio de pruebas es un documento que presuntamente ha sido adulterado, indicó.
1: Estamos evaluando desde la parte legal presentar una denuncia contra Raúl Fernando Muñoz Delgado por el presunto delito de falsificación.
2: Jorge Panduro Ruiz, candidato al gobierno regional por Alianza para el Progreso, se comprometió a liderar la gestión ante el Ejecutivo para la atención del sector energético. No podemos seguir con autoridades indiferentes a un problema cada vez más crítico, manifestó.
1: Vamos a trabajar para darle las condiciones de acceso a la empresa que tiene la concesión para la hidroeléctrica del Viabo, que nos garantizaría energía hasta el año 2080.
2: El colmo, hace solo unos días se produjo un incendio en el Centro de Educación Básica Especial 001 en Tarapoto y fascinerosos nuevamente ingresaron el domingo para robar cables eléctricos.
1: Comunidad Educativa del Centro de Educación Básica Especial exige al OGEL personal de seguridad y al gobierno regional le pide acelere la construcción de una nueva infraestructura.
2: El distrito de Tabalostos fortalece su oferta turística y ambiental y pone en valor las murallas del Toro Chapana. Su apertura oficial será el próximo 22 de agosto.
1: Radio Tropical y la Universidad Nacional de San Martín realizarán el debate el 3 y 4 de septiembre con los candidatos a la Alcaldía Provincial de San Martín y también con los candidatos que postulan al gobierno regional de San Martín.
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0: chicas, estamos yendo ya, estamos terminando el programa. Chicas, chicos, señoras, señores. Buen provecho para las personas que están adelantando un poquito el almuerzo, ¿ah? Los que están disfrutando ese, no sé, diferente platillo. Que lo disfruten bien, pues. Y que vayan, no, por diferentes motivos, pues, ¿no? Al trabajo, los muchachos, están de vacaciones, estos muchachos, los muchachos están recontra contentos, felices, están disfrutando de sus vacaciones. Bueno, nosotros terminamos el programa el día de hoy, ya porque viene el programa, la programación continúa porque viene actualidades del mediodía. Ya lo saben, conducido, dirigido por el maestro José Luis Rodríguez ¡El Puma! Ya está él posicionado bastante temprano, ejemplo a seguir, responsable, ya está listo. Solamente esperando el minuto cero para presentar actualidades del mediodía, ya lo saben. Entonces, bueno, si no hay saludo para terminar, no hay saludos, ¿ah? Para Jorge Rubio. Jorge Rubio, un saludazo tremendo en su cumpleaños, Jorge Rubio Dávila, ¿no? Saludo de parte de su mamita y de parte de todos los miembros del hogar y algunos amigos por ahí que se unen también para la celebración el día de hoy. Jorgito, un abrazo tremendo para ti, mi hermano. 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Ahí en Vidrería Quique, como siempre, con los mejores trabajos en vidrios y aluminios, claro. ¡Ya nos vamos! ¡Nos vamos, muchachos! Terminamos, cerramos con broche de oro. Tremendo broche de oro. Un mix espectacular con Brunella Torpongo, peruana, hermosa como toda mujer peruana y como toda mujer del mundo, obviamente.
1: Díselo, mano.
0: Claro, claro. Mañana nos encontramos a las 9:30.

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1: Son las 12 de la mañana. 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

0: Muy buenas tardes, bienvenido a una nueva edición aquí en Actualidades del Mediodía por Radio Tropical. Hoy martes 4 de agosto del 2026, con mucha información que tenemos que compartir. Siempre es un placer y un honor ingresar a cada uno de sus hogares y negocios para llevarles toda la información aquí en Actualidades del Mediodía. Tienen el gusto con Roger Rodríguez y también con José Luis Rodríguez, más conocido como el Buma. José Luis, muy buenas tardes.
1: ¿Qué tal, Roger? ¿Cómo estás? Buenas tardes a nuestros amigos oyentes también, nuestros amigos televidentes y los amigos ciudadanos, que como siempre, listos y preparados para combatir lo mejor de la información generada durante las horas de la mañana y que estaremos compartiendo en Actualidades del Mediodía.
0: Siendo las 12:07 de la tarde, vamos rápidamente con nuestros titulares.
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0: Titulares de Actualidades del Mediodía, hoy martes 4 de agosto del 2026, año de la esperanza y el fortalecimiento de la democracia.
1: Fiscalía de Prevención del Delito, en coordinación con las autoridades de Morales, realizaron esta mañana acciones de control preventivo en el centro comercial Plaza Vea del mencionado distrito, corroborando que cumplen las normativas de seguridad.
0: Candidato a alcalde por Avanza País en la provincia de San Martín asegura que tacha presentada en su contra y de su lista no tiene ni pies ni cabeza y que él continúa firme en campaña.
1: En tanto, la asesora legal de Avanza País, Danica Peso Salvador, en relación a la tacha presentada, dijo que es bastante extraño que una sola persona haya presentado tacha contra 10 listas del mismo partido.
0: Danica Peso aseguró que José Miguel Mesías del Águila no fue miembro del comité electoral en el proceso interno de Avanza País. Lo que presenta como medio de prueba es un documento que presuntamente ha sido adulterado.
1: Estamos evaluando desde la parte legal presentar una denuncia contra Raúl Fernando Muñoz Delgado por el presunto delito de falsificación, dijo finalmente la asesora legal de Avanza País.
0: En otras informaciones, Jorge Panduro Ruiz, candidato al gobierno regional de San Martín por Alianza para el Progreso, se comprometió a liderar la gestión ante el Ejecutivo para la atención del sector energético. No podemos seguir con autoridades indiferentes a un problema que cada vez es más crítico, manifestó.
1: Vamos a trabajar para darle las condiciones de acceso a la empresa que tiene la concesión para la hidroeléctrica del Biabo, que nos garantizaría energía hasta el 2080, indicó el candidato.
0: En otras informaciones, el distrito de Tabaloso fortalece su oferta turística y ambiental y pone en valor las murallas del Toro Chapana. Justamente su apertura oficial será el próximo 22 de agosto.
1: Mientras que especialistas de 23 regiones se reúnen en San Martín para fortalecer la educación inicial, durante 5 días Tarapoto será sede del 29º Congreso Internacional de Educación Inicial.
0: Y el Colegio de Enfermeros de San Martín realiza diversas actividades al conmemorar este mes un nuevo aniversario, fecha en la que se rinde homenaje a la vocación, entrega y labor fundamental de los profesionales de enfermería en la recuperación y el cuidado de la salud.
1: A las 12:10, vamos con notas en el plano nacional. Atención, el Poder Ejecutivo oficializó el nombramiento de 5 nuevos viceministros en los sectores de Economía y Finanzas, Educación y Justicia, además de Derechos Humanos. Las designaciones publicadas en el Diario Oficial El Peruano llevan la rúbrica de la mandataria Keiko Fujimori y el refrendo de los respectivos titulares de cada ministerio.
0: Más información: la Comisión de Investigación de Accidentes Aéreos del MTC cursó notificaciones correspondientes a las autoridades de investigación de accidentes de Estados Unidos, Italia, España, Canadá y Alemania, para que designen a sus representantes para que participen en la pesquisa tras el accidente aéreo ocurrido en Nazca.
1: 12:11 fue el repaso de los titulares para la jornada de hoy. Lógicamente vamos a tener el trabajo de nuestras unidades móviles, ¿no? Ahí está Brandy, está también Guido, están listos y preparados seguramente en el momento oportuno que lo crea conveniente producción para los despachos correspondientes. Hay entrevistas también el día de hoy.
0: Así es, efectivamente vamos a tener el día de hoy una entrevista que le hemos hecho al profesor Maxwell Bartra sobre lo que ustedes ya saben, ¿no? Maxwell Bartra, profesor de vóley, muy conocido acá en nuestra región, y era sobre el tema de las instalaciones del CEDEVOR. Dicho sea de paso, sigue cerrado, siguen sin tener un tipo de respuesta por parte del gobierno regional de San Martín, Y como lo decía el profesor, ¿no? Está terminando la gestión y sería bueno que le den la atención necesaria a que se pueda utilizar estas instalaciones que tienen un fin, que tienen un objetivo. Que para qué se hizo, no es para que esté cerrado, no es para que se llene de telaraña, no. Es para que pueda ser utilizado por las niñas y obviamente jóvenes que pues nos representan a nivel del vóley, a nivel de todo el Perú, a nivel de campeonatos nacionales e internacionales. Coincidimos justamente hoy día en un vuelo muy importante porque están viajando una delegación a Arequipa, ¿no? De niñas de la Liga de Morales que practican en este mismo distrito, obviamente con la precariedad de algunos lugares que no cumplen las especificaciones técnicas, el espacio adecuado para practicar este deporte como es el vóley, pero aún así teniendo un lugar. Es como decir que yo le diga a José Luis, teniendo una cabina muy bonita, vaya a hacer radio en cualquier parque, ¿no? Teniendo una cabina con todas las condiciones. Pero
1: aquí es una alegoría, digo, es un homenaje a los famosos elefantes blancos, ¿no? Está todo y no lo uso.
0: Como lo que pasaba con la cámara frigorífica. Me acuerdo de esto porque
1: o más, ya me hace recordar aquel adagio popular que dice Pedro de la Hortelana, ¿no? No deja comer ni come. Ahí está todo hechecito, pero no lo uso. También es parte de revisar qué es lo que va a pasar con el Coliseo Cerrado. Mira, el Coliseo Cerrado también va a ser cerrado. No lo usan absolutamente nada porque creo que tengo entendido de que quien maneja la dirección es el IPD, ¿no? Entonces es distinto a que lo maneje un municipio, pero también es otro elefante blanco que está ahí cerrado. Lo de Cerebor, te doy toda la razón, porque el vole con el profesor Maxwell Barta, siempre ha tenido muy buenos resultados para Tarapoto, para San Martín, y creo que su reclamo es bastante justo, y ojalá en esta oportunidad, con la nueva gestión que entre, ya de una vez le den la luz verde para que sea utilizada.
0: Así es, efectivamente, ¿no? Y tal cual. Esto quiere decir que de una u otra manera, José Luis, esta es la comunicación que se tiene que tener entre la autoridad y obviamente a los que tienen de una u otra manera la conexión directa con los padres de familia, con los estudiantes. Y como lo declaraba así el profesor Maxwell Bartra, y era sobre, no importa si es él o es otra persona, pero que se abren, o sea, que se utilice, claro. O sea, que se practique.
1: Para que no, ¿no? Se sienta que él no me reclama.
0: Claro, no, en todo lo contrario. Creo que él es el único profesor que se preocupa. Sí. Es el único. Y no es porque quiera la administración, no es porque quiera estar ahí, no, porque él lo dice. Si en todo caso es por mi persona, yo doy un paso al costado y alguien más que lo administre. No, pero la verdad, y considero que esta era una obra tan importante de la anterior gestión que se ha buscado, ¿no?
1: Como ya está como senador, a ver, vamos a ver si hace algo también.
0: Ahí vamos a ver, claro. O sea, los diputados también deberían de preocuparse con el deporte. Y si hablamos de las próximas autoridades que podemos tener, de los candidatos que ya han puesto su granito de arena para que esta delegación viaje a Arequipa, en buena hora. Vemos que hay un antecedente de preocupación. Y es bueno también mencionarlos porque no hay ningún problema. Quiere decir que les interesa un poco el deporte. Uh-huh. ¿No? Sí, y eso marca mucho la pauta de lo que queremos en nuestra ciudad. ¿Cuántos drogadictos tenemos en nuestra ciudad en las calles? Una gran cantidad. Una gran cantidad. O sea, gente que no hace nada y que el deporte busca esto, ¿no? Lo decía varios gobernadores en Brasil, ¿no? Que tiene una gran cantidad de gente indigente, de la drogadicción y todo lo demás. Era involucrarlos al deporte, al básquet, al voleibol, al fútbol. Involucrarlos, vengan a hacer deporte, ¿no? Y eso es un trabajo muchísimo de las áreas de la municipalidad. O sea, y tratar de buscar una solución, ¿no? O sea, está ahí la gerencia de desarrollo social, de desarrollo económico, por ahí se puede hacer algo. La de MUNA, con psicología, ¿no? Se puede tratar de hacer algo, porque cuando hay voluntad, todo se puede. Pero si no hay voluntad, si no hay manera de cómo ver la situación distinta, entonces no se hace absolutamente nada, ¿no? ¿Cuántas capacitaciones hay en donde podemos buscar estos espacios, donde se puede articular, donde se puede conversar, donde se puede hacer mesas que realmente tengan un fin? O sea, que ese objetivo llamado CEDEVOR se abra las puertas y se utilice. ¿Qué se está esperando? ¿Qué se está esperando? ¿Tienen cuántos meses? ¿Cuántos meses quedan? Unos cinco a seis meses que quede, ¿no? Para que ya se vaya esta gestión y que se va a ir y no esté abierto CEDEVOR. Mamá mía. Obra que ya está terminada. Obra que ya ha tenido su inauguración. Igualito como la cámara frigorífica. Tuvo su inauguración, todo listo, el champán se rompió, todo lo demás. Pero se utilizó al momento que se inauguró, no. Ha tenido que pasar un año y medio para que recién se utilice.
1: Claro, ahí estamos hablando de nivel municipal y lo otro es a nivel
0: regional. Este es a nivel gobierno regional. La misma cosa. O sea, ¿por qué? Porque habla de estas dos obras importantes. Vamos a tocar este tema el día de hoy con el profesor Mauro Bartra. Me encantaría tener también la participación de los padres, porque entiendo que también ellos son los que buscan este granito de arena. Hay que tocar bolsillos para tratar de que los mismos niños, sus mismos hijos, puedan estar en estos campeonatos nacionales. Hoy en día están viajando hasta Arequipa, con escala en Lima, ¿no? Tratando de sacar los pasajes aéreos, porque imagínense, 24 horas, 32 horas en bus, llegan matadísimos, sí. Y lo que se espera, pues, que es que lleguen bien, para que ese tiempo que pueden ganar, ¿no?, puedan practicar, puedan adecuarse al clima, porque el clima también a veces te da una mala jugada. Pero es todo estos procesos y todo esto se tiene que evaluar. Los directores técnicos, los profesores, los entrenadores han estado ahí en el aeropuerto de la ciudad de Tarapoto. Y bueno, encantados ellos porque están yendo con mucha expectativa de ganar, pero con el mismo esfuerzo de los padres. No, me hubiese encantado de que sea de las autoridades. No creo que la alcaldesa Juni Pérez Pinedo ha hecho una colaboración de manera directa a esta selección. Y qué bueno, también hay que saludar, ¿no? Pero el cambio desde arriba, o sea, del gobierno regional de San Martín es puntual. Abramos el CEDEVOR, no esperemos más.
1: Porque vamos a estar atentos entonces para la entrevista, sobre todo los puntos que tiene que compartir el profesor Manco de Barta, ¿no? Ahí está siempre tratando en la medida de las posibilidades, poniendo el dedo sobre la llaga, ¿no? Está terminado y no lo usan, así que han viajado representando a San Martín con la suya y el aporte, lógicamente, de los padres de familia. Digno de resaltar, por supuesto, hay que esperar entonces al momento de nuevo gobierno, no queda otra. No, yo no creo que a esta altura, como tú estás sacando tiempo, digo 6 meses que termine esto, no creo que pase absolutamente nada. Así que vamos a estar a la expectativa de lo que venga de aquí para adelante con el próximo gobierno regional. ¿Tenemos avisos o cuál es el
0: tiempo? 12:20, vamos a ir a un corte y comercial y regresamos rápidamente aquí en Actualidades del Mediodía por Radio Tropical. Contigo.
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6: Bienvenidos a la edición para la región de San Martín de hoy, martes 4 de agosto de 2026. Saludos con todos. Amigos de San Martín, el Servicio Nacional Forestal y de Fauna Silvestre reporta 2 focos de calor en la región de San Martín. Uno de estos focos se localizó en la provincia de Mariscal Cáceres, mientras que el segundo fue identificado en la provincia de Bela Vista. Aunque no se reportaron alertas ni incendios forestales confirmados, es importante mantener las medidas de prevención, especialmente en zonas con vegetación seca. Desde la central informativa de Hombro a Hombro, recomendamos evitar las quemas al aire libre, no arrojar colillas ni objetos encendidos y hacer un uso responsable del fuego. Finalmente, en temperatura y tiempo, para la ciudad de Moyobamba se espera una temperatura máxima de 29 grados y una mínima de 20 grados. El cielo permanecerá nublado durante el día y variará a cielo cubierto por la noche, con tendencia a chubascos. Antes de despedirnos, compartimos el consejo del día. Incluye la mochila de emergencia, juegos, libros y otros elementos recreativos para los niños. Estas actividades ayudan a mantener la calma, reducir el estrés y brindar tranquilidad durante una emergencia.
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1: Muy bien, siendo las 12:26 de la tarde, y vamos a ir con más información, vamos a ir con este documento importantísimo que nos los envían nuestros amigos siempre que tienen contacto con el Jurado Nacional de Elecciones. Es una noticia importante y para eso vamos preparando nuestra cortina, Rodi, por favor, para tener toda esta información que se ha compartido. Pero vamos, primero vamos a ir a exteriores, siendo las 12:26 con nuestro compañero Brandy Torres. Brandy, te estamos escuchando fuerte y claro. Muy buenas tardes. Un ratito vamos a tener nuevamente la comunicación. Augusto García, por favor, nos avisa si ya está en comunicación nuestro compañero Brandy Torres, que tiene información importantísima, ¿ok? En todo lo que ha conllevado justamente esta noticia importante. 12:27. Muy bien, vamos a ir con este documento en estos momentos. A ver, Rodi, nos confirma si ya tenemos el...
0: No, primero vamos con ya.
1: Muy bien, vamos a ir con la información directamente desde Tabalosos. Ajá. Información importantísima, José Luis.
0: Sí, un poco. El distrito de Tabalosos fortalece su oferta turística y ambiental y pone en valor las murallas de Toro Chapana. Su apertura oficial será el próximo 22 de agosto. Vamos a ir acompañando con unas imágenes que ya está el equipo de producción compartiendo tanto en las plataformas como en los canales donde se emite la señal de Tropical TV. La Asociación Pura Amazonía y el Ministerio de Cultura articulan esfuerzos para promover el turismo sostenible, la conservación del bosque y la identidad cultural de San Martín. Es un importante paso hacia el fortalecimiento del turismo sostenible y la conservación del patrimonio natural y cultural de la región. La Asociación Pura Amazonía recibió la visita de una delegación de la Dirección Desconcentrada del Ministerio de Cultura de San Martín en las instalaciones del Museo Artesanal, que está en el kilómetro 40 de la carretera Fernando Belaúnde Terry, donde se desarrolló una jornada de capacitación orientada a consolidar el primer destino turístico del distrito de Tabalosos. Hablamos de las murallas del Toro Chapana. La actividad permitió fortalecer las capacidades de los actores locales para la gestión responsable de este nuevo atractivo turístico, cuyo objetivo es poner en valor el patrimonio cultural del distrito, natural y cultural, lógicamente, promoviendo un modelo de desarrollo que armoniza la protección del bosque con el crecimiento económico de las comunidades. Estoy viendo acá las imágenes, también son interesantes, de este extraordinario sendero ecológico que invita pues a los visitantes a recorrer un bosque exuberante, descubrir cristalinas nacientes de agua y admirar impresionantes formaciones rocosas milenarias que evocan antiguas murallas naturales. Ahí está, el recorrido ofrece una experiencia única de conexión con la naturaleza, tranquilidad y reflexión, reafirmando la importancia de conservar los ecosistemas amazónicos como fuente de vida, bienestar y desarrollo para las futuras generaciones. Los representantes de la asociación han informado que continúan los trabajos de acondicionamiento e implementación del circuito turístico con miras a su apertura oficial el próximo 22 de agosto, fecha que se marcará o marcará el inicio de una nueva etapa para el turismo en Tabalosos y para la diversificación de la oferta turística de la región San Martín. Con iniciativas como las murallas de Toro Chapana, San Martín fortalece su posicionamiento como destino de naturaleza, cultura y aventura, demostrando que la conservación del ambiente y el turismo sostenible pueden convertirse en motores de desarrollo económico, gastronómico, social y cultural de las comunidades del distrito de Tábalos. Ahí estamos viendo las imágenes de las murallas de Toro Chapana, doctor.
1: Muy bien, y sí, efectivamente, ¿no? De todo esto que va a ser un atractivo turístico para tabalosos, que quieran o no, José Luis.
0: Siempre como una nueva alternativa.
1: Una nueva alternativa. Una nueva alternativa es lo que se busca en la región, imagínense, de todo lo que, pues, es diverso, ¿no? Es nuestra Amazonía. Y qué bueno que en el distrito de Tabalosos vamos a tener esta oferta turística y ambiental que pone en valor justamente las murallas del Toro Chapana en su apertura.
0: Queda, que va a ser cuando queda como parte ya del circuito turístico.
1: Así es. ¿Cuándo se va?
0: 22.
1: El digamos. 22 se va a inaugurar, así que están cordialmente invitados a esta apertura oficial. Siendo las 12:31.
0: Así.
1: Nos vamos a exteriores con nuestro compañero Brandy Torres. Brandy, te estamos escuchando fuerte y claro. Buenas tardes.
2: ¿Cómo está, señor Rodríguez? Muy buenas tardes a los oyentes sectoriales del mediodía de Radio Tropical. Para darles a conocer, esta mañana la Fiscalía de Prevención del Delito de San Martín realizó una inspección preventiva en las instalaciones del supermercado Plaza Vea del distrito de Morales. Esta acción se desarrolló con el objetivo, pues, de verificar el cumplimiento de las normas de seguridad y de esa manera prevenir, pues, riesgos que puedan afectar la vida y la integridad tanto de trabajadores así como también de clientes. Esta medida fue inspeccionada por el fiscal de prevención del delito, el doctor Walter Roldán Ríos Pinchi, quien, según el magistrado, indicó, pues, que el personal técnico que llegó hacia este lugar para inspeccionar las condiciones de seguridad verificaron que esta empresa cumple de manera óptima con las condiciones de seguridad conforme, pues, al informe técnico elaborado durante la intervención. Para mayor detalle, escuchamos a continuación al representante del Ministerio Público, el doctor Walter Roldán Ríos Pincho.
3: Bien, dentro del marco de las acciones preventivas a la Comisión de Delitos contra la Vida, el Cuerpo y la Salud, se ha convocado por intermedio del CODISEC Morales una acción operativa destinada a verificar las instalaciones de este establecimiento comercial, como es Plaza Vea, para ver las condiciones de seguridad con las que cuenta este establecimiento, ¿no? Para ello hemos contado con personal técnico del área de gestión de riesgos de desastres, ¿no? Con el que se ha hecho una verificación escrupulosa de cada uno de los ambientes, los elementos de seguridad como extintores, ¿no? Alarmas contra incendios, entre otros aspectos que permitan que efectivamente tanto trabajadores como los clientes al ingresar a este establecimiento se encuentren seguros, ¿no?, ante una eventualidad que se podría generar. ¿Qué es lo que se ha encontrado, doctor? En realidad, este establecimiento reúne condiciones de seguridad de manera óptima, conforme así lo ha establecido el personal técnico a través del anexo 12 que ha formulado. Entonces, nos pone un techo como autoridades para hacer la verificación a otros establecimientos, ¿no? Estas acciones nos veníamos ya desarrollando desde el día de ayer en algunos otros establecimientos donde efectivamente se han identificado bastantes carencias en lo que respecta a seguridad en edificaciones. Sobre el particular existe una norma técnica que es el Decreto Supremo 002-2018, en donde se establecen aquellas características esenciales para garantizar que un establecimiento reúna condiciones de seguridad y se mitiguen riesgos, ¿no?, ante una eventualidad.
4: También nos hace recordar, ¿no?, hace un tiempo ahí en la ciudad de Trujillo cuando una estructura se cayó.
3: Sí, efectivamente, el Perú ha vivenciado antecedentes lamentables como el que acaba de mencionar, y es que en ese marco es que nosotros ejecutamos este tipo de acciones a nivel preventivo, ¿no? Efectivamente podría existir algunas observaciones que son mínimas y que necesitan ser subsanadas, ¿no? Pero en lo que respecta a este establecimiento en particular, todo se ha corroborado que efectivamente viene funcionando conforme a la norma técnica establecida. Sus protocolos de seguridad son bastante importantes, como por ejemplo cuentan ellos con un plan, con un plano de seguridad en edificaciones. Se ha verificado, ¿no?, que este plano de seguridad se esté cumpliendo conforme así lo establece, ¿no?, porque es elaborado por personal técnico, y eso es lo que se ha desarrollado el día de hoy, ¿no?
5: ¿Y esto les obliga a visitar otros locales?
3: No, efectivamente, los como le menciono, este establecimiento nos pone un techo para nosotros poder acudir a otros establecimientos y poder ser rigurosos en lo que respecta a la seguridad, ¿no? Se ha tenido acá en Tarapoto algunos eventos también, como incendios, ¿no? Que se han presentado en algunos establecimientos comerciales, y lo que queremos es evitar que precisamente el administrado ejerza una función, pues, o una actividad comercial sin preocuparse de la seguridad del usuario, del cliente, ¿no?
2: Fíjense, señor Rodríguez, de esa manera las autoridades, el Ministerio Público, en coordinación con la Municipalidad Distrital de Morales, realizaron, pues, a cabo ese operativo de inspección para verificar cuáles las condiciones de seguridad en las instalaciones de este supermercado, Plaza B, ubicado en el distrito de Morales. Y ante la visita, las autoridades constataron que esta empresa sí cumple con todos los protocolos de seguridad. Es por ello que destacó que la finalidad de estas acciones es garantizar, pues, que los negocios desarrollen sus actividades, específicamente respetando los protocolos de seguridad y priorizando además la protección de sus clientes y trabajadores. Hay que tener en cuenta que ese tipo de operativos e inspecciones se van a seguir desarrollando en los próximos días, no solamente en el distrito Morales, sino que también en la ciudad de Tarapoto, con la finalidad de salvaguardar la integridad física del público asistente que acude, pues, a estos tipos de supermercados que reúne a una gran cantidad de público. Bien, señor Rodríguez, esta es la información que tenemos que compartir a esta hora de la tarde para los oyentes y actualidades del mediodía de Radio Tropical.
1: Muchas gracias por toda la información brindada aquí, mi estimado Brandy Torres. Y esperemos que la Fiscalía siga realizando este tipo de trabajos en diferentes sectores, ¿no? También de manera descentralizada. Hemos podido observar cómo se ha venido trabajando en otras localidades, no, en otros sectores de nuestra ciudad. Y bueno, en eso es parte también del trabajo que viene realizando el Ministerio Público. José Luis, vamos a ir con más información porque, como les había adelantado, vamos a tener en estos momentos la entrevista que le hemos hecho al
0: profesor
1: Maxwell Bartra, ¿no? Él en mucho tiempo ha venido luchando para que se haga un lugar, una instalación adecuada para el vóley en nuestra región, y se creó el CEDEBOR, pero no se utiliza hasta el momento. Vamos a escucharlo aquí en Actualidades del Mediodía.
6: Bueno, puedo contar la preocupación que tengo, ¿no?, al respecto, porque hace 16 años se gestó esta idea, ¿no?, de tener una infraestructura que sirva al voleibol. En este momento nuestras niñas están en el avión rumbo a la ciudad de Lima para que conecten hacia Arequipa, que van a jugar después de 2 años un torneo nacional representando a nuestra región San Martín, y no hemos tenido la oportunidad de entrenar en esa infraestructura, y lamentablemente las condiciones en otros lugares no son las mismas como para tener un equipo muy competitivo. Entonces, en ese contexto, pues, ya te imaginas cuál es la preocupación nuestra, que teniendo ya la infraestructura totalmente culminada, totalmente equipada, no está puesta al servicio de la comunidad.
7: Y eso quiere decir que de una u otra manera, toda la preocupación, ¿no?, del caso, y es que no hay ningún tipo de respuesta por parte de las autoridades.
6: No, nosotros ya agotamos las energías, ¿no?, y la salud en ese aspecto, porque lamentablemente nuestras autoridades, en base a eso, las actuales, han accionado en función a algunas manifestaciones, ¿no?, y algunas presiones mediáticas. Pues es cosa que no puede estar ocurriendo y sucediendo, sabiendo que es responsabilidad de ellos darle las oportunidades y las condiciones necesarias a nuestras niñas para que practiquen algún deporte, en este caso el voleibol, pero más tampoco no se puede hacer. Ahora hay anuncios, ¿no?, de algún candidato por ahí, ¿no?, que hay que trabajar con el deporte, hay que hacer el centro de alto rendimiento, manifestaron lo del CEDEBOR. Y ya, pues, ya ahorita hay una gestión que está manejando eso. Yo pienso que no hay mucho que hacer, ¿no?, más que tomar la decisión política y que le pongan operatividad lo más pronto posible.
7: ¿Qué le ha dicho en este caso el gerente general, ¿no?, o el mismo gobernador? ¿Ha tenido un acercamiento con usted?
6: No, para nada, ya ningún funcionario. Solamente en 3 oportunidades me...
7: ¿Quién la administra ahora?
6: Nadie. Está a nombre del gobierno regional, a cargo del gobierno regional. ¿Qué me entiende? Que hay un guardián ahí. Mira, A mí me llegó un documento hace un par de meses atrás invitándome a la inauguración de ese evento. Luego lo suspendieron. Me llegó otra invitación ya de manera verbal para una segunda inauguración. Tampoco se efectuó. Y luego me informaron nuevamente a una tercera invitación, una tercera fecha, que tampoco sucedió. Yo ya les he dicho en varias oportunidades, en varias entrevistas, que si el inconveniente, el problema, soy yo, no se preocupen. A mí me interesa que haya la infraestructura para que se dé, para que sea para utilidad para nuestro voleibol. Si no voy a estar ahí, no importa. Lo importante es que funcione, conmigo, sin mí. Eso que quede bien claro, porque desde que concebimos este proyecto, nunca ha sido nuestra idea administrarlo, gerenciarlo, como algunas otras pocas personas dicen, no, que él quiere apropiarse, lo ha hecho para él. Totalmente falso, ¿no? Así que nosotros somos personas que nos dedicamos a promover el deporte en todos sus ámbitos, ¿no? En la parte deportiva, en la parte arbitral, en la parte de formación de entrenadores. Así que nadie puede tildarnos de que queremos aprovecharnos, ¿no? O tener algún interés en esa infraestructura que no sea el de que sea útil para nuestra sociedad.
7: Y obviamente que dentro de las cuales, ¿qué dicen los padres de familia, ¿no? Que también imagino que tienen un nivel de preocupación.
6: Sí, como todos, ¿no? Mira, nuestra selección se está yendo haciendo muchísimos esfuerzos. Cada papá ha tenido que recursearse con 1.519 soles para su pasaje, que entre los 13 pasajes hace 19.747 soles. ¿Quién lo ha financiado? Los padres y las colectas y una rifa que hicimos. ¿Quién ha garantizado esos pasajes hace dos semanas para que no nos cueste, como está costando ahora, más de 2.500 soles por temporada alta? Ha sido quien les está hablando. O sea, cualquier persona no va a arriesgar, por una parte, su economía, ¿no?, y su reputación para garantizar casi 20.000 soles en pasajes que lo hemos hecho, ¿no?, ante una agencia. ¿Para qué? Para que nuestras niñas puedan llegar a Arequipa y participar representando a través de la Lide Morales a nuestra región San Martín. Y eso tienen que entender nuestras autoridades. Morales, nuestro municipio, también tiene que involucrarse en este trabajo. Nuestras autoridades provinciales, caso de la señora Juni Perea, ha hecho su aporte personal, tengo entendido. Tony Ayapi de Morales, el señor Lozano también, de Las Palmas, la alcaldesa, el señor Hildebrand, que aportó 2.000 soles para la delegación. Y creo que, y siempre dije, ¿no?, esto es coyuntural. Si va a haber un apoyo, que sea un apoyo a un grupo que está haciendo un trabajo social, en el caso nuestro. Pero si vamos a apoyar a actividades de empresas privadas, particulares, con fines lucrativos, ahí como que se está tergiversando un poco el tema político, ¿no? Lo de bueno es que ya tenemos más o menos el termómetro de quienes están interesados en el deporte, siendo candidatos, y estas acciones comprometen a que cuando alguno de ellos lleguen a ser autoridades, ya haya, pues, no, ese nexo de apoyar y aportar con el voleo. Y además, exacto, y además, ¿en qué cabeza no vamos a apoyar a un deporte que ha sido y que es el más exitoso de nuestra región San Martín? 4 títulos sudamericanos, todos los títulos nacionales a nivel de federación, todos los títulos nacionales a nivel de deporte escolar. ¿Qué más se puede hacer para que le den el trato que necesita, ¿no?, o que tiene o que debe tener ese deporte?
7: Finalmente, ¿qué decir a las autoridades con un mensaje claro
6: de consenso? Bien, las autoridades actuales ya se van en diciembre, tengo entendido, ¿sí? Hagan el máximo esfuerzo en este último tramo de cambiar, ¿no?, el rostro de sus funciones, ¿no?, de su trabajo, dándole su espacio que requiere y que por derecho le corresponde al deporte, porque el deporte no solamente es hacer deporte, es mejorar la salud, es mejorar la educación a través de un trabajo integral en la formación de estos chicos, y que les va a abrir las puertas para que tengan oportunidades de hacerse profesionales, de ser mucho más útiles a la sociedad. Y yo creo que esa es labor también, a través de las gerencias de desarrollo social, trabajar este aspecto. Hay mucho vandalismo, hay mucha delincuencia, hay muchos drogadictos. ¿Y qué estamos haciendo nosotros para que a futuro no tengamos esa cantidad de que hoy en día tenemos, ¿no? Están pululando por todos lados, lamentablemente, esta lacra de la sociedad. Pero ¿qué estamos haciendo como autoridades para que esto se pueda revertir a futuro? A eso va mi llamado, ¿no? Apostemos por el deporte, que va a ser muy importante para el crecimiento de nuestra sociedad, especialmente a través de nuestros jóvenes.
1: Muy bien, y ahí hemos escuchado justamente al profesor Masguer Bartra sobre este tema en particular. Esperemos que con esto el gobierno regional de San Martín también pueda pronunciarse al respecto de cómo está la entrega, ¿no? Y que se pueda utilizar en realidad ya el CEDEBOR, que ya está todo, ¿no? Solamente falta que lo utilicen. 12:46, nos vamos a exteriores con nuestro compañero Guido Cinti. Guido, te estamos escuchando fuerte y claro. Buenas tardes.
8: ¿Qué tal, Roger? ¿Cómo estás? Muy buenas tardes. También, por supuesto, a los oyentes de actualidades del mediodía de Radio Tropical. En estos instantes nos encontramos en la avenida Girón, Perú, en este caso de la ciudad de Tarapoto. En breves instantes vamos a conversar con el ingeniero Javier Cinti Flores y también a una arquitecta que es parte de su plancha de regidores para que nos pueda comentar un poco sobre la visita que vienen realizando en este El Girón, Perú, precisamente como parte de las actividades que él viene realizando en estos precisos instantes. Bien, vamos a conversar en breve con el ingeniero Javier Cinti Flores, quien viene recibiendo además pues la petición de la población para que en algún momento de llegar a ser autoridad pueda mejorar estas calles que, como ustedes observan, se encuentran en pésimas condiciones. Mostramos la situación actual previo a la conversación que se va a tener con Cinti Flores de cómo se encuentra pues estas calles precisamente aledañas también al
9: esto es la calle de Don Juan de la Riva, la cuadra 5, y
8: se encuentran las condiciones que observamos nosotros a través de multiplataformas. Bien, vamos a conversar ahora sí ya con el ingeniero Javier Cinti Flores para que él nos pueda también explicar pues la visita que viene realizando en estos precisos instantes. Ingeniero, ¿cómo está? Buenas tardes. Verificando pues la condición en la que se encuentra El Girón, Perú. Coméntenos, por favor.
10: Administraré lo que es parte del equipo regidores, conversando con los vecinos que también son moradores, y me está contando la señora que se cayó subiendo, yendo a comprar en la bodega, ¿no? Es una vía totalmente intransitable actualmente, como ustedes pueden ver, Guido, señores del mediodía, de actualidades, que está totalmente intransitable. Si bien es cierto, ya hay una inversión de que han cambiado ya las redes de agua y desagüe, y también existe un drenaje pluvial. Entonces, lo que falta acá ya es las pistas y veredas que están reclamando acá las señoras. Entonces, ese es el trabajo que se tiene que hacer durante ya el periodo 2027 y 2030, ¿no? Aparte que está el Girón Perú, que hay un colector principal de drenaje pluvial que ya está culminado, pero en época de esta última lluvia que ha habido, no ha funcionado eficientemente. Creo que hay que hacer algunas evaluaciones también a este drenaje. ¿Por qué? Porque en algunos casos los drenajes dentro del interior de las alcantarillas están de repente colmatadas. Entonces hay que hacer una revisión total para que las aguas pluviales no circulen por encima de la tapa o por la calle, sino debe funcionar como corresponde.
8: Ingeniero, queremos conversar con la arquitecta, pero previo a ello, ¿nos la puede presentar, por favor?
10: Es parte del equipo regidores, de nuestro equipo de Renovación Popular. También ella le va a comentar, ella es la hija de la señora Miriam Pinche, que también es bastante conocida acá en la ciudad de Tarapoto. Arquitecta.
8: Bien, arquitecta, coméntenos, ¿cómo se puede mejorar en un futuro gobierno esta zona? ¿Qué trabajos adicionales se pueden realizar?
11: Claro, gracias por este espacio. Sí, bueno, el ingeniero, como su profesión, él ya ha indicado toda la parte que le corresponde de saneamiento, de obras. Como parte de arquitectura, podría indicarles de que nosotros tenemos normativas nacionales que tienen carácter de ley, por ejemplo, que es el Reglamento Nacional de Edificaciones, así como también tenemos ya nuestro Plan de Desarrollo Urbano, que está realizado con una ordenanza municipal, ¿no? Entonces, estos dos instrumentos tienen que unificarse para que cuando nosotros planteemos el diseño de las vías, no solamente es como comúnmente se cree o se piensa que solamente es colocar una vereda, hacer una pista, asfaltar y se acabó, ¿no? Justamente nuestra vecina nos estaba comentando de que ella puede caminar normalmente, puede transitar normalmente, pero la vía ni siquiera le da el, no está diseñado, los elementos para la circulación, no existen de manera completa y continua las rampas, las escaleras. No existe tampoco el tema de la aplicación de la normativa de la 120, que es de accesibilidad universal para las personas que tienen discapacidad. También no existe una proyección, digamos, continua de lo que es la vegetación que apacigua, ¿no? Todo el tema del calor que nosotros tenemos que en nuestra ciudad, que es muy alto, ¿no? Con temperaturas muy altas. Entonces, todo esto tiene que contribuirse a la parte de la ingeniería, el diseño urbano que se tiene que hacer en la ciudad, ¿no?
8: Bien, arquitecta, muy importante lo que usted menciona, el trabajo que se va a realizar precisamente también para las personas con discapacidad, para que ellos puedan movilizarse de manera correcta por esta zona.
11: Sí, nosotros el día de ayer que hemos tenido la oportunidad de recorrer todo el Jirón, hemos encontrado personas que, por ejemplo, solamente pueden salir afuera de su casa, ¿no? Que están con su silla de ruedas o que están con sus elementos como bastones, solamente pueden salir afuera de su casa nada más, pero no pueden transitar, obviamente, porque todas las pistas están colapsadas, cuando llueve es completamente intransitable, entonces no existe una movilidad, no existe el diseño urbano pensado en cada una de estas personas, ¿no? Entonces, ya hay una normativa que se ha actualizado hace 2 años. Sin embargo, todas las pistas, todo lo que se proyecta en nuestra zona no se está incorporando, ¿no? Y recordemos que es ley y entonces se está haciendo omiso. Se está haciendo caso omiso a lo que son nuestras leyes nacionales,
8: ¿no? Bien, arquitecta. Ingeniero, al llegar usted a esta zona, de inmediato ha sido abordado por los vecinos. ¿Qué es lo que le indican los vecinos de este sector con quienes vamos a conversar además en unos instantes?
12: Sí, está un poco pelada, podríamos decirle, porque ya se ha caído yendo a comprar la bodegadita la señora.
8: Señora, ¿cómo está? Buenas tardes. Estamos en vivo y en directo para...
13: Bien por venir a nuestro barrio que es tan olvidado de todos los alcaldes que han pasado, por fin el ingeniero Javier Cinti se está acordando de nuestro barrio. Este barrio en realidad es recontra olvidado, porque mira, nosotros moradores de este barrio, cuando inundábamos todito nuestras cocinas, nuestros cuartos, le he puesto yo ladrillo. De esa manera ahora yo no inundo. Incluso todito los vecinos de acá inundamos cuando viene fuerte la lluvia. Ojalá pues que el ingeniero Cinti que se acuerde de nuestro barrio, porque ningún alcalde que se ha metido a este barrio nunca ha venido. Ha venido solamente la alcaldesa, que ¿qué nombre es esa alcaldesa? Ajá, ha venido a mentirnos. Nosotros, todos los vecinos, nos hemos juntado aplaudiéndole ahí. Nunca llega la señora. Y quisiéramos, pues, que con este alcalde que estamos ahorita entrevistándonos,

0: de CAES. Y el otro día están casi chanco mi brazo.
1: Bien, señora.
0: Es bien feo.
1: Bien, señora, muchas gracias.
0: Gracias a ustedes, jóvenes, al...
1: Bien, bien, ingeniero, esta es la petición de los vecinos para ir finalizando. Ingeniero, vamos a hacer un breve recorrido, pues, de cómo se encuentra esta zona también, porque como el ingeniero Javier Cintiflores lo ha mencionado, ya él viene pues realizando esta visita, esta inspección, para dar a conocer lo que va a realizar él en un futuro gobierno, que se están acercando los vecinos también para dar a conocer cuál es la problemática. En realidad, como ustedes aprecian en imágenes, esta es la situación de las calles y sobre todo en tiempo de lluvia, esta situación se complica aún más. Hemos podido conocer parte de lo que el ingeniero Javier Cinti propone, también ha hecho presencia y es parte de su equipo de regidores, aquí con quien hemos conversado, también con la arquitecta, y por supuesto es la petición de la población. Ingeniero, para ir finalizando entonces, el mensaje final para la población de la región San Martín que ahora le viene visualizando a través de nuestras multiplataformas y por supuesto Radio Tropical.
2: Sí, el barrio La Hollada es un sector bastante amplio donde están el Jirón Perú, está el Jirón España, está el otro Jirón también Colognesi, y hay calles transversales a este como es Juan de la Riva, Jirón Federico Sánchez, Jirón Sachapuquio y otros jirones como es Jirón Atahualpa Oriente. Son varias cuadras que se tienen que mejorar en este sector. Si bien es cierto, ya hay una inversión de drenaje pluvial y también hay una inversión de cambio de redes de agua y desagüe, entonces lo que faltaría acá es la inversión para pistas de veredas y las áreas verdes, que es lo que ha indicado la arquitecta, cumpliendo la normatividad, que es una normatividad vigente, el tema de discapacitado, ¿no? Creo que ese es nuestro compromiso como futuras autoridades de hacer las mejoras en nuestra ciudad de Tarapoto.
1: Bien, ingeniero, muchas gracias. Compañeros, la información que compartimos a esta hora de la tarde para los oyentes de Actualidades del Mediodía.
3: Muy bien. Gracias por toda la información, mi estimado Guido Cinti. José Luis.
4: Sí, bueno, la actividad que viene desarrollando en este rus final los candidatos a la alcaldía provincial de San Martín, en cada uno, lógicamente, dentro de los el rol de actividades, reitero, que han formulado. Ahí está el ingeniero Javier Cinti visitando esta parte, ¿no? El Jirón Perú ha sido una zona bastante complicada para los vecinos y ojalá, y esto también queda como una tarea, no solamente para uno, sino para todos los que siempre digo, ¿no? Aspiran a ser próximas autoridades, por lo menos un plan mínimo de acción para que en los 100 primeros días antes que tengan la evaluación, digamos que se puedan superar algunos de los inconvenientes que son muy marcados y que son repetitivos, lo podemos saber a través del programa que tenemos en hora de la mañana, como es Tribuna Libre. Entonces, y la gente suele transmitir estos problemas que ojalá, reitero, sean tomados en cuenta por cada uno, todos los candidatos, creo yo, en esta oportunidad, el ingeniero Javier Cintiflores de Renovación Popular. Vamos con la hora, 12:59 minutos, ya 12:59, un minuto para la pausa, doctor Roger.
3: Así es, y bueno, vamos a ir con una mención en específico. 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
1: Así es, efectivamente. Vamos a ir siendo la una en punto de la tarde a un breve corte comercial y regresamos con mucha más información aquí en la primera, en la única, en la decana, en Radio Tropical.
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7: Bienvenidos a la edición para la región de San Martín de hoy, martes 4 de agosto de 2026. Saludos con todos. Amigos de San Martín, el Servicio Nacional Forestal y de Fauna Silvestre reporta dos focos de calor en la región de San Martín. Uno de estos focos se localizó en la provincia de Mariscal Cáceres, mientras que el segundo fue identificado en la provincia de Bela Vista. Aunque no se reportaron alertas ni incendios forestales confirmados, es importante mantener las medidas de prevención, especialmente en zonas con vegetación seca. Desde la central informativa informativa de Hombro a Hombro, recomendamos evitar las quemas al aire libre, no arrojar colillas ni objetos encendidos y hacer un uso responsable del fuego. Finalmente, en temperatura y tiempo, para la ciudad de Moyobamba se espera una temperatura máxima de 29 grados y una mínima de 20 grados. El cielo permanecerá nublado durante el día y variará a cielo cubierto por la noche, con tendencia a chubascos. Antes de despedirnos, compartimos el consejo del día. Incluye la mochila de emergencia, juegos, libros y otros elementos recreativos para los niños. Estas actividades ayudan a mantener la calma, reducir el estrés y brindar tranquilidad durante una emergencia.
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10: Una de la tarde con 8 minutos, es Actualidades del Mediodía, como siempre, la decana del día Radio Tropical. Y tal como lo hemos anunciado, claro, por canales internos, ya nos acompaña el médico Jacobo Ibáñez, el expresidente del Club de Tenis de Mesa de la ciudad de Tarapoto. Pero con él vamos a conversar porque es un deporte que, previo a este diálogo que hemos estado conversando, yo mi primera duda era el ping-pong. ¿Cómo está, mi estimado Jacobo? Te voy a rogar que te acerques un poquito al micrófono.
11: Sí. ¿Qué tal? Muy buenas tardes a toda su audiencia. Gracias por la invitación primero. Bueno, sí, el tenis de mesa es el nombre como tal que se le
10: es el
11: reconoce.
10: Deporte.
11: El nombre deportivo, que es un deporte olímpico.
10: Correcto.
11: Y el ping-pong es un nombre, se puede decir, coloquial, ¿no? De más que todo de recreación, ¿no? Pero el nombre correcto es tenis de mesa.
10: En el caso específico, aquí en Tarapoto hay este club. ¿Cómo se llama el club?
11: Sí, el club que yo represento, yo soy presidente de la junta directiva del club Green Table Tennis, por eso en siglas GTT, uh-huh, de la ciudad de Tarapoto. Es un club que está afiliado a la Federación Peruana de Tenis de Mesa, que es la federación que sede central está en la ciudad, uh-huh, de Lima. Y como tal, nosotros estamos acreditados para poder desarrollar diferentes actividades deportivas, incluso fomentar la promoción de nuevos talentos, ¿no? Uh-huh, deportistas, uh-huh, para que puedan representar, incluso, Dios mediante, incluso pueden llegar a la selección peruana.
10: Ahora, en el caso específico de esta institución, ¿cuántos afiliados tienen?
11: Sí. Tenemos ahorita 25 deportistas con el credencial afiliados, uh-huh, a la Federación Peruana de Tenis de Mesa como deportistas tarapotinos, o sea, deportistas sanmartineses incluso, diría, sí, yo, porque tenemos una sede, una filial del club también en la ciudad de Moyobamba. Pero la principal está acá en la ciudad de Tarapoto.
10: ¿Deporte que no se masifica o crees que tú le falta impulso? ¿Cómo?
11: Sí, bueno, todos los deportes ahorita estamos tratando de darle esa batalla para poder darnos a conocer. Obviamente, uh-huh, los deportes populares, pues, ¿no? Es el fútbol, uh-huh, vóley, sí, pues, ¿no? En nuestro país, por tradición, siempre han sido los deportes más populares. Pero hay otras disciplinas, ¿no? Dentro de ellos está el tenis de mesa, como otras también, natación, maratón. El tenis de mesa también es un deporte olímpico, ¿no? Hemos tenido representantes en los campeonatos sudamericanos, en los panamericanos, seleccionados nacionales, que gracias al apoyo de la Federación Peruana de Tenis de Mesa, el objetivo ahora es masificarlo, descentralizarlo, porque antes solo era en la ciudad de Lima, y ahora también ya estamos queriendo empezar a tener estos clubes deportivos en diferentes departamentos.
10: Ahora, en el caso específico aquí en Tarapoto, ¿ustedes tienen campeonatos internos, eventos internos?
11: Sí.
10: ¿Y si ha habido la posibilidad de que algún representante de Tarapoto haya participado en evento nacional y también cabe la posibilidad de que haya sido preseleccionado?
11: Sí, justo, es una muy buena pregunta, porque lástima de que a veces le agradezco a mí por la apertura que nos da, en otra oportunidad, traer a algún deportista que ha llegado a ser incluso, han llegado a ocupar el podio, ¿no? Uh-huh, en campeonatos nacionales. He tenido un representante que es moyobambino y otro, una tarapotina, que han logrado ganar a nivel de toda la región nororiente, uh-huh, toda la región nororiente, como competimos con Ucayali, Loreto, Amazonas, incluso está incluido hasta el departamento de
10: Madre de Dios.
11: Todo el nororiente han llegado a ser campeones. Y tengo un representante que más adelante de repente pueda venir ha ganado en un campeonato internacional abierto que se llama el campeonato Open Juan 23 en la ciudad de Lima, en la categoría de 15 años, ha llegado en el primer puesto.
10: Claro, porque yo vuelvo a la pregunta inicial, no es un deporte que de masas, es por un lado, inclusive se le agrega el de un deporte élite, ¿no? O sea, no sé por qué compres tu tablet, ¿cómo le llaman?
11: La raqueta.
10: Por eso me confundí, el ping pong es con ese de madera chiquita.
11: Así
10: y lo de acá es con raqueta.
11: O sea, la raqueta de tenis de mesa, uh-huh, igual como la raqueta de tenis de campo, de otras disciplinas, son raquetas que tienen unas características específicas para que sean raquetas profesionales.
10: ¿Con balón o
11: que
10: con
11: tiene,
10: ese
11: que piso? Tiene unas pelotas que, ajá, son de plástico ahora, el material es de plástico, antes era de celuloide, ahora es de plástico. Son unas pelotas de 40 milímetros de diámetro. Y las raquetas tienen un caucho, un jeve, uh-huh, que le da un efecto especial, ¿no?, a este tipo de deporte.
10: Yo por eso te mencionaba el famoso tenis de mesa, el ping-pong.
11: Ajá.
10: Porque hasta con unos como canastillas juegan.
11: Sí, es cierto.
10: Y dice, ¿pero por qué juegan así?
11: Claro, como le digo, el ping-pong es un término recreacional que incluso jugaban hasta con solo raquetas de pura madera, sí, nada más. Pero el tenis de mesa ya, un deporte olímpico, tiene otros componentes, tiene unas capas de esponja y también de jeve que hace que la pelota dé un bote veloz, ¿no? Uh-huh. Rápido. Por eso el tenis de mesa es un deporte olímpico.
10: Vamos a lo que también nos convoca, el evento que tiene. ¿Cómo? Cuéntame,
11: sí,
10: eso, por favor.
11: Sí, justo aprovechando su medio de su audiencia, estamos haciendo una invitación, una gran convocatoria por el aniversario de la ciudad de Tarapoto. Por los 244 años que va a cumplir la ciudad, nuestra linda ciudad de Tarapoto, se va a hacer diferentes actividades, pero dentro de ellas está incluido el deporte de tenis de mesa. Se va a hacer un torneo denominado Primera Copa Tarapoto 2026 de tenis de mesa, uh-huh, que se va a desarrollar en el polideportivo de la Concha Acústica, en el techado que tiene la Concha Acústica. Se va a desarrollar el día sábado 15 a partir de las 2 de la tarde. La inscripción es gratuita, totalmente gratuita. Va a haber diferentes categorías. Pueden, uh-huh, participar desde niños, adultos, adultos mayores, incluso mujeres, damas. Va a haber diferentes categorías, incluso para los de tipo amateur, uh-huh, los deportistas amateur también pueden participar. Y es totalmente gratuito, así
10: por
11: que
10: eso, como,
11: participar.
10: Como ustedes son 25, me decían más o menos... Sí.
11: Inscritos, afiliados.
10: Afiliados, ellos pueden hacer una especie de demostración, ¿no?
11: Exacto. O sea,
10: pero claro, también aquellos que tienen ese deseo de practicar este deporte lo pueden hacer.
11: Exacto, así es.
10: Y cuando hablamos de dirección, ¿a dónde me voy?
11: Sí, bueno, el club como tal tiene un local, ¿no? Está ubicado en el pasaje San Marcelo, Manzana Eñel, lote 4. Específicamente está a la altura de la cuadra 22 de Alfonso Ugarte, por el local de Chalón, uh-huh, de Chalón a la espaldas. En ese lugar está ubicado el club, pero también... Pueden inscribirse por el WhatsApp al 944-833-850. Lo repito, ¿no? 944-833-850. Envíen un mensaje diciendo con la palabra quiero jugar tenis de mesa en el torneo que estamos desarrollando para esta fecha, sábado 15 de agosto, y por ahí se les va a dar toda la información.
10: Dice, el fútbol tiene tiempos, 45-45. ¿Cómo es el...?
11: Sí, el tenis de mesa es un deporte que se juega en sets de 11 puntos. Uh-huh. Cada set... tiene 11 puntos como puntaje máximo. Si llega a un empate de 11, pueden llegar a prolongarse a 2 puntos más, sucesivamente.
10: No es rígido en el tiempo, me refiero.
11: No es rígido en el tiempo,
10: te ganarte 11 veces.
11: Tiene que el set tiene como punto de corte 11 puntos, pero para un campeonato
10: oficial
11: se juega a 3 mejores sets de 5. El que gana 3 sets de los 5 es el que gana el partido.
10: Sí, pero tiene que ganar 11-11-11.
11: 11-11-11. Así
10: y
11: es.
10: Y no hay tiempo prolongado, ¿eh?
11: No, puede haber un empate de 2 sets a 2 y se juega un siguiente set, el quinto, se puede decir así, definitivo, ¿no? Para definir.
10: Fuera de el circuito, la mesa, ¿dónde es punto?
11: Ah, sí.
10: Cuando te rompo la defensa.
11: O sea, el punto, como el tenis de campo, ¿no? O como en el vóley, ¿no? Tiene que caer una vez en tu cancha la pelota.
10: Correcto.
11: ¿No? Para que pueda ser válido. Si la pelota no cae en la mesa o se va afuera.
10: No vale.
11: Ya no vale, es punto para el rival. O si la pelota de repente da 2 botes en la mesa, ya es punto para el rival.
10: Romper la defensa es cuando dice golpea y yo te recibo, pero lamentablemente, claro, en lugar de devolvértelo...
11: O mate, ¿no? O sea, una pelota para atacar, se hace un mate y se puede...
10: ¿Y quiénes son los mejores? ¿Los coreanos, bueno, o ahora, los japoneses?
11: Actualmente ya está empezando a haber ya igualdad, ¿no? Igual como en el fútbol, por ejemplo, los que prevalecían eran los Brasil, ¿no? Argentina. En Latinoamérica, los que están en los primeros lugares está Brasil y ahora Perú está dando la sorpresa. Perú está entre los segundo y tercer lugar en toda Latinoamérica. Pero a nivel mundial, obviamente, todavía hay la supremacía china.
10: China, ¿no? Los así chinos es. Son en todo, creo.
11: Así es, en China está la supremacía.
10: Muy bien. Jacobo Ibáñez, médico de profesión, ¿de familia o cómo es médico?
11: Sí, bueno, soy médico de profesión, pero ahora estoy también como dirigente, ¿no? Dirigente de acá, de la junta directiva del club.
10: No, cuando hablo de médico... ¿De todas las especialidades médico de familia?
11: Especialista, yo soy médico especialista en enfermedades infecciosas, en todo lo que es enfermedades infecciosas y tropicales, por eso que laboro acá en la sede, ¿no? En la ciudad de la selva, ¿no?
10: Es una especialidad, o sea, dengue, malaria.
11: Dengue, malaria, acá, enfermedades tropicales. O sea,
10: que como especialista te vamos a llamar a esos temas porque hay que estar preparado para,
11: sí,
10: para,
11: sí,
10: para
11: cualquier especialmente evento. Ahora que se viene el fenómeno del niño.
10: A veces, en ese tema, por ejemplo... Ahí esa, cuando hacen fumigación no dejan entrar ahí, que eso es malo.
11: Sí, pues a veces no dan facilidades, ¿no? De que uh-huh. pueden entrar a hacer la fumigación.
10: Muy bien, médico Jacobo Ibáñez de el Club de Tenis de Mesa GTT Tarapoto. Formamos la invitación una vez más, por favor.
11: Sí, vuelvo a invitar. Están totalmente invitados y bienvenidos todos los amantes de este deporte, los que quieren también incluso iniciar a practicar el tenis de mesa. Se va a desarrollar un torneo en la ciudad de Tarapoto el día sábado 15 de agosto a partir de las 2 de la tarde. Pueden inscribirse directamente el mismo día del torneo, una hora antes previamente, o llamar o escribir al WhatsApp al 944-833-850. 944-833-850. Ponen el mensaje de quiero jugar tenis de mesa y ahí se le va a dar la información.
10: Yo con mi barbita y mi de corto.
11: Usted también puede participar.
10: Van a ser importados.
11: Hay categorías también.
10: Pero no mato ni una mosca. Tenemos que ir a la pausa comercial. Rapidísimo nada más para hacer el cambio y volvemos.
11: Muy bien, gracias.

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7: Bienvenidos a la edición para la región de San Martín de hoy, martes 4 de agosto de 2026. Saludos con todos. Amigos de San Martín, el Servicio Nacional Forestal y de Fauna Silvestre reporta 2 focos de calor en la región de San Martín. Uno de estos focos se localizó en la provincia de Mariscal Cáceres, mientras que el segundo fue identificado en la provincia de Bela Vista. Aunque no se reportaron alertas ni incendios forestales confirmados, es importante mantener las medidas de prevención, especialmente en zonas con vegetación seca. Desde la central informativa informativa de Hombro a Hombro, recomendamos evitar las quemas al aire libre, no arrojar colillas ni objetos encendidos y hacer un uso responsable del fuego. Finalmente, en temperatura y tiempo, para la ciudad de Moyobamba se espera una temperatura máxima de 29 grados y una mínima de 20 grados. El cielo permanecerá nublado durante el día y variará a cielo cubierto por la noche, con tendencia a chubascos. Antes de despedirnos, compartimos el consejo del día. Incluye la mochila de emergencia, juegos, libros y otros elementos recreativos para los niños. Estas actividades ayudan a mantener la calma, reducir el estrés y brindar tranquilidad durante una emergencia.
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10: Siendo ya la 1 con 26 minutos de la tarde, 1 con 26 minutos de la tarde, y vamos con más información. Nos vamos al plano nacional porque hay información importantísima desde la Corte de Justicia, ¿no? Justamente Janet Tello ha dado una ceremonia, ¿no? Porque se ha tenido en cuenta por el Día del Juez y la Jueza, ¿no? Esta ceremonia también estuvo en la presencia de la presidenta Keiko Sofía Fujimori. ¿Qué es lo que dijo? Escuchemos su discurso.
11: Fecha en la que el Perú conmemora y celebra el Día del Juez y de la Jueza, inicio esta ceremonia oficial y protocolar dirigiéndome con profundo respeto y gratitud a quienes integran la judicatura en nuestro país y a quienes también nos precedieron en el ejercicio de esta noble profesión, como son los expresidentes que hoy nos acompañan, los señores jueces cesantes, aquí también presentes, y los que nos acompañan con su luz, como solo por mencionar algunos, porque ya la lista es larga, el doctor Luis Portugal Rondón, el doctor Luis Almenara Braiso, el doctor José Luis Lecaros y también el doctor Fernández Arce, cuyo homenaje hoy va a ser expuesto y expresado por parte nuestra en el discurso de orden. Por eso es que en primer término rindo homenaje y expreso mi más profundo agradecimiento a todos los jueces y las juezas, a ustedes jueces y jueces de la Corte Suprema y de las 35 Cortes Superiores de Justicia que integran el Poder Judicial en nuestro país. El trabajo que ustedes realizan es hecho con vocación, con integridad, con valentía, con firmeza. Por eso les brindo este sincero agradecimiento, porque su labor no se limita solo a resolver controversias, muchas veces priorizando el trabajo sobre cualquier tema familiar, personal, incluso teniendo hijos o hijas de corta edad. Y como decía, no solamente resolver controversias, consiste sobre todo en garantizar que el derecho tenga contenido real, como le decía en la homilía el padre Justin, que los conflictos se encaucen por vías institucionales y que la justicia no dependa del poder, de la influencia ni del dinero. Los peruanos confían en los jueces y las juezas para la protección de sus derechos, y esta confianza se sostiene en vuestro compromiso con la imparcialidad y la independencia.
10: Muy bien, ahí hemos tenido justamente a Janet Tello. Y bueno, la verdad que quieran o no, estas palabras de buscar justicia no depende del poder, no depende de las influencias, de los contactos. Esperemos que no solamente sea para el discurso, ¿no? Eso también es un trabajo muy, pero muy importante que tiene que tener en cuenta el Poder Judicial. Justamente eso, ¿no? Buscar siempre la manera de cómo puede buscarse la transparencia, ¿no? Y la eficiencia de algunos casos
12: emblemáticos muchas veces
10: que tienen que tomar en cuenta ellos, ¿no? Quieran o no, más que es el día del juez y de la jueza, es un trabajo también minucioso, ¿no? Y de muchos años para la preparación de la misma. Siendo la 1:30 de la tarde, 1:30 de la tarde, y vamos a ir con más información porque Ernesto Zunini, el diputado de Juntos por el Perú, se ha pronunciado sobre Julián Pérez, justamente este diputado que tiene una acusación bastante grave, que tiene que ver con violencia contra las mujeres, ¿no? ¿Y qué es lo que dijo? Escuchemos.
13: Días, el diputado ha estado 48 horas detenido en la comisaría, entonces eso no nos ha permitido, digamos, tener la certeza de qué era lo que había ocurrido.
14: El abogado Walter Flores, fue a la comisaría, pudo tener su versión y pudo comunicársela fácilmente.
13: Pues no, eso fue hasta altas horas de la noche que él se constituyó aquí.
14: Ahora que saben exactamente lo que ha pasado, ¿cuál es el mea culpa o el mensaje para el país?
13: Ahora que sabemos lo que ha pasado, hemos solicitado inmediatamente un proceso disciplinario con medida de suspensión.
14: El pronunciamiento de bancada como mea culpa, diputado.
13: Sí, nosotros no podemos resolver. Eso va en manos de la Comisión de Ética y nosotros teníamos que tener los insumos necesarios porque se entiende que hay hasta dos actas policiales incluso de la intervención y hay varias versiones de los hechos. Entonces, quizás ha sido nuestro error apresurar un primer comentario sobre lo que teníamos a la mano, pero recién después de que hemos tenido conocimiento, hemos solicitado que se aperture el proceso disciplinario. Todos tienen que saber también que se tiene que seguir el debido proceso, o sea, es lo correcto, ¿no?
14: Renovación Popular va a presentar un oficio para que la Comisión de Ética pueda suspender 120 días al diputado Pérez Malqui. ¿Van a apoyar ustedes esta iniciativa?
13: Bueno, están en su derecho. Nosotros nos vamos a ceñir lo que determinen las investigaciones. Si sí hay un caso de violencia, por supuesto que vamos a sumarnos a la más alta sanción, ¿no?, que amerite el reglamento, porque estamos condenando todo tipo de acto de violencia psicológica.
15: ¿Qué pasa con el diputado? ¿Conversó con usted? ¿Usted logró conversar con él? ¿Él se arrepiente? ¿O qué es lo que le ha dicho?
13: Bueno, él evidentemente está defendiendo su inocencia, ¿no? Entonces tiene que explicar ante las autoridades y ante el Comité de Ética del Parlamento cómo es que han transcurrido los hechos según su...
16: ¿Ante la bancada qué ha precisado?
13: Mira, lo que pasa es que esto tiene... No ha presentado aún, esto tiene que ir por el canal regular. Lo demás pueden ser comentarios que no van a tener mayor efecto, ¿no? Entonces nosotros sí somos enfáticos. No vamos a avalar ningún tipo de acto de violencia, ni física, ni psicológica, ni de cualquier índole. En eso hemos sido enérgicos desde un principio. Muchas gracias.
10: Armando. Él dice que son enérgicos, que son bastante puntuales, pero mira que...
12: ¿Hasta qué extremos ha llegado? Que a los días nada más, ¿no?, ya esté detenido.
10: Me sorprende que para mencionar la palabra traición se le suspenda, se le trate de hacer todo procedimiento administrativo en el partido de Juntos por el Perú a la señorita Silvana Robles. Pero para este caso, son bien tibios. Vamos a ceñirnos a las investigaciones. Pero eso sí, a la señorita o a la señora diputada, senadora, que votó, no se sabe si en contra o a favor, o que ustedes han podido interpretar, pues no la vamos a considerar en nuestro partido. Ahí sí son fuertecitos. Ahí sí son bien machitos, como partido político, como bancada. No vamos a permitir la traición. Ah, pero el otro caso, ¿qué pasó? La rigurosidad, que son firmes. ¿Firmes de qué? De pura burla, porque de verdad que no está nada bien poder tener un caso como este, de violencia, ¿no? Y que para el caso de la señora Silvana Robles, ahí hasta han querido publicarlo en todos los diarios, ¿no? En fin, dense cuenta. Para algunos casos son buenos y para otros casos no quieren hacer pestañear el ojo, ¿no? Es decir, no lo vi, no lo quiero ver. Siendo la 1:34 de la tarde.
12: Sí, tenemos una nota que... Da cuenta que especialistas de 23 regiones del país, ¿no?, se reúnen aquí en San Martín para fortalecer la educación inicial durante 5 días. Tarapoto SD del 29º Congreso Internacional de Educación Inicial. San Martín se convirtió en la sede nacional de la educación inicial con la inauguración del 29º Congreso Internacional de Servicios Escolarizados y No Escolarizados de Educación Inicial 2026, evento que reúne a 1,000 participantes de 23 regiones del país para intercambiar experiencias, conocer innovaciones pedagógicas y fortalecer la atención de la primera infancia. Mil participantes. Organizado por Gobierno Regional de San Martín a través de la Dirección Regional de Educación, con el respaldo de la Dirección de Educación Inicial del Ministerio de Educación y el apoyo de la Universidad Peruana Unión Campus Tarapoto, el Congreso se desarrollará durante 5 días con una agenda académica que incluye 6 conferencias magistrales, 40 talleres vivenciales y diversos espacios de reflexión dirigidos por 7 ponentes nacionales e internacionales. Del total de asistentes, 420 docentes pertenecen a la región San Martín, junto a especialistas, directivos, profesores, coordinadores, promotoras educativas, comunitarias, estudiantes y otros profesionales del sector participarán en jornadas orientadas a actualizar conocimientos, compartir buenas prácticas y generar propuestas que contribuyan a mejorar la educación de niños y niños o niñas y niños en todo el país. La ceremonia de inauguración estuvo encabezada por el representante de la Dirección de Educación Inicial del Ministerio de Educación, Paola Chara Guaguilla, quien destacó que este tipo de encuentros fortalecen la formación docente y promueven el intercambio de experiencias para seguir elevando la calidad de la educación inicial en el Perú. Bajo el lema Crecer, Jugar y Aprender en Diversidad, experiencias inclusivas que transforman la educación inicial, el Congreso impulsará el análisis de estrategias pedagógicas innovadoras, el enfoque inclusivo y la construcción de propuestas que aporten al fortalecimiento de políticas públicas dirigidas a la primera infancia. Durante la inauguración, la vicegobernadora regional de San Martín, Rosita Olguita Celis o Rosa Olguita Celis Cruz, destacó la importancia de que la región sea anfitriona del principal Encuentro Nacional de Educación Inicial. Recibir a docentes y especialistas de casi todo el país nos permite compartir experiencias, fortalecer capacidades y demostrar que la educación de primera infancia es una prioridad para nuestra región y para el desarrollo del país. Un evento que reúne nada menos y nada más que a 1,000 participantes. Creo, Roger, significa de que Tarapoto, San Martín, está ya en condiciones de eventos de tal magnitud, ¿no? Recuerda que se mueven 1,000 participantes de 23 regiones del país. Hablamos de hospedaje, hablamos de comida, además de turismo también, de pasadita seguramente. O sea que esta actividad sí es fortísima, ¿no? Uh-huh. Ahí está.
10: Así es.
12: 29º Congreso Internacional de Educación Inicial con sede en la ciudad de Tarapoto.
10: Muy bien, siendo la 1:37 de la tarde, vamos con más información porque el diputado Cristian Aranda justamente ha pedido la suspensión por 120 días de Julián Pérez Malqui. Escuchemos aquí en Actualidades del Mediodía.
17: El congresista, el diputado de la bancada de Renovación Popular, Cristian Aranda, acaba de presentar un oficio que plantea la suspensión por 120 días del parlamentario, del diputado de Juntos por el Perú, Julián Pérez Malqui, denunciado por violencia física y psicológica contra una mujer, contra una fémina, esto días atrás. Estamos aquí con el diputado de la bancada Renovación Popular. Diputado Aranda, gracias por la deferencia. ¿En qué consiste este oficio? ¿Ya se ha presentado? ¿Qué es lo que busca puntualmente? Buenos días.
18: Bueno, se acaba de presentar, muchas gracias por la entrevista, acabamos de presentar formalmente ante la Comisión de Ética todavía no instalada, para que sea el primer expediente que revisen, una denuncia formal contra el parlamentario Julián Pérez Malqui por los hechos de violencia psicológica y física conocidos a nivel nacional. Lo que se está solicitando puntualmente es la máxima sanción establecida en el reglamento, que son 120 días multa, de suspensión igualmente, y esperamos que la Comisión de Ética, que va a ser el primer caso que va a resolver, pues resuelva en conformidad con ello. Al respecto se han pronunciado diversas de bancadas de izquierda a derecha, el Ministerio de la Mujer, y también se ha pronunciado el día de ayer la Presidenta de la República, por lo que estamos frente a hechos deleznables y que de manera unánime están siendo rechazados por distintas instituciones de nuestro país.
17: ¿Se ha acordado que este oficio que tiene en su mano sea el primero que se debata en la Comisión de Ética que se instala en unos días?
18: No se ha acordado, pero de facto es el primero. Ajá.
19: Correcto.
14: Entonces, esto se va a debatir en la primera sesión que va a tener la Comisión de
18: Ética. Así es lo que debería hacerse.
14: Ahora, la alternativa y lo que también estaban pidiendo algunos grupos, asociaciones civiles, es el desafuero al tratarse de un caso gravísimo de violencia contra la mujer. ¿Podría darse ese escenario, diputado?
18: Yo creo que es el escenario deseable. La conducta del señor Pérez Malque es incompatible con la dignidad del cargo para el cual hemos sido electos. Sin embargo, esto último, bueno, va a calificarlo finalmente a la Comisión de Ética, que también está dentro de sus facultades poder hacerlo.
14: Hace unos momentos estuvo por aquí el diputado Ernesto Zunini de Juntos por el Perú. Han conversado con algún representante de la bancada de este partido. ¿Qué opinan? Porque en principio ellos dijeron que esto era un incidente confuso.
18: Efectivamente, bueno, entendemos que hasta cierto punto lamentablemente intentan encubrirlo. Sin embargo, en honor a la verdad, yo recojo un documento oficial que fue ingresado dentro de la propia bancada solicitando la apertura de un proceso disciplinario y la suspensión temporal del diputado en cuestión. Esto a nosotros nos da a entender también de que independientemente de las diferencias ideológicas o que haya o que sea el señor de la propia bancada de Juntos por el Perú, hay unanimidad en que estos hechos merecen ser rechazados y merecen ser castigados.
14: Correcto. Muchísimas gracias por la deferencia.
10: Muy bien. Y ahí hemos escuchado justamente al diputado Cristian Aranda de Renovación Popular. Siendo la 1:40 de la tarde, vamos a ir a un breve corte y regresamos con mucha más información aquí en la primera, en la única, en la decana, en Radio Tropical. Contigo en todo momento.
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7: Muy bien, siendo la 1:47 de la tarde, nos vamos a exteriores con nuestro compañero Brandy Torres. Brandy, te estamos escuchando fuerte y claro. Buenas tardes.
8: Muchas gracias, señor Rodríguez. Buenas tardes nuevamente a los oyentes de Actualidades del Mediodía de Radio Tropical, para darles a conocer una terrible situación por la que viene atravesando la familia de Carmen Edith Bustamante Torres, ¿no? Es una jovencita de 22 años, quien, bueno, se encuentra con diagnóstico de aneurisma cerebral en un hospital de la ciudad de Chiclayo, ¿no? Esta jovencita hace 15 días aproximadamente ingresó al Hospital de Salud de la ciudad de Tarapoto, donde permaneció por varios días en la unidad de cuidados intensivos tras haber padecido pues fuertes dolores de cabeza, dolores intensos que le dejó pues inconsciente. Es por ello que los médicos no tuvieron ningún tipo de diagnóstico, pero según lo que la familia nos relató es que fue ingresada a la unidad de cuidados intensivos del Hospital de Salud de la ciudad de Trapoto, donde no le diagnosticaron ningún, una enfermedad. No es por ello que pasó varios días cuando la familia solicitó para que esta jovencita de 22 años sea trasladada hasta Chiclayo, donde finalmente fue diagnosticada con aneurisma cerebral. La familia denuncia una presunta negligencia médica debido pues que no aparentemente atendieron no a esta jovencita para que pueda restablecer su salud. Nosotros conversamos esta mañana con la hermana de esa joven de 22 años y esto fue lo que nos indicó.
9: Sí, mira, esto para informarte pues al respecto de mi hermana, el estado que ahora se encuentra, ¿no? Mi hermanita hace 15 días atrás comenzó con unos dolores de cabeza en la cual fueron hechos unos exámenes y todo, placas, pero no salió nada grave, ¿no? Supuestamente. Entonces le dieron un descanso médico por 15 días, viajó a mis papás no viven en Tarapoto, viven por Juanjuy. Y el día jueves ya regresó para supuestamente ingresar, reincorporarse nuevamente el día sábado a sus labores, ¿no? Ella trabaja para esta empresa de Dermapiel como laboratorista acá en el centro de la ciudad de Tarapoto. Entonces, ¿qué pasa? Que el día viernes por la noche mi hermana se empeora, entrando con fuertes dolores de cabeza. Ella vivía aparte, ¿no? Era muy independiente, vivía en el centro de la ciudad, alquilaba su cuarto, como cualquier otra persona o joven de su edad, ¿no? Entonces nos llama la señora de la casa donde vive, donde paga su alquiler, que mi hermanita estaba tirada en su cuarto con fuertes dolores de cabeza, que se golpeaba, que se vomitaba, o sea, un desastre. En la cual se evacuó al hospital de salud, en la cual ella tiene su seguro. Lo ingresamos, entró a trauma shock, en la cual la licenciada Jennifer, encargada del área, ese mismo día me hace saber que mi hermanita tiene aparentemente venas que se habían reventado en su cerebro y que tenía sangre en el cerebro, pero no teníamos aún diagnóstico. Entonces me dice, el día sábado a primera hora yo voy a solicitar una tomografía con contraste y que lo revise el especialista, que era el neurocirujano. Entonces ya yo el día sábado nuevamente estuve ahí para recibir el diagnóstico, porque ya mi hermanita estaba en UCI, estaba grave, ¿no? A mi ver mía, estaba grave, pero lo que la licenciada intentaba es ver la situación de gravedad que era de mi hermana, en la cual el día sábado, cuando yo le pregunto si ya lo revisó el especialista, si ya está la tomografía que estábamos esperando, la tomografía con contraste, me dice que no aún, que no llega, que el especialista no estaba, que el día domingo nuevamente. O sea, me dice lo mismo que el día viernes en la noche que lo ingresamos, que por favor, que eso no es de gravedad, pero ya mi hermanita para el día sábado, mi hermanita ya estaba entubada, ya estaba con oxígeno, ya estaba sedada, ya mi hermanita ni siquiera, antes que lo ceden, cuando fui a verla, ni siquiera me reconoció, ni siquiera podía hablar, en la cual, por este motivo, lo entuban, le ponen oxígeno y lo sedan a mi hermanita. Entonces, la licenciada lo que intentaba era menorizar la situación de mi hermana. Entonces, me dice que no está el especialista, que el día domingo. Entonces yo le digo, pero si el sábado no ha estado, ¿cómo va a estar el domingo? Que el domingo no es un día laborable, que no iba a estar, que no me esté engañando, que por favor me dijera la verdad. O en todo caso, si es que no hay especialista, lo derivara a mi hermanita. Entonces me decía que no, que el domingo sí iba a estar. Entonces yo así, aún en shock todavía, el día domingo otra vez me acerco, porque me había quedado, o sea, como todo, ¿no? Que estamos ahí al pendiente de nuestros enfermos. Nuevamente me voy nos llama a las 11 para informarnos. Y para decirme que aún sigue esperando, que el día lunes va a estar. Entonces ahí cuando yo misma, por mis propios medios, voy a admisión a averiguar, porque ya ahí recién reacciono y pienso que no había especialista. Entonces voy a admisión a averiguar y ahí es cuando yo me doy cuenta que especialista no había hasta el 8 de este mes de agosto.
8: ¿Y en qué momento le trasladan, le vacunan?
9: Entonces, en ese momento es cuando yo le presiono y me voy y le encaro a la encargada Jennifer López, encargada del área, Jennifer Arévalo, encargada del área, que por qué me está mintiendo si especialista no hay hasta el 10 de este mes, ahí recién, y cuando ve que mi hermana también se empieza a empeorar, porque vemos que nos comienzan a pedir más medicina, ampollas bien fuertes. Entonces, cuando yo ahí comienzo a presionarle, ahí recién la señorita, imagínese, hizo hizo malabares, porque en el transcurso de una hora ella encontró cama, ella encontró médico y encontró hospital. Cuando ella vio que mi hermanita se empeoró, entonces lo que hizo ella es deshacerse de mi hermana. Cuando ya vio que se empeora, aún ella sabiendo que no había especialista, ¿por qué ella no lo trasladó simplemente el mismo día sábado a donde ella tenía que trasladarlo? Entonces, si mi hermanita ahora está así, lo trasladaron el domingo en la noche a exigencias ya mías y de mis más familiares, lo trasladó a Chiclayo, pero ya ahora mi hermanita está entre la vida y la muerte. Ni siquiera ya lo pueden operar en Chiclayo. ¿Por qué? Porque la junta médica decidió que mi hermanita está demasiado inflamado su cerebro, que mucho tiempo lo dejaron acá, que pasó muchas horas sin ser atendida, sin un diagnóstico, porque no teníamos un diagnóstico hasta que llegó mi hermana a Chiclayo el día de ayer, recién tuvimos un diagnóstico. Acá no teníamos diagnóstico, simplemente nos decía que no era de gravedad, que solamente sus venitas estaban inflamadas y que no iba a pasar más, que eso, la sangre del cerebro, solo el cuerpo le iba a expulsar. O sea, ella trataba de minorizar la situación de mi hermana. El diagnóstico es aneurisma cerebral grave. Aneurisma cerebral grave, en la cual en Chiclayo ahora está luchando por su vida porque ni siquiera lo pueden operar. La junta médica decidió que tenía que tener una semana de evaluación para tener que menorar, administrarle medicina y tener que bajar la hinchazón de su cerebro para que aún si hay la posibilidad que ella resista, lo puedan operar, porque también hay... Entre esperar y operarla, que puede reventar el aneurisma y puede ser fatal para mi hermana. O sea, nosotros ya no sabemos qué hacer, porque estamos desesperados. Mi hermana puede morir en cualquier momento, entre la espera de una semana, puede morir en cualquier momento por la negligencia del hospital de salud de acá. Y la señorita encargada, Jennifer Arevalo, en la cual ella, aún sabiendo que no había especialista acá en Tarapoto, porque supuestamente los especialistas, los dos únicos especialistas del hospital de salud, estaban de vacaciones. Y ella, aún sabiendo

0: se comunica conmigo para decirme que pase un número de cuenta para que le hagan su abono de su liquidación. Y ni siquiera se quieren hacer responsables, aún teniendo un contrato vigente, simplemente quieren liquidarla. Y ya, porque saben que mi hermanita ya ahora ya no les sirve, porque ella trabajaba como laboratorista y ganando con un sueldo mínimo, estaban aprovechándose de ella por su situación, quizás que ella necesitaba, como todo necesita trabajar, una joven de 22 años con una vida por delante, y que ahora al darse cuenta que ya no le sirve, simplemente la quieren liquidar a esta empresa Dermapiel que está ubicada en la Plaza de Tarapoto.
1: Bien, señor Rodríguez, ahí estuvieron las declaraciones de la hermana de esta jovencita de 22 años de edad, quien actualmente se encuentra pues internada en un hospital de la ciudad de Chiclayo, perdón, con el diagnóstico de aneurisma cerebral grave. No lucha por su vida esta jovencita y la familia no pierde las esperanzas de que en algún momento pueda recabar pues su salud. Es por ello que la familia viene organizando una parrillada pro salud que se va a desarrollar en la ciudad de Juancuy ese domingo 8 de agosto, ¿no? Donde los familiares esperan pues la participación, el apoyo por parte de las personas, amigos y familiares de esta jovencita de 22 años de edad que hoy actualmente lucha por su vida en un hospital de la ciudad de Trujillo. Fíjense, señor Rodríguez, esta es la información que tenemos que compartir a esta hora de la tarde para los siguientes actualidades del mediodía de Radio Tropical.
2: Muy bien, gracias a Guido, Brandi Torres. Más bien, Guido está ya listo y preparado, también me indican, para un nuevo reporte que en el final del programa. Trabajo importante de nuestro sobre de calle, así que vamos con Guido Cinti con este reporte.
3: ¿Qué tal, José Luis? ¿Cómo estás? Muy buenas tardes. También, por supuesto, Roger y las oyentes de actualidades del mediodía de Radio Tropical y los vecinos del sector 10 de agosto, esto en la parte baja de Tarapoto, denuncian que el camión recolector de basura no ingresa a la zona desde hace más de 12 aproximadamente. Y es que nosotros hemos conversado con una de las vecinas que muestra su preocupación porque esta situación, además, de cierta manera, afecta a los jóvenes, a los niños y, por supuesto, a los adultos mayores en cuanto al tema de salud. Vamos a escuchar qué es lo que ha mencionado la vecina de este sector.
4: El problema acá de la basura es que las calles están contaminadas de basura, el carro no está pasando, ya van a ser 2 semanas con esta semana, ojalá Dios quiera que por lo menos hasta el sábado, porque nosotros queremos que venga el carro porque estamos de aniversario y la basura no puede estar en las calles. Eso trae enfermedades, no solamente es acá este sector, es todos los sectores de esta parte baja. Por ejemplo, tú te vas por la Girón Cenepa, en las esquinas hay acumulaciones de basura.
5: Sí, señora, ¿qué están haciendo ustedes con su basura por lo pronto?
4: Nosotros ahí lo tenemos en sacos, en bolsa, pero hay otras personas que no, pues, salen a botar en las calles. Están botando ahí en los espacios del aeropuerto, de las casas deshabitadas, ahí se van a botar. Y eso está mal, pues de esa manera vienen los zancudos y por esta zona más está el dengue.
5: ¿No les han comunicado? ¿No ha habido ningún comunicado?
4: No, ningún comunicado.
5: Bien, porque este es un problema además grave para la salud, ¿no?
4: Claro, por la salud. Dicen que se escucha, pues, que los carros están malogrados, no están para los servicios, no se abastecen, prefieren ir al centro de Tarapoto y dejan por esta parte.
5: ¿Se sienten olvidados en todo caso ustedes?
4: A la vez estamos olvidados un poco. Yo hago un llamado a los representantes de la municipalidad, a los que manejan de los residuos sólidos, que por favor, a los ingenieros, que por favor siquiera un día ya mandan en esta semana los carros recolectores para que puedan juntar la basura, porque ya es demasiado. Por ejemplo, en mi barrio, donde algunas personas tienen su canasta que ponen la basura, es una pestilencia, ¿no? Y perjudica para uno la salud, más que todo.
3: Bien, han sido las declaraciones de esta vecina del sector 10 de agosto, quien exige a la Municipalidad Provincial de San Martín poder tomar acciones con respecto a este caso. Información que hemos podido compartir a esta hora de la tarde para los oyentes y actualidades del mediodía.

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2: Conocido entrenador Maxel Barta cuestiona que el centro de alto rendimiento de vóley siga cerrado. En tanto, selección de Tarabotos viaja a campeonato nacional con apoyo de los padres.
1: Fiscalía de Prevención del Delito, en coordinación con las autoridades de Morales, realizaron esta mañana acciones de control preventivo en el Centro Comercial Plaza Vea del mencionado distrito, corroborando que cumplen las normativas de seguridad.
2: Candidato a la alcaldía de la Municipalidad Provincial de San Martín, Javier Cintiflores, inspecciona condiciones deplorables de la cuadra 6 y 7 de Girón, Perú, y se compromete a solucionar el problema de salir elegido alcalde de Tarapoto.
1: En otras informaciones, joven de 22 años lucha por su vida tras ser diagnosticada con aneurisma cerebral. Familia denuncia presunta negligencia médica y pide ayuda solidaria.
2: También candidato a alcalde de Avanza País en la provincia de San Martín asegura que la tacha presentada en su contra o en contra de su lista no tiene ni pies ni cabeza y que él continúa firme en campaña.
1: En tanto, la asesora legal de Avanza País, de Danica Peso Salvador, en relación a la tacha presentada, dijo que es bastante extraña que una sola persona haya presentado tacha contra 10 listas del mismo partido.
2: También Danica Peso aseguró que José Miguel Mesía del Águila no fue miembro del comité electoral del proceso interno de Avanza País. Lo que presentan como medio de prueba es un documento que presuntamente ha sido alterado.
1: Y especialistas de 23 regiones se reúnen en San Martín para fortalecer la educación inicial durante 5 días. Tarapoto es la sede del 24º Congreso Internacional de Educación Inicial. Muy bien, siendo las 2:02 de la tarde, nos dejamos con Carlos Alberto Junior, la reunión a las 2:30. Y toda la programación que tiene Radio Tropical. Con nosotros hasta el día de mañana. Buenas tardes.
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1: Wow, wow, wow, ¿qué tal? Buenas tardes, buenas tardes, tardes buenas. Buen provecho si estás almorzando a esta hora. Yeah. 2:37. Bienvenidos a la reunión de hoy. Soy Carlos Alberto Junior, encargado de acompañarte a partir de estos momentos, de estos instantes, para llegar a las 5 de la tarde. Ya estamos en la reunión por Tropical, la radio de primer lugar. Hoy marcamos en el calendario 4. Estamos martes, ¿verdad? ¿Martes? Claro, martes 4 de agosto 2026. Gente, con energía decimos. Bien, bien, bien, bien. Bien.

Bueno, como siempre, recordatorio para que la gente esté atento, como siempre, a la programación de la reunión de los días. Los martes y jueves, o sea, martes como hoy y jueves como pasado mañana, presentamos canciones que hace tiempo no escuchas. Eso dentro de la hora 4:30, para el cierre prácticamente del programa La Reunión. Te recuerdo, martes y jueves, hoy martes, canciones que hace tiempo no escuchas a partir de las 4:30 de la tarde. 2:43, 2:43. Te recuerdo que estás en sintonía de Tropical, la radio del primer lugar.

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0: ¿Qué tal, trío? 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
1: Tenemos el mundo bailando.
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0: 3 de la tarde con 38 minutos en Tropical, la radio del primer lugar. Tania Mili, muy buenas tardes, es el momento de presentarte tal cual debe ser. Bienvenido a la reunión, bienvenido a Tropical.
1: Del mundo, bienvenido a la reunión, bienvenido a Tropical, la radio del primer lugar. Eso. La radio que te acompaña en cada momento, en cada paso que das, en cada historia que te mueve.
0: Eso, esa actitud me gusta, me
1: encanta.
0: Aquí
1: estamos para informarte, entretenerte y hacer que tu día suene mejor. Sube el volumen, que se viene una gran jornada radial.
0: Así es, mi querida Tania Mili, parece que me estás queriendo ya maletear con tu estilo ya de locutora profesional.
1: No, pero nada, Carlos, solo estoy siguiendo el ritmo de tu propia energía. Claro. Aquí estamos para sumar, para informar y para mantener ese buen ambiente en cabina.
0: Qué bien que me seas sincera, que no tienes ninguna intención de maletearme, de quedarte con el puesto, pero a mí me basta saber que me acompañas tarde a tarde.
1: Exacto, para eso estamos, para compartir la tarde. Hoy traemos un montón de música, información y lo mejor de la programación de Radio Tropical. Así que, siéntate. Dime, ¿qué necesitas?
0: No,
1: te leo.
0: Disculpa. Hablando de noticia, vamos al espectáculo. Noticia del espectáculo que está de candela esto del tema de la cantante Naldiz Saldaña, quien integra la delantera de Bella Luz, que ha sido, ella denunció que ha sido ha sufrido un presunto delito de tocamientos indebidos.
1: Claro.
0: A ver, cuéntame.
1: Se trata de una
0: claro,
1: cantante. Te cuento. A ver. De acuerdo a fuentes locales, Naldiz Saldaña, vocalista de Villaluz, habría denunciado un presunto tocamiento indebido.
0: Así es. Ante esto, la fiscalía ya inició investigación contra el director de la orquesta, La Bella Luz, por presuntos tocamientos indebidos. Detállame esta información, por favor.
1: Claro, mira, hasta ahora lo que se conoce es una denuncia en investigación. Ojo, es importante manejarla con mucha cautela porque no hay una sentencia confirmada y rige la presunción de inocencia. Las autoridades, según se informa, ya estarían a cargo de las diligencias correspondientes.
0: Bueno, también ya la orquesta Bella Luz ya separó al director de la orquesta acusado de tocamientos indebidos. ¿Ah? ¿Qué te parece esta información? Y también la del barrio, del barrio Producciones, ya suspendió la miniserie de la Bella Luz tras denuncia de ex cantante contra el director musical de la orquesta Bella Luz, obviamente.
1: Claro. Una situación bastante delicada. Y bueno, el barrio Producciones habría decidido suspender
0: la miniserie,
1: sí,
0: de la Bella Luz.
1: Claro, okay. Dame un segundo. Si esto se confirma, impacta tanto en lo artístico como en lo legal. La orquesta habría separado al director como medida preventiva y el barrio Producciones habría suspendido la miniserie que estaba preparando. Falta confirmación oficial de esa suspensión.
0: Así es.
1: ¿Podrías enmarcarlo como versiones en curso y recalcar que las investigaciones siguen su curso y que no existe sentencia judicial por ahora?
0: Así es, vamos a esperar qué es lo que pasa en transcurso de estas horas con referencia a este tema muy delicado, mi querida Tania Mili. Entonces, ponemos todavía entre paréntesis este tema para de repente mañana informar otros puntos concretos con referencia, porque esto tiene para cola, esto tiene para más de este tema de lo que sufriera la ex cantante, ahora ex cantante de Bella Luz.
1: De acuerdo. Vamos a mantenernos atentos a las fuentes oficiales.
0: Así es.
1: Y afinamos el dato cuando haya una confirmación correspondiente. Por ahora, informa que el caso sigue en investigación.
0: Así es, mi querida Tania Emilia. Ahora sí, vamos a escuchar a la Bella Luz con esa hermosa canción, ¿En dónde estás, amor?
1: Vamos con todo entonces. Sube el volumen. Que la música hable por nosotros.

0: una canción éxito, una canción top que está dentro de nuestra top 10 que presentamos todos los viernes, 4 de la tarde. Daddy Yankee rompe la noche. Rompe, rompe, rompe, Moluco. Oye, estamos ya, entramos a los días de celebración de aniversario de Tarapoto, desde el 6 al 20 de agosto. Tarapoto vive su fiesta, Moluco.
1: ¡Feliz aniversario, mi querido

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0: Una canción que de repente te hizo bailar en la discoteca en su debido momento. A ver, más o menos, ¿cuánto? 2008, por ahí. Ah. A propósito de canciones que hace tiempo no escuchas, a partir de las 4:30 de hoy, como todos los martes y jueves, presentamos 4:30 canciones que hace tiempo no escuchas. Son las 4 de la tarde con 12 minutos. 4 de la tarde con 12 minutos en tu radio favorita, Tropical, contigo en todo momento. Gracias desde ya a todos los oyentes que siempre están con nosotros. Momento de invitar nuevamente a Tania Mili al aire. Tania Mili, te escuchamos. Hola.
1: Aquí estamos en Radio Tropical, la radio del primer lugar. Listos para acompañarte con música y buena información. ¿Qué tal, Carlos?
0: Acá, como siempre.
1: ¿Qué te parece si...
0: A ver, ¿qué tienes para
1: empezamos con lo más relevante del día?
0: A ver.
1: Se reportan...
0: Sí, te escucho. Dame las noticias
1: más
0: relevantes del día. De hoy,
1: dame un segundo.
0: 4 de agosto.
1: Claro, Carlos. Algunos titulares para abrir el bloque. En espectáculos continúa generando repercusiones la denuncia de Naldi Saldaña. En política, Perú y México avanzan en el restablecimiento de relaciones diplomáticas. En lo nacional, hoy 4 de agosto, se conmemora el Día del Juez y la Jueza. Y en entretenimiento, las plataformas de streaming anuncian estrenos para la primera semana de agosto. ¿Quieres que vayamos con deportes o seguimos con más espectáculos?
0: A ver, deporte, quiero que me hables de este partido que se viene o por la programación de la fecha 4 del torneo Clausura 2026. Se trata de los partidos Universitario y Sporting Cristal y Alianza Lima y Sport Boys. ¿Cuándo se juegan estos partidos?
1: Claro, dame un segundo, Carlos. Estoy revisando la fecha.
0: A ver.
1: Para la fecha 4 del torneo Clausura, Universitario se enfrenta a Sporting Cristal el viernes 7 de agosto en el Estadio Monumental. Y Alianza Lima jugará contra Sport Boys el sábado 8 de agosto en Matute. Dos partidos clave que seguramente captarán mucha atención durante el fin de semana.
0: Bueno, sobre todo
1: ¿quieres que te cuente?
0: No, sobre todo de Universitario, disculpa, sobre todo de Universitario que está yendo mala, está perdiendo partidos, la hinchada está descontento con el club, y es un partido muy importante para Universitario en particular, y también para Cristal, que se está yendo de avance, ya tras ya no participar en la Copa Sudamericana. Y otro partido clave también es Alianza Lima con Sport Boys, y aquí en Sport Boys están dos ex integrantes o ex jugadores de Alianza Lima, como es Zambrano y Trauco.
1: Claro, dame otro segundo. Sí, Carlos, esos partidos vienen con bastante presión. Universitario está obligado a ganar para recuperar confianza, mientras que Sporting Cristal busca sumar y consolidarse. Y el Alianza Lima contra Sport Boys tendrá el condimento especial del regreso de Carlos Zambrano y Miguel Trauco a Matute. Ajá. Pero ahora con la camiseta rosada.
0: Así es.
1: Sin duda, serán dos encuentros que muchos hinchas están esperando.
0: El partido,
1: ¿quieres que...?
0: El partido de Alianza Lima se juega el sábado, ¿verdad? ¿A qué horas?
1: Déjame confirmar el horario, por favor.
0: 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Salud para Oscar Orcón. Y las maracas. Ya estamos listos, Tata Mili. ¿Confirmado la hora del partido Alianza Sport Boys?
1: Sí, confirmado. Sábado 8 de agosto a las 8 de la noche. Alianza Lima frente a Sport Boys en el Estadio Nacional. Un partido con historia y el sabor del reencuentro.
0: Perfecto, mi querida Tania Emilia. Ahora sí, vayamos a la música, porque la música y la noticia son parte importante del programa de hoy. 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

En la posición, ubicación número 6 de nuestra Top 10 de la semana, con 10 semanas de permanencia en la lista, se encuentra esta canción de Shakira y Burna Boy, Die Die, el himno del Mundial México, Canadá, Estados Unidos. 4:27 minutos, cerramos esta penúltima media hora.

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0: 4:44, 4:44 en Tropical, la radio de primer lugar. Voy a consultar a Tan Emily, ¿de dónde procede el ritmo merengue? Detállame, Tan Emily, infórmeme. Damos a conocer.
1: Claro que sí, vamos con eso.
0: A ver.
1: El merengue es un ritmo tradicional de República Dominicana, aunque también tiene raíces en Haití. Se caracteriza por su compás rápido en 2-4, el uso de instrumentos como la güira, la tambora y el acordeón en sus versiones más campestres. Con el tiempo evolucionó y se volvió un símbolo nacional que se expandió por todo el Caribe y América Latina. Hoy es un emblema cultural que llena de energía, fiestas y escenarios.
0: Por algo tenemos bastantes grupos y solistas que destacan el merengue, como el Juan Luis Guerra y la 440.
1: Totalmente. Claro, sigue siendo muy presente, sobre todo en la República Dominicana, donde es parte de la identidad nacional. Pero también suena en comunidades dominicanas en Nueva York, Puerto Rico, y en general en toda Latinoamérica, donde se baila en fiestas populares, clubes y eventos culturales.
0: Pero Puerto Rico es más salsero. Hay bastantes cantantes, compositores salseros en Puerto Rico.
1: Eso es cierto. Puerto Rico es más sinónimo de salsa, con figuras legendarias y una tradición salsera muy fuerte. Aunque el merengue también se toca y se baila allá, la salsa tiene más protagonismo. Es parte de su identidad musical caribeña.
0: Ok. Te cuento, Tan Emily, que estamos presentando dentro de la secuencia canciones que hace tiempo no escuchas. Netamente estamos dirigiéndonos al género merengue. Hemos escuchado canciones de José Fonseca, La Noche de Fantasía, de La Línea, Si Me Dejas No Vale, de Kevin y sus agentes, Melina. Y ahora vamos a presentar a uno de los grandes del merengue, como es Eddie Herrera.
1: Dame un segundo. Excelente lección, puedes presentarlo así. Continuamos con la secuencia Canciones que hace tiempo no escuchas, dedicada al merengue. Y ahora llega uno de los grandes de este género, Eddie Herrera. Con su voz y carisma ha conquistado al público dominicano y de toda Latinoamérica. Vamos a disfrutarlo.
0: Sí, aquí tenemos a Eddie Herrera, ¿Cómo hago?

0: Solo 5 minutos para las 5 de la tarde. Estamos llegando a la parte final de esta emisión de hoy. Bueno, no antes de despedir el programa con Tante Mili. A ver, estamos en contacto con Tante Mili. ¿Estás ahí, Tante Mili?
1: Sí. Aquí estoy, Carlos, listo para continuar. Entonces, presentamos a Eri Herrera con uno de sus merengues más bailados.
0: Ya sonó, dale, ya sonó. Vamos con la música. Ya sonó Eri Herrera. Más bien te quiero preguntar algo de política. Creo que es una semana que ya recibió el mando Keiko Fujimori. Dime, ¿tú cómo analizas este gobierno presidencial de Keiko Fujimori para el Perú?
1: Dame un segundo, Carlos. Si tomamos en cuenta solo una semana, aún es temprano para una evaluación definitiva. ¿Podrías comentar que la expectativa está en señales iniciales y medidas para reactivar la economía, atender la seguridad ciudadana y construir consensos políticos? Pero también mencionar que la gente espera resultados concretos y no solo anuncios. En resumen, un análisis serio vendrá con el paso de varios meses y el cumplimiento de promesas. ¿Quieres que prepare un comentario?
0: No. A ver, para ti,

0: Después de ese plazo, ya se pueden mirar resultados iniciales, aunque un balance más sólido suele ser al cumplir un año. En el caso de un gobierno, los primeros 100 días son lo que suelen usar analistas y medios para medir el rumbo general. Menos que eso es principalmente observar señales, más que resultados medibles. ¿Así lo quieres para radio o más breve?
1: No, simplemente un comentario, Tana Mile. Entonces, vamos a esperar los 100 días para que los analistas políticos saquen conclusiones y si tiene futuro o no este gobierno nuevo de que empezó desde el 28 ya de julio.
0: Exacto. Eso sería lo más responsable, observar medidas, nombramientos y señales claras. Pero el juicio de fondo suele llegar con más tiempo y resultados visibles.
1: Ok, ahora sí, vamos a cerrar con un mensaje positivo para los oyentes, como cada tarde es la parte para el cierre del programa de hoy. Tu mensaje positivo para la gente que nos escucha, para los grandes oyentes de Tropical.
0: Claro que sí, Carlos. Querida familia oyente, que esta tarde les recuerde que siempre hay motivos para sonreír y seguir adelante. Paso a paso, con fe y trabajo, todo mejora. Cuídense mucho, abracen a los suyos y gracias por acompañarnos una tarde más en Radio Tropical, la radio del primer lugar. Mañana volvemos con más música e información.
1: Muy bien, muy bien, muy bien, muy bien. Ahora sí, Carlos Alberto Junior también se despide de cada uno de ustedes, gente. Cerramos la secuencia. Canciones que hace tiempo no escuchas. Oye, te compro tu novia. Venda nuevo, barato, por favor.
2: Rico, papi.
1: Ajá, ajá. Cuídense, gente. Shh. Chau.

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0: ya, para dejarlo ahí. A ver, gracias.
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